0: La gente dice que las unidades de salud no tienen medicamentos.
1: Incendios forestales y de viviendas.
2: Estas condiciones pueden cambiar, por lo que debe estar pendiente del monitoreo continuo, además de las actualizaciones de los pronósticos de muy corto plazo, por si cambian de ubicación, intensidad y momento de ocurrencia. En cuanto a los vientos, todo el día entre 9 y 18 kilómetros por hora, con brisas ocasionales, pero durante las tormentas pueden sobrepasar 40 kilómetros por hora de manera local. Es posible que tengamos un ambiente bastante cálido nuevamente, con 40 grados Celsius en la zona oriental para San Salvador, variando entre 32 y 33 grados Celsius, y en la zona costera cerca de 34 hasta 36 grados Celsius. Para mañana en la madrugada, un ambiente fresco a nivel nacional entre 20 y 23 grados Celsius. En la costa, alrededor de 23, 24 grados Celsius. Y únicamente en zonas altas, temperaturas menores a 20 o 19 grados Celsius. En la costa, todavía hoy, tenemos oleaje más rápido e incrementado, por lo que debe tomarlo en cuenta para evitar percances.
3: Así hacemos nuestra pausa. Ya volvemos con más en Voces en Contacto. Continúe con nosotros.
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3: Continuamos con más de Voces en Contacto. Gracias a usted por mantenerse en nuestra sintonía. Vamos en este momento a presentarles información internacional.
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3: A un mes del doble terremoto que ha dejado 5.546 fallecidos, continúan los trabajos para remover los escombros. Los familiares temen que se pueda complicar el reconocimiento de sus fallecidos con las operaciones de las máquinas que retirarán estructuras y abrirán paso en las zonas afectadas. Las máquinas van a remover los escombros y sacar a la gente por partes, alertó un familiar de una víctima.
8: En la zona más afectada por los terremotos del pasado 24 de junio en Venezuela, La Guaira, decenas de máquinas ya han comenzado a retirar escombros. Allí hay dos tipos de operaciones. El retiro de estructuras colapsadas para abrir paso a que rescatistas, principalmente civiles y voluntarios, sigan buscando los cuerpos de sus fallecidos. Y el retiro de las estructuras que cayeron. Cuando las máquinas encuentran cuerpos, deben parar para que sean retirados. Mientras, familiares piden que se abstengan de continuar para ellos poder hallar a los suyos, como dice Gabriela Pérez, o Yorman Antonio.
9: Ahorita la gente de obras públicas están demoliendo con las máquinas, porque para ellos es más fácil demoler que ayudar, porque esa máquina lo que hace es remover los escombros y sacar a la gente por parte.
10: Yo por lo menos no voy a permitir, cuando mi hijo tiene 1.000 kilos de escombro encima, que trae una máquina esa me lo demuele con el escombro, ¿no?
8: El gobierno venezolano se niega a dar una cifra consolidada de desaparecidos, pero se calcula que son miles debajo de los escombros, pero también se han producido casos como el de Cristina Margarita Ramos, rescatada con vida el 25 de junio y trasladada a un hospital, y desde

0: entonces en paradero desconocido. Entretanto, hay quienes siguen aspirando poder tener certezas y cierres, al igual que Javierson Mirabal.
1: Un mes y no sabemos nada de mi papá y mi hermana. No hay rastros de ellos. Solo pido una luz, un camino para despedirlos.
0: Mientras que otros van asimilando el luto, como Yoglismar Sánchez.
2: Ha sido un proceso muy duro, me ha costado mucho asimilarlo. Y, o sea, tratando de todavía, como quien dice, entender que ya mi mamá no está, pues.
3: Y en España, el incendio de Ávila ha calcinado más de 50.000 hectáreas, alrededor de 25.000 en Madrid y unas 7.200 en Castellón, frente al mar Mediterráneo. La Reserva Natural del Valle de Iruelas en Ávila, donde conviven más de 150 especies de aves, han quedado prácticamente arrasada.
4: Son decenas de miles de hectáreas calcinadas por los incendios más devastadores de la historia de España desde que se tienen registros. Tanto la Sierra Oeste de Madrid como el Valle de Iruelas en Ávila, ambos limitando además con la provincia de Toledo, son espacios protegidos por la Red Natura 2000, una red ecológica creada por la Unión Europea para la protección y conservación de la biodiversidad. Dentro de esta red se incluyen las llamadas CEPA, las zonas de especial protección para las aves. Los encinares del río Alberche y río Cofio en Madrid y el Valle de Iruelas, declarados CEPA en 1989 y 1991 respectivamente, albergan más de 200 especies de aves como el águila imperial ibérica, el buitre leonado o la cigüeña negra. La masa forestal la constituyen principalmente pinos y encinas, además de robles, enebros o castaños, algunos de ellos de más de un siglo de edad. Y sobre la tierra, ahora desnutrida, también viven jabalíes, zorros, corzos, ranas y lagartos, entre otros muchos animales. Millones de toneladas de CO2 emitidas por unas llamas que han devorado cientos de kilómetros cuadrados en apenas unos días y que tardarán, según los expertos, décadas en recuperarse. Desde Madrid, Juan Cascón, para Radio Francia Internacional.
3: Y el pasado viernes 24 de julio debía finalizar el fin del llamado TPS, el estatus de protección temporal del que gozan los haitianos en Estados Unidos desde el terremoto del 2010. Su revocación, ordenada por Donald Trump para Haití y también para una decena de países, deja a más de 300.000 haitianos en el limbo.
5: Este estatus de protección temporal permite a los ciudadanos de países afectados por catástrofes naturales o conflictos armados residir o trabajar en Estados Unidos. Haití goza de este estatus desde 2010 tras el devastador seísmo que sacudió la isla. A finales de junio, la Corte Suprema del país autorizó al gobierno de Donald Trump a revocar este permiso, lo que dejará a su suerte a más de 300.000 haitianos, como explica Paul Christian Nanfi de la Red Acción Familiar.
6: Estamos viviendo un momento muy crítico porque creemos en la reflexión de las causas raíz de inmigración, porque la gente sale de países como Haití, como Venezuela, como Salvador, Honduras, Nicaragua y tantos más países, porque ahora deportar a cualquier persona hacia Haití, hacia Salvador, hacia Venezuela es forzar las personas a arriesgar sus vidas.
5: Estos haitianos podrían ser deportados en cualquier momento, cuando la violencia de las pandillas persiste en el país. Los grupos armados controlan el 90% de Puerto Príncipe, la capital, y se expanden a otras zonas.
6: Incluso cuando vemos las imágenes de la sobrevivencia de la vida cotidiana de personas en Haití y sabiendo que cualquiera deportación pone la vida a riesgo porque los grupos armados en Haití saben quién viene y de dónde vienen. Y realmente es arriesgar su vida, que puede pasar una secuestración, estupro. Eso todos son riesgos de las personas si son deportados hacia Haití.
5: No solo a los haitianos, la revocación de este estatus también afecta a ciudadanos de Venezuela, Nicaragua, Ucrania, Siria y otra decena de países.
6: Que es preciso, menester y necesario conseguir una fórmula, una solución para que gente que ya está aquí trabajando legalmente, pagando impuestos legalmente, puedan seguir trabajando, seguir viviendo, contribuyendo a la economía, pagando impuestos.
5: La situación en Haití es muy crítica. Según el último informe de la Oficina de Naciones Unidas para Asuntos Humanitarios, 5,7 millones de personas, casi la mitad de la población, padecen hambre aguda.
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3: Y así llegamos al final de una emisión más de su radio revista Voces en Contacto. Queremos agradecer a ustedes e invitarles para que mañana nos sintonice a las 5:30 de la tarde. Pase feliz noche.
5: Ha finalizado Voces en Contacto, la radio revista de la red de ARPAS, con el acontecer de las comunidades de El Salvador.

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2: Como cada 4 años, el Mundial de Fútbol atrae a miles de personas que llenan los estadios y celebran los goles rabiar. Pero esta vez en México, otras tantas han salido a las calles a protestar. Lo hacen no solo por la indiferencia estatal ante el fenómeno de las desapariciones, también por la violencia contra las mujeres y en especial por los feminicidios, una tragedia presente en muchos otros países de América Latina. Y lo peor, especialistas advierten que eventos deportivos como el Mundial suelen agravar formas de violencia intrafamiliar.
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2: Para muchos alrededor del planeta, entre los que me incluyo, no hay una época mejor que el Mundial de Fútbol. En estas semanas nos hacemos la ilusión de que puede haber un mundo mejor. Pero como nos recuerdan quienes protestan en México, hay realidades que no debemos olvidar. Me refiero a la violencia contra las mujeres y a los feminicidios en una región donde las cifras siguen siendo alarmantes. Hoy vamos a hablar sobre esto con Carlos Gutiérrez, editor de Conectas. Carlos, bienvenido.
4: Hola Mauricio, pues es un gusto estar acá contigo.
2: La inauguración en México mostró un contraste muy fuerte entre el interior del estadio y las calles. Cuéntanos qué pasó.
4: Pues mientras la atención mundial estaba puesta en el Estadio Azteca y bueno, vimos fiestas, cámaras, festejos, pues afuera había protestas de distintos colectivos. Entre ellos destacó la presencia de las madres buscadoras que reclaman respuestas de parte del Estado por los más de 130 mil personas desaparecidas en el país. Y al mismo tiempo en redes sociales apareció una campaña con un mensaje bien claro. La violencia contra las mujeres no es parte del juego. Y eso no es casual, Mauricio. En México, según los datos que recopilamos, el 43,9% de las mujeres han sufrido agresiones de sus parejas. Además, organizaciones como la Red Nacional de Refugios advierten que este tipo de violencia suele agravarse durante eventos deportivos como el Mundial.
2: Ese sería como el, digamos, el lado oscuro de la pasión deportiva.
4: Sí, así es. Y las expertas con las que hablé coinciden en que para muchas mujeres estos eventos generan preocupación porque suelen reforzar comportamientos asociados con formas tradicionales y tóxicas de masculinidad. El problema es que esto ocurre en una región que ya venía de un año especialmente grave en materia de feminicidios, porque algunas mediciones muestran que en 2025 hubo un incremento superior al 18% con respecto al año anterior.
2: Pero más allá de ese fenómeno relacionado con el deporte que tú mencionas, hace pocas semanas el caso de Agustina Vega, que fue asesinada en Argentina, pues conmocionó a Sudamérica.
4: Sí, así es. Es un caso que trascendió fronteras. Ella tenía 14 años y su cuerpo apareció en un descampado de Córdoba. Su muerte generó una enorme conmoción social, como te decía, no solo en Argentina, sino en otros países. Y en Argentina sí, miles de personas salieron a las calles para exigir justicia.
2: Pero curiosamente, el gobierno de Javier Milei reportó una disminución del 12,3% en los casos durante 2025 respecto del año anterior. Aunque organizaciones y especialistas cuestionan que esa medición refleje realmente lo que está ocurriendo y dicen que en realidad los casos siguen aumentando. Mejor dicho, un delito autónomo.
4: Y también ha causado rechazo a la postura del fiscal Raúl Garzón, quien inicialmente evitó calificar el crimen de Agustina como feminicidio. Y ahí tengo que puntualizar, Mauricio, que tanto las expertas, los grupos colectivos de mujeres han insistido que es importante que se llame feminicidio para distinguir este tipo de crímenes de otros, porque ocurren en un contexto donde a las mujeres las asesinan solo por el hecho de ser mujeres. Y para muchas organizaciones, la actitud del fiscal revela cómo ciertas instituciones abordan hoy la violencia de género en el país. Sobre este caso, hablé con Aimé Zambrano. Ella es coordinadora del monitor de feminicidios Utopix. Ella dice que este caso fue la gota que derramó el vaso de lo que está ocurriendo en Argentina en cuanto a violencia contra las mujeres.
5: Esa mega movilización que se hizo en Argentina por el caso de Agustina fue como la gota que rebasó. Y eso implicó, bueno, una movilización al estilo del Ni Una Menos, que también surge de allí, ¿no? Argentina es bien interesante, como toda esta movida feminista termina incluso, bueno, permeando nuestros países, que en el caso de Venezuela, bueno, sí hay como una fragmentación muy fuerte de movimientos feministas, y no hay esas mega movilizaciones que vemos con mucha envidia desde acá, frente, bueno, a todo este tema de la violencia de género.
2: Carlos, además de lo que señala Aimé Zambrano, todo esto tiene que ver con una especie de estado de negación del gobierno argentino, ¿no te parece?
4: Sí, el feminicidio de Agustina Vega ocurre en un momento en el que el gobierno de Javier Milei redujo drásticamente recursos destinados a prevenir la violencia de género, además de que eliminó programas importantes y disolvió el Ministerio de la Mujer.
2: Es como si haciendo lo del avestruz se acabara el problema. Sería gracioso si no fuera tan trágico.
4: Por lo pronto, un diputado opositor presentó un proyecto para declarar emergencia nacional por violencia de género durante 2 años. Y él mismo cita un dato que es muy, muy preocupante. Que en Argentina se registra un intento de feminicidio cada 26 horas. Por eso hay muchas voces críticas al gobierno de Milei. María Elena Martín, investigadora de la Universidad Nacional de Misiones, me dijo al respecto lo siguiente.
6: A partir del gobierno de Javier Milei, prácticamente se han desmantelado todas las políticas públicas de igualdad de género y también los observatorios. Solamente ha quedado el de la Corte Suprema de Justicia, que registra femicidios. O sea, que es de otro poder del Estado, dentro del Poder Ejecutivo no ha quedado nada, pero sí queda mucha vigilancia de la sociedad civil, de observatorios de la sociedad civil, que hay varios.
2: Pero más allá de México y Argentina, lo cierto es que 14 de los 25 países con mayores índices de feminicidios del mundo están en nuestra región. Esto lo dice el Fondo de Población de las Naciones Unidas.
4: Las naciones con las tasas más altas durante 2025 en la región fueron Puerto Rico, Honduras y Ecuador. Y hay otro informe muy relevante, que es el de la Organización Mundo Sur. En él se registran más de 3.700 muertes violentas de mujeres y niñas por razones de género en América Latina, eso durante 2025. Y eso significa además un aumento del 18% respecto al 2024.
2: ¿Y qué me dices de Honduras, que sigue registrando alguno de los índices más altos del mundo? Allá, en los primeros 5 meses de este año, asesinaron a 111 mujeres, lo que equivale a un feminicidio cada 32 horas.
4: Pues en ese país recientemente se aprobaron reformas que aumentan las penas hasta 60 años en los casos agravados. Pero las organizaciones de derechos de las mujeres insisten en que el problema principal no es la duración de las condenas.
2: Pues claro, porque de nada sirven ante la impunidad y ante la ineficiencia de la justicia.
4: Sí, lo que señalan es que muchas veces las investigaciones son deficientes, no se aplica perspectiva de género y las instituciones terminan por revictimizar a las mujeres. Entonces, aunque las penas sean más altas, la probabilidad de que los agresores sean efectivamente investigados y condenados sigue siendo baja.
2: Y hay otro aspecto complicado, Carlos, la dificultad o la falta de voluntad para medir el fenómeno.
4: Así es, Mauricio. Más de la mitad de los países no cuentan con información pública suficiente. Por eso, la Organización Mundo Sur construye sus mapas regionales utilizando información publicada en medios digitales.
2: Pues suena totalmente absurdo que esa sea la fuente más relevante para visibilizar los casos de feminicidios y habla de la indiferencia que yo llamaría criminal de algunos gobiernos.
4: Y es que la medición de casos es una de las grandes dificultades en la región. El informe Medir para Transformar, elaborado por la Secretaría General Iberoamericana y otras organizaciones, advierte sobre un enorme subregistro. Ponen ejemplos muy concretos. Acá en México, por ejemplo, apenas el 13,6% de los casos llega a una denuncia formal, mientras que en Ecuador la cifra es de apenas el 5%.
2: O sea que probablemente solo tenemos una idea muy, muy mínima de la violencia que sufren las mujeres en nuestro continente. Eso que dices es sumamente delicado.
4: Y lo es, Mauricio. Y además el informe muestra algo que suele pasar desapercibido. La violencia contra las mujeres también tiene un enorme costo económico. En países como Paraguay y Ecuador puede representar hasta el 5% del Producto Interno Bruto, considerando gastos en salud, justicia, pérdida de productividad y afectaciones económicas para las víctimas. Azul Picón, especialista de la organización civil Grow Género y Trabajo, explica por qué es insuficiente reducir esta discusión a números económicos.
7: Creo que tiene un costo muy importante, no solo económico, muchos costos, y que es uno de los aspectos menos visibilizados, ¿no? Tiene un impacto humano y social. Tiene impacto sobre la salud, tiene impacto sobre, no sé, la autonomía de las mujeres. Bueno, distintos aspectos, desde que organismos tienen que atender más situaciones, que, digamos, hay que destinar recursos a abordar esas situaciones. No sé, gastos en la justicia, en los sistemas de protección. Tiene mucho impacto en la participación laboral de las mujeres. Ese es un gasto que no está muy, muy visibilizado, pero muchas mujeres dejan de trabajar por esas situaciones o están impedidas por la violencia económica.
8: Y detrás de todo esto, Carlos, está algo que me parece mucho más grave y que ya percibimos cuando hablamos hace un momento de Argentina, y es el avance en varios países de unos discursos políticos contrarios a los derechos de las mujeres.
4: Sí, tanto Mundo Sur como varias de las especialistas advierten sobre recortes presupuestarios, debilitamiento institucional y una creciente reacción contra las agendas de igualdad de género. Te invito a que escuchemos a Eugenia D'Angelo, quien es directora precisamente de Mundo Sur.
9: Lo más preocupante de lo que sucede actualmente en América Latina, en donde vemos que hay un avance de las derechas, de las extremas derechas, claramente no únicamente en nuestra región, pero bueno, es lo que sucede también en América Latina, en donde hay un alineamiento con un gobierno de los Estados Unidos que tiene una clara agenda antifeminista y antiderechos humanos.
8: Ciertamente, esto que dice la experta, pues lo estamos viendo, que es un peligroso avance de las políticas antiderechos en la región, aunque algunos países, hay que decirlo, cuentan con marcos legales avanzados. Pero muchas veces esas leyes existen en el papel y no se traducen en políticas efectivas ni en mecanismos de control. Y al final, todo se queda en lo que algunos llaman populismo penal.
4: Así es. Las expertas coinciden en que la respuesta no puede limitarse al castigo. Lo central es prevenir. Y esto implica políticas públicas sostenidas, sistemas de protección, producción de datos confiables, acceso a la justicia y recursos suficientes. Porque al final no se trata solamente de reducir estadísticas o costos económicos, se trata de proteger y evitar que miles de mujeres sigan siendo víctimas de violencia en América Latina.
8: Y en eso que dices de la prevención, de prevenir el fenómeno, hay algo muy importante que es avanzar en la educación de nuestros niños y nuestros jóvenes para tratar de cortar de raíz el fenómeno, cambiar esos paradigmas de machismo tóxico que siguen haciendo tanto daño en nuestros países. Gracias, Carlos, por tu participación en este episodio.
4: Al contrario, Mauricio, gracias a ti y saludos a la audiencia.
8: Y a quienes nos siguieron, los esperamos en la próxima edición de este podcast semanal de Conectas, porque te

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4: Brasil y Estados Unidos en pie de guerra, no en un conflicto bélico, pero sí en una disputa abierta, porque para Donald Trump el país sudamericano es la piedra angular para ir cerrando ese círculo de influencia que quiere tener en el hemisferio occidental. Las presiones llegan por tierra, mar y aire. Posicionamientos políticos con la ultraderecha de cara a las elecciones de octubre, designación como terroristas de grupos criminales para allanar eventuales injerencias militares y también judiciales, y extorsión comercial para ahogar el país en un caos económico.
5: Yo quiero probar al mundo quién está diciendo la verdad en esta guerra arancelaria entre Brasil y Estados Unidos.
4: Trump ha dejado claro que Brasil es clave y sabe muy bien por qué. Porque este país aboga por el nuevo orden multipolar, porque no quiere presiones del exterior, porque mira a China como un fiel aliado comercial y en inversiones y para un futuro a largo plazo, y eso escuece en Washington. Y porque Brasil es uno de los pilares fundamentales del BRICS, ¿no? Al fin y al cabo. Bienvenidos al Zoom. Brasil es la nueva obsesión, si se puede decir así, del gobierno de Estados Unidos, por todo lo que hay en juego, por el plan de Trump, que no se puede confeccionar al completo sin una potencia regional como la es la que gobierna Lula. Y no dobla la rodilla, sobre todo a los designios de la Casa Blanca. Vamos a hablar y analizar esa situación. Hay mucho en juego. Empezamos. El corolario de la doctrina Trump, de la doctrina Donroe, para el hemisferio se va cumpliendo poco a poco con presiones, con extorsiones, con violencia, con secuestros de presidentes legítimamente elegidos como Nicolás Maduro, con posicionamientos hacia candidatos de derechas como de la Espriella en Colombia o de Milei en Argentina, con la creación de ese escudo de las Américas para tener sometidos a todos los países, a las necesidades que tenga Estados Unidos ante posibles injerencias militares que quiera y a tener mayor presencia en todas las decisiones de seguridad. Y lo hace para tener esas medidas de control, ¿no? O, por ejemplo, la designación de terroristas a los cárteles de la droga o a grupos criminales para tejer pues esa especie de red de extraterritorialidad en toda la región con decisiones judiciales tomadas por Washington y que se ejecuten de forma arbitraria, con intenciones muy claras. Por ejemplo, intentar someter a México o amenazar a Cuba o a Nicaragua, ¿no? La cuestión es que Brasil hoy por hoy es un objetivo fundamental para Estados Unidos porque sabe que el gigante suramericano es la llave que podría abrir muchas puertas geopolíticas, por un lado a nivel comercial también, por otro para frenar esa influencia maligna de China, ¿eh? Como dicen desde el Departamento de Estado, y por si fuera poco, para lanzar un torpedo a la línea de flotación de un bloque que tanto le molesta. ¿Qué cuál? Los BRICS, donde Brasil cumple una función vital. Solo hay que ver que la directora del nuevo Banco del Desarrollo es Dilma Rousseff, que fue víctima de un golpe de Estado en 2016, así que no es de extrañar que Trump quiera poner sus garras en ese país, ¿no? Para lograr su objetivo, se está urdiendo, yo creo que una especie de trama, toda una estrategia que tiene que ver con seguridad, con justicia, con economía, con las elecciones de octubre, unos comicios en los que Trump se ha posicionado, como están viendo a mi espalda, claramente del lado del que se va a presentar como opositor de Lula da Silva, o sea, el hijo de Jair Bolsonaro, Flavio, que no duda en hacer todo tipo de guiños, de carantoñas a la administración republicana y a su presidente, llegando incluso a calificar a Lula como el Biden brasileño, por supuesto, de manera despectiva, ¿no? O señalando que el país no puede permitirse tener a este presidente, del que ha dicho que es un peligro nacional, sí, sí. Señalando que ahora mismo Brasil es como un avión que está sin piloto, que se van a estrellar, que se van a dar un golpe terrible, ¿no? Y ha afirmado que quienes se posicionen a favor de Lula es que no miran al futuro, claro, está mirando al pasado. Porque su candidatura significa, según el propio Flavio Bolsonaro, atraso, incertidumbre, desconfianza, ¿qué más? Corrupción, incompetencia, venganza y, bueno, pues el presidente se defiende ante esta eventual, que yo creo que es clara injerencia de Estados Unidos en los comicios.
5: Estamos juntos para ganar las elecciones. No tenemos derecho a perder estas elecciones. No tenemos derecho a permitir que el negacionismo, que el fascismo, vuelvan siquiera a pensar en gobernar este país.
4: Y cuando Lula habla de fascismo y de negacionismo, creo que nadie debería, ay, Dios mío, echarse las manos a la cabeza y decir que exagerado, ¿no? No, nada de eso. Porque lo comprobamos con el mandato de Jair Bolsonaro, de qué forma se extrapoló la sociedad brasileña, cómo se tomaban decisiones de un marcado carácter de derechas, de forma exclusiva. Incluso incurriendo en un abuso de poder político y en un uso indebido de los medios de comunicación públicos, por ejemplo, durante una reunión de embajadores extranjeros, ¿no? En la que se atacó el sistema electoral. También Flavio lo ha hecho recientemente. Y estos son los que dicen que encarnan los valores democráticos, porque yo creo que no, ¿no? Así que a esa más que evidente injerencia política, a esa intención de influir en las elecciones, se suma también la presión económica. Resulta que ahora Estados Unidos dice de puño y letra del señor Marco Rubio que Brasil no ha negociado un tratado de comercio de buena fe con Estados Unidos. Dios mío, ay, pobrecitos los Estados Unidos, no han sido engañados. Debe ser que hay un déficit comercial con Brasil, pero ¿déficit comercial? ¿De qué déficit? ¿De qué engaño está hablando Estados Unidos de Brasil? ¿O de qué malas intenciones? Si Estados Unidos tiene un superávit comercial con Brasil, y ahí lo van a ver, en los últimos 15 años ha acumulado ese superávit comercial, el que están viendo, 424 mil millones de dólares en bienes y servicios respecto a Brasil. ¿De qué están hablando? ¿De qué se ha actuado de mala fe? Aquí hay una cosa clara, lo que básicamente quería Estados Unidos, y es así, no hay de otra manera, es la capitulación comercial de ese país. Una apertura completa, sin restricciones y exclusivas de sectores enteros de la economía de Brasil a Washington, que hagan lo que quieran, sin ninguna concesión recíproca, desde luego, para los productores. Un trato justo para Estados Unidos, ¿no? Ver para creer.
6: Lo que claramente preocupa al gobierno de Estados Unidos es la negativa de Brasil a ceder ante sus exigencias excesivas y las condiciones irrazonables que presentaron durante las negociaciones.
4: Pues como Brasil no se ha dejado doblegar, ¿cuál es la consecuencia? ¿Qué es lo que ha conllevado el mantenerse firme? Porque en esta jornada del 22 de julio entran en vigor unos aranceles del 25%, como están viendo a mi espalda, de gran parte de los productos brasileños. Las amenazas de Rubio se han convertido en realidad, intentando, yo creo que así, sembrar una especie de caos, de pánico en la economía brasileña. Así que, para que se hagan una idea, los principales sectores afectados, los bienes que son gravados con ese 25%, son, como van a ver, bueno, pues la industria pesada, pero también hay otros. La manufactura. También los bienes de consumo que se hacen en Brasil, como por ejemplo el calzado, los muebles de madera, los textiles y por último tenemos la agroindustria. Y aquí destaca sobre todo los cargamentos de etanol y del azúcar, que son tan importantes, ¿no? Bueno, al menos algunos sectores críticos, como la carne de res, el café, las tierras raras, la energía fósil, las aeronaves y las piezas para esos vehículos, pues están exentas, ¿no? Pero en este punto me gustaría destacar una cosa. Una cosa importante, la gente de Brasil no es tonta, no es tonta. Y saben que todo esto es un juego político. Y saben quién estuvo en la Casa Blanca el pasado 26 de mayo. Y saben que todas estas medidas de coerción, de presión económica, son en gran medida culpa de Flavio Bolsonaro, que ahora se quiere mostrar como el salvador del país, cuando realmente ese viaje es visto por la población, por gran parte, como la causante de ese gravamen a la economía nacional. Pero Flavio tiene la solución. Tiene la solución, es el salvador. ¿De momento el qué? Pues mire, de momento ofrece teléfonos móviles gratis, celulares gratis a las mujeres. ¿Qué les parece? No se crean que estoy de broma, aunque sí que parezca una broma de mal gusto, porque realmente ante lo que estamos es ante una traición al país. Es venderlo y dejarlo en las manos de aquellos que quieren sacar ventaja, imponer sus políticas desde fuera y saquearlo, por supuesto.
5: Traicionar a la patria es algo muy grave. Y hoy no tenemos a uno, sino a varios traidores que van a Estados Unidos a pedir que se le impongan castigos a Brasil.
4: Ya saben que estamos muy activos en nuestras redes sociales, les estamos planteando muchas encuestas, les estamos poniendo muchos posts, esperamos sus opiniones, sus críticas, si les gusta, si no, si quieren que hablemos de algunos temas, estamos abiertos a todas sus propuestas, a todas sus opciones. Estamos en nuestro canal de Telegram, como están viendo, tienen este código QR y si lo que quieren es seguirme a mí o al programa en nuestra plataforma de X, pues aquí la tienen, nos pueden seguir muy muy fácilmente con ese código QR. Y llega el que más me gusta a mí, el código QR donde pueden ver todos nuestros episodios, todos nuestros programas, tanto de Zoom como de Zoom Plus, en la página de RT en español, muy fácil, sección de programas, pinchan y no hay excusa para perderse ninguno de ellos. Ahora sí, vamos al análisis que tenemos mucho, mucho, mucho de lo que hablar. Vengan, vengan conmigo. Momento ahora de analizar, ¿no? Todo lo que está sucediendo en torno a Brasil, por qué Estados Unidos ha puesto los ojos en el gigante suramericano y qué se esconde detrás de todas estas intenciones, de todas estas presiones. Tengo el placer de poder hablar con dos personas que lo conocen de primera mano desde Brasil. Hablo con los analistas geopolíticos e internacionales Marco Fernández y Javier Badel. Marco, Javier, muchísimas gracias por estar conmigo en el Zoom. Marco, empiezo por ti. La pregunta sería ¿por qué Brasil? Pero yo en la introducción creo que lo he dejado claro. Creo que Brasil tiene la llave para Donald Trump, para abrir muchas puertas a nivel geoestratégico. Y de ahí que haya puesto los ojos e intente poner las manos. De momento, solo los ojos. Marco.
7: Bueno, primeramente, muchas gracias, Javier, por invitarme. Creo que ya más o menos clareaste muy bien en la presentación. Obvio, Brasil es el país más importante, la economía más importante de toda la región latinoamericana y, por supuesto, es clave para que Trump pueda realizar su sueño hegemonista en la región. Y aparte sabemos, infelizmente, ya prácticamente toda la región está tomada por presidentes subservientes a la Casa Blanca. Recién tuvimos elecciones en Colombia, en Perú. El presidente de Colombia es increíble porque es un presidente que tiene ciudadanía gringa. Es impresionante. Bueno, pero Brasil sigue firme. Brasil y México, pero claro, obviamente con las elecciones acercándose, hay un riesgo porque las encuestas hoy por hoy dan todavía la victoria a Lula, pero una victoria muy, muy corta, muy, muy apretada. Yo diría también que una cosa que Estados Unidos parece que no aprende con la historia, y casi no quiero decir eso para que nos escuchen en Washington, es que toda vez que Estados Unidos parte al ataque a países como Brasil, pero a China, a Rusia o Irán, lo que hace, obviamente, es causar una reacción interna para, bueno, los sectores nacionales, brasileros, por ejemplo, que son pro Estados Unidos, que son subservientes a la Casa Blanca, se debilitan con estos ataques. Y eso da mucha fuerza al presidente Lula en este momento. Eso pasó con Rusia, con China, con Irán, y está pasando con Brasil. Y eso pasó el año pasado.
4: Lo hemos visto también incluso con el tema de los aranceles. Yo creo que es una especie de boomerang, Javier, porque parece que se está intentando vender que la culpa es de Lula, que llegan estos aranceles del 25%, pero no hay que olvidar que en el mes de mayo quien viajó fue Flavio Bolsonaro a la Casa Blanca y que quizá él haya intentado propiciar esto para ejercer esa presión. Y quien está sufriendo es la gente. Y eso quizá también a nivel electoral se le pueda volver en contra, ¿no? Puede ser una carta a jugar. Yo no sé si tú ves que pueda haber una especie de efecto boomerang por esa injerencia de Estados Unidos que se ha evidenciado, ¿no?, con esas fotos en el despacho Oval, Javier.
8: Sí, en primer lugar yo creo que los aranceles pueden llegar a ser un efecto boomerang, pero el primer paso que Estados Unidos está tomando en esta gran guerra múltiple, multiguerra, o guerra híbrida, que comienza siempre por aranceles. No nos olvidemos que la primera gran amenaza de aranceles fue después de la cumbre del BRICS del año pasado. Y ahí ahora se recrudece a partir de tres puntos fundamentales que hay que tener en consideración. Que la cuestión financiera y la utilización del PIX, una crítica muy fuerte que Estados Unidos realiza. El segundo, es básicamente una amenaza y intentar apretar a ciertos sectores de los exportadores de Brasil. Las excepciones son muy amplias, ¿no?, porque tiene un impacto, inclusive tuvo críticas de líderes del Partido Demócrata en los Estados Unidos, porque va a afectar y va a inflacionar la economía doméstica. Brasil es deficitario, o sea, en términos técnicos, económicos, no hay que ver esta amenaza de aranceles y esta aplicación de aranceles o tarifas, sino desde el punto de vista geopolítico. Y ahí sí, porque es un arma de las varias que se van a utilizar en este escenario previo a la elección de Lula. Tu introducción lo puso muy bien, lo presentó muy bien. Cuando Estados Unidos tenía estrategia, la década del 70, frente después de la derrota de Vietnam, Richard Nixon dijo una frase que se atribuye a él, famosa, de que para donde vaya Brasil va a ir el continente latinoamericano. Y ahora parece que en esta táctica es lo contrario, se come por los bordes para intentar llegar a la presa principal.
4: Claro, es un poco como si habláramos de la joya de la corona, ¿no? Un poco esa piedra angular, porque ahora mismo Brasil tiene una importancia enorme en el bloque del BRICS, que tú conoces, Marco, perfectamente, con los que has trabajado y que has compartido tanto y tanto, y también para intentar despejar y sacar fuera esa influencia maligna que decía yo de China, lo cual es muy importante, tanto a nivel de inversiones, infraestructuras, a nivel con el tema del dólar, a nivel con el sistema de pagos, como hemos dicho, del PIX, y con el tema de la inteligencia artificial. No nos podemos olvidar que el pasado 16 de julio se firmó esa constitución de la Organización de Cooperación por la Inteligencia Artificial, WIPO, ¿no? Que es para prácticamente una amplia mayoría, Rusia, China, Brasil y más de 25 países, Marco. Es decir, se trata de geopolítica pura y dura, como nos decía Javier, Marco.
7: Sí, la importancia de Brasil y la relación de Brasil y China no se va a romper ni con un gobierno de Fabio Bolsonaro, y ojalá, y acá toco tres veces la madera. El año pasado, por ejemplo, Brasil y China tuvieron un comercio total de 171 mil millones de dólares. Y Brasil tuvo un superávit de casi 30 mil millones de dólares, que es, bueno, es el mayor superávit que Brasil tiene. Y el contrario, con Estados Unidos teníamos un déficit muy grande, como también ya mencionaste, ¿no? De 14 mil millones de dólares el año pasado. Entonces, en este sentido, no me parece que esta presión de Trump, de Estados Unidos, va a tener algún efecto a corto plazo. Y también hay que lembrar que, claro, padre, Bolsonaro tenía críticas feroces contra China casi todos los días, en el tiempo, por ejemplo, de COVID, pero el comercio continuó creciendo, porque aparte, por más que el agronegocio brasileño apoye y financie a la extrema derecha, necesitan de China para sobrevivir. Entonces, en este sentido, a mí no me parece que,
4: Marco,
7: va a causar...
4: Perdona que te corte. ¿Crees que si Flavio Bolsonaro llegara a gobernar, venciera las elecciones, el BRICS se desestabilizaría, o ante qué estaríamos? Brevemente, y ahora le pregunto también a Javier.
7: Sí, a mí me parece que sí. Así es posible porque... por más que también Bolsonaro padre, cuando fue presidente, no se alejó oficialmente de BRICS, pero, o sea, prácticamente no participaba. Pero no había tanta presión. BRICS entre 18 y 22, BRICS no tenía el peso geopolítico que tiene hoy por hoy. Me imagino que sí. Si Flavio Bolsonaro gana, Trump va a hacer una presión muy grande para que Brasil se aleje de BRICS oficialmente.
4: Sí, si hay algo que le mueve a Donald Trump, aparte de la geopolítica y el tenerlos a todos en el redil, yo no sé si Brasil, si estuviera Flavio Bolsonaro en el poder, entraría en ese escudo de las Américas, en esa doctrina Donroe, ¿no? En replegar todo el hemisferio, tenerlos a todos, digamos, en ese redil. Pero si hay algo que le gusta es el dinero, Javier, y el ver que hay sistemas de pagos como el PIX, que ha sido uno de los grandes motivadores de estos aranceles, que se esté barruntando y que se esté hablando mucho de esos bonos panda, ¿verdad?, que hace que se pueda, esos bonos panda con respecto a China, ¿no?, que se pueda despegar Brasil de los pagos en dólares, etcétera, etcétera. Desde mi punto de vista es lo que también ha encendido las alarmas. Al final, Trump con la mano en el corazón, pero con la otra en el bolsillo, ¿no, Javier?
8: Sí, evidentemente. Los bonos pandas pueden beneficiar a grandes industrias y corporaciones brasileñas, no únicamente, porque está enfocado también a diversificar. Y hoy, como fue mencionado, gran parte del comercio de Brasil está mirando más a Asia, no solamente a China. Inclusive abrió la industria de Embraer, que también tiene negocio con Estados Unidos. O sea, no solamente el agronegocio, es como otro tipo de industrias. Tanto así que la primera empresa, y creo que la única que comenzó con los bonos panda, es la empresa Suzano, uh-huh. Es una celulosa, ¿no? Entonces, hay un punto crucial aquí, estructural, que tiene que ser dicho. Estados Unidos sabe que perdió su batalla con China en América Latina y el Caribe, y sobre todo con América del Sur. Porque independientemente que un gobierno sea más de derecha o de izquierda, o más soberanista o menos soberanista, el resto de la nueva derecha es totalmente subserviente, como fue dicho, independientemente de eso, los negocios con China van a continuar, van a crecer, como pasa con el puerto de Chancay, como pasa con Chile, como pasa con Perú. Esto es una tendencia estructural y esta es una pesadilla para los Estados Unidos. ¿Qué pasa? En este contexto, Estados Unidos quiere revertir la situación para tener control político de la tercerización con China. Esta es mi hipótesis. Entonces, y Brasil es una pieza fundamental por los recursos de tierras raras, que es el elemento crucial, así como en Venezuela la cuestión del petróleo. O sea, la cuestión energética, el recurso es fundamental para Estados Unidos. Ahora, cortar los vínculos comerciales y de inversiones con China es muy difícil. Uh-huh. Es muy difícil porque ni siquiera Argentina lo consiguió hacer. Las represas del sur, que son dos, uh-huh. eran Néstor Kirchner, después se cambiaron el nombre, ¿no? Que fueron construidas con capital chino, en asociación con capital argentino, continúa. Y van a ser finalizadas.
4: Hablaba.
8: Entonces, sí. Ahí hay un elemento crucial, ahí que tenemos que entender que hay una declinación de los Estados Unidos y que la gran nación comercial y de inversiones, lo que puede ofrecer China, Estados Unidos no lo puede ofrecer. Uh-huh. Entonces viene la fuerza bruta, que es lo que nosotros vamos a sufrir.
4: Es un poco lo que yo me estaba temiendo, ¿no? Porque decía yo que por tierra, mar y aire, económicamente, con los aranceles, injerencia quizá en las elecciones para intentar impugnar o no, decir que es un proceso más o menos, o yo me decanto por uno o por otro, pero tenemos también el tema militar, la fuerza bruta que se está utilizando en otros países, Marco, y con la designación de grupos criminales como si fueran terroristas, porque sí, porque Estados Unidos decide quién es terrorista y quién no, o qué gobierno es un narcoterrorista o qué no, ahí entra la extraterritorialidad a nivel judicial, pero cuidado, porque también puede haber injerencias militares. Y en eso de la fuerza bruta lo estamos viendo en muchas partes del mundo y se ha visto en esa agresión unilateral, por ejemplo, con Irán. Yo no sé si hay tensión y miedo en Brasil porque esto pueda suceder, Marco.
7: Sí, hay tensión y miedo en Brasil, y te digo una cosa, ese es un otro error de Estados Unidos, porque desde que pasó lo que pasó en Venezuela con el secuestro del presidente Maduro y con este aumento de presión de Estados Unidos, con esta ley antiterrorista, etcétera, claramente se cambió el debate en Brasil. En Brasil, infelizmente, tuvimos las últimas 4 décadas, creo que una visión un poco ingenua en términos militares, en términos geopolíticos. Porque no discutíamos es el tema de armamentos, de la necesidad de reforzar la defensa brasilera frente a una posibilidad de invasión extranjera. Y ahora se está discutiendo. Imagínate que el canciller brasileño Mauro Vieira, que es un tipo súper moderado, fue el Congreso Nacional decir que el Itamaraty en este momento avalía que hay un riesgo de invasión extranjera en Brasil. Y presidente Lula, hace 2 semanas, en el lanzamiento de nuevas fragatas de la Marina, de la Armada brasilera, uh-huh. el presidente Lula dijo que voy a poner el tema de defensa nacional en mi programa de gobierno por la primera vez en la historia. Mira, esta es la séptima elección de Lula. Y por la primera vez en la historia, la defensa va a ser parte del programa de gobierno. Y también el ex canciller, hoy asesor internacional para asuntos de la presidencia, que es Celso Amorim, pero que la verdad es casi como un canciller. De hecho, en una entrevista que dio para mí en Moscú hace un par de meses, dijo: Brasil necesita construir capacidades de disuasión. Y eso no solo tiene que ver con disuasión militar, pero también con términos de, por ejemplo, de minerales estratégicos y de tierras raras.
4: Vamos a ver por qué.
7: Tienen la segunda mayor reserva. Y eso, como China hizo el año pasado con Estados Unidos, cuando Trump amenazó con tarifas, lo que hizo Xi Jinping, canceló la... o suspendió la exportación de 8 elementos de tierras raras a Estados Unidos, que tuvo que recuar en una semana.
4: Claro,
7: o sea, Brasil tiene instrumentos también para retaliar a Estados Unidos. Me parece que en este momento es importante.
4: Es lo que ha anunciado Lula, ¿no? Que se están estudiando esa ley de reciprocidad. Vamos a ver qué es lo que sucede en los próximos días, en las próximas semanas, porque yo creo que la presión va a aumentar, porque Brasil, desde luego, como decía antes, es la joya de la corona que quiere Donald Trump, ¿no? Para este proyecto. Javier, Marco, muchísimas gracias por haber estado conmigo en el Zoom. Os mando un abrazo fortísimo, de verdad. Muchísimas gracias, chicos. Un abrazo.
7: Gracias a ti. Felicitaciones por el Mundial, Javier.
4: Chao. Termino el programa de hoy con una cosa clara. Para Trump, como decía, Brasil es el objeto de deseo, es la guinda del pastel que quiere construir en América Latina a base de injerencia, de presiones, de fuerza, de extraterritorialidad judicial, de sanciones y de aranceles para descaradamente apostar por candidatos que son afines a sus políticas para lograr el qué, como hemos escuchado, líderes dóciles dispuestos a dejarse embaucar y hacer la voluntad de Washington a costa de los intereses nacionales y de sus pueblos, ¿no? Les dije que Brasil es esa piedra angular y lo es en muchos aspectos, porque la defensa de la soberanía, las relaciones del país con los BRICS, la sintonía con China y la aplicación de una inteligencia artificial que dote de libertad de su uso a sus ciudadanos, o el pago de PICs y los tratos comerciales justos y que no solo beneficien a Estados Unidos, son algunos de los pilares fundamentales que están en riesgo, ¿no? Lula lo sabe y ha dicho que no se puede permitir, como hemos visto al inicio del programa, perder las elecciones en octubre. La clave será resistir esas embestidas de Flavio Bolsonaro con sus acusaciones y de disipar esa sombra de Donald Trump de Estados Unidos que planea por encima de esas urnas, oscureciendo el que puede ser un futuro brillante y de crecimiento de Brasil de la mano de aquellos que no apoyan el autoritarismo ni el fascismo, y ni mucho menos los golpes de Estado. Los brasileños, repito, no son tontos, y en sus manos está qué destino van a querer para el futuro de su país. ¿Lo deciden ellos o lo deciden desde fuera? Nosotros nos marchamos. Ya saben dónde estoy. Escríbanme. Chao.

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6: Saludos, buenos días América Latina y el Caribe. Sean todos y todas bienvenidos a Contacto Sur, el informativo de la Asociación Latinoamericana de Educación Popular, ALER. Hoy es martes 28 de julio y desde Radio Ceibo en República Dominicana les acompaña Miguel Marte. A continuación, les presentamos las principales informaciones de nuestra América Latina y el Caribe. Comenzamos Contacto Sur.
7: En Argentina, Milei respalda a Bolsonaro y tensiona su relación con Lula. En Paraguay, adultos mayores esperan acceder a la pensión universal. En México, comunidades indígenas rechazan la fractura hidráulica. Y en Perú, Keiko Fujimori asume la presidencia en medio de debates y cuestionamientos.
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7: Gracias por continuar con nosotros. Iniciamos en Argentina. El presidente Javier Milei respaldó la campaña del hijo de Jair Bolsonaro y lanzó fuertes críticas contra el presidente Lula da Silva, lo que profundiza la tensión diplomática entre ambos países.
9: El presidente argentino estuvo el sábado en Brasil para dar su apoyo a Flavio Bolsonaro para las presidenciales del próximo 4 de octubre. En su discurso, Milei agredió en varias oportunidades a Lula y desató una crisis diplomática.

0: ¡A mano de socialistas ladrones! Si en Argentina tenemos como factor económico lo que llamamos el riesgo Cuca, acá en Brasil hoy tienen el riesgo Lula. La basura calva, no me permitió visitar a mi amigo, injustamente encarcelado. Considero que Flavio es la persona que hoy puede parar a Lula.
1: Y desde la oposición, el gobernador de la provincia de Buenos Aires, Axel Kicillof, criticó a Milei por sus dichos en Brasil, dijo que se comunicó con el canciller brasileño y le expresó que los dichos de Milei no eran en nombre del pueblo de la provincia de Buenos Aires.
2: Milei quiere convertirse en el chepibe de Trump y Netanyahu. Atacando y agrediendo a todos los que le hacen frente a la ultraderecha internacional. Hoy a la mañana, Julio, me comuniqué con Mauro Vieira, el canciller de Brasil, y en nombre del Partido Peronista de la provincia de Buenos Aires, en nombre del pueblo de la provincia de Buenos Aires, le dije que no, en nuestro nombre, Milei, no a insultar, no a agredir, es además poco inteligente. Es malo y es riesgoso. Brasil es nuestro principal socio comercial. Es el principal intercambio de la Argentina. Así, haciendo estas tonterías y payasadas, pone en riesgo fuentes de trabajo, pone en riesgo inversiones, pone en riesgo intereses colectivos del pueblo argentino para sostener a candidatos por orden de Trump.
1: Axel Kicillof en un acto en la ciudad de La Plata. Y como decíamos, el embajador brasileño en Argentina, Julio Vitelli, deberá ir a Brasil a reunirse con el canciller Mauro Vieira para analizar la situación y dar una respuesta oficial a los ataques de Milei.
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5: En Paraguay, 4.400 nuevas personas beneficiarias se incorporaron al programa de pensión universal. Sin embargo, el cobro por el momento se está realizando únicamente a personas mayores de 88 años. Desde la Universidad Católica Jesuita, en Paraguay, informa Micaela Silvera.
6: Cordiales saludos desde Paraguay a través de Contacto Sur. Más de 4.400 adultos mayores fueron incorporados a la pensión universal, según informó el viceministro financiero del Ministerio de Desarrollo Social, Raúl Ramírez. Los beneficiarios que ya estaban activos comenzaron a cobrar desde el viernes 24 de julio, mientras los nuevos beneficiarios recibirán el pago desde este lunes 27.
7: Viernes estamos pagando ya a los adultos mayores activos que estaban cobrando ya luego desde el mes pasado. Entonces van a estar cobrando ya en los cajeros del Banco Nacional los primeros, y los que no tienen todavía tarjeta van a estar cobrando ventanillas de las sucursales del Banco Nacional de Fomento de todo el país. Los que están activos, eso es importante aclarar. Y los nuevos incluidos vamos a estar pagando desde el lunes, que es el lunes 27, vamos a estar pagando a todos aquellos que hemos incluido de los adultos mayores del año 1958 que han nacido, que cumplieron 68 años al 31 de julio de este año, o sea, de este mes, al 31 de julio. La nueva inclusión a unos 4.432 adultos mayores más que vamos a estar pagando este mes. Realmente con la nueva ley de inclusión automática nosotros estamos haciendo con unos cruzamientos de datos, ¿verdad? Obviamente identificaciones, que es nuestra base matriz, por decirlo así, en el cual tenemos lo que todos aquellos que cumplen 65 años para arriba. En base a eso vamos cursando, de acuerdo a la disponibilidad presupuestaria que tengamos, vamos cursando. La ley dice claramente de mayor edad a menor edad para ir procesando de acuerdo a la disponibilidad presupuestaria.
6: Del total de nuevos beneficiarios, casi 3.000 cumplieron 68 años durante julio. También fueron incluidos adultos mayores de 69 años, personas con discapacidad, extranjeros con residencia permanente y beneficiarios reintegrados. El programa ya alcanza más de 376 mil personas y el monto mensual es de 724 mil 172 guaraníes. Desde Asunción, Paraguay, para Contacto Sur, informó Micaela Silvera desde Radio Cáritas Universidad Católica.
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2: Comunidades indígenas en México exigen a los gobiernos municipales que no autoricen cambios de uso de suelo destinados a la implementación de técnicas de fractura hidráulica. La información llega desde Radio Guayacocotra en voz de Mónica López.
3: Saludos amigos y amigas de Contacto Sur. Desde Radio Guayacocotla en México les compartimos que comunidades indígenas náhuatl y tenec de la región de la Huasteca Potosina están realizando asambleas comunitarias exigiendo al gobierno municipal de Tancanguitz que niegue los permisos de cambio de uso de suelo para la utilización de la técnica de fractura hidráulica, mejor conocida como fracking.
4: Es manifestar de forma clara, unánime y contundente nuestro no consentimiento hacia cualquier medida administrativa, permiso, autorización o proyecto de exploración y extracción del subsuelo que sea susceptible de afectar nuestro territorio ancestral, nuestros bienes naturales indispensables y nuestro entorno cultural. No aceptamos ningún cambio de uso de suelo para los proyectos que utilicen la técnica denominada fracking o fracturación hidráulica, ahora mencionado en documentos oficiales de Pemex con otras denominaciones, así como ningún cambio de uso de suelo para la instalación de empresas hidroeléctricas, termoeléctricas, instalación de gasoductos, oleoductos y la no privatización del agua, así como cualquier otro tipo de megaproyectos que dañen nuestras tierras y el medio ambiente.
3: El Ayuntamiento Municipal de Tancanguitz aprobó en reunión de cabildo y por mayoría la resolución que prohíbe el cambio de uso de suelo para el uso de esta técnica. Las comunidades indígenas que se reúnen por la defensa del territorio y de la vida en Tancanguitz y en otros municipios de la Huasteca Potosina manifiestan la importancia de seguir organizándose y mantenerse alertas ante la iniciativa del gobierno federal. Así lo explica Jacquelina Fernández, presidenta de la Asociación de Comunidades Indígenas de Tancanguitz.
4: Mucha gente no cree y mucha gente desinformada que es bueno esta práctica. Nosotros sabemos, por la información que tenemos, es de que pues estos recursos que se vayan a extraer no se va a quedar para la comunidad, para el municipio o para el estado, ni siquiera para el propio país. Son inversionistas extranjeras que se van a llevar todo lo que se extraiga, y pues nosotros nos vamos a quedar con la contaminación, con el desastre natural, dado que esa práctica lleva miles y millones de litros de agua. Si de por sí estamos llorando hace como 2 años, 3 años, tuvimos un año muy difícil por la sequía, y entonces ahora ya llueve poco, pues entonces pues nos vamos a quedar con el agua, y lo poco que quede pues sería todo contaminado, y nosotros nos quedaríamos con toda la contaminación, el desastre y la muerte.
3: Esta es la información que les compartimos desde la región Huasteca. Desde Radio Guayacocotla en México, les informó Mónica López.
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2: La toma de posesión de la presidenta Keiko Fujimori en Perú se desarrolla en medio de cuestionamientos por la ausencia de la prensa. Desde Radio Yaraví, informa Andrés Javier Mamani.
5: Saludos amigos de Aler. Este 28 de julio celebramos 205 años de independencia del Perú. Desde hace 15 días en todo el Perú se celebra el aniversario en los distritos, provincias, capitales de regiones. Y el 28 de julio es la toma de mando de Keiko Fujimori, la hija del dictador Alberto Fujimori, quien gobernó el país desde 1990 al 2000. Fue censurado por graves actos de corrupción y violaciones de derechos humanos en su periodo. El día sábado se ha elegido la mesa directiva de la Cámara de Diputados, donde 4 partidos se aliaron para formar la presidencia de esta Cámara. El señor Óscar de Jesús Reto Otero, del Partido de Buen Gobierno, quien ganó con 74 votos de 130 diputados, será el presidente de esta Cámara. y en la Cámara de Senadores ganó el partido de gobierno. Allí habían empate, 30-30. Hubo un voto viciado, eso ha hecho ganar al señor Miguel Torres del partido del gobierno. Otra observación. Ha salido la protesta de los periodistas de la capital de la República. Estas elecciones en el Congreso se hicieron sin presencia de la prensa. La Constitución y las leyes dicen que estas elecciones del Congreso son actos públicos, pero ni un periodista estuvo presente para informar todo lo sucedido. La senadora Mirta Vázquez ha dicho que estos actos del Congreso nos hacen recordar las acciones del gobierno de Alberto Fujimori, hacer el trabajo sin prensa. Así comienza el transfugismo, donde se compran votos y congresistas para ganar las elecciones. El gobierno va armando el equipo ministerial. El presidente del Consejo de Ministros sería Luis Galarreta, quien ha sido parlamentario en tres periodos y fue elegido en esta vez como parlamentario andino. En un sondeo realizado por Radio Yaraví, ante la pregunta ¿qué esperan del mensaje del presidente en estas fiestas patrias?, la población de Arequipa ha dicho: seguridad ciudadana, lucha contra la corrupción, atención al fenómeno del Niño, destrabar todas las obras paralizadas y el respeto a los derechos humanos. En esta toma de mando estarán los presidentes de España, presidente de Uruguay, presidente de Bolivia, Argentina, Chile, Paraguay, Panamá, Honduras, Ecuador, República Dominicana, para hacerse presente y saludar la toma de mando de Keiko Fujimori. Desde Arequipa, Radio Yaraví, informó Andrés Javier Mamani.
2: Así llegamos al final de esta edición de Contacto Sur, el informativo de la Asociación Latinoamericana de Educación Popular, ALER. Hoy, desde Radio Ceibo en República Dominicana. Gracias por su sintonía. Les acompañó Miguel Marte. Hasta mañana.
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1: 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El informativo de Guerra y Paz con Amy Goodman. Estados Unidos ha suspendido los bombardeos contra Irán por tercera noche consecutiva después de que, según se informa, altos funcionarios del gobierno de Trump le advirtieran al presidente sobre la disminución de las reservas de municiones. En respuesta, Irán afirmó que suspenderá sus ataques de represalia contra bases estadounidenses en diversas partes del Medio Oriente. Durante el fin de semana, el Pentágono actualizó su base de datos oficial de bajas estadounidenses y agregó en ella a más de 140 militares heridos. Las nuevas cifras muestran que 18 soldados estadounidenses han muerto y 624 han resultado heridos desde que Estados Unidos inició en febrero su guerra contra Irán. El Pentágono ha desglosado las cifras de bajas y está enumerando los muertos y los heridos registrados tras el fin del alto el fuego el 7 de julio en una base de datos independiente, identificada de forma genérica como bajas en operaciones en el extranjero. Mientras tanto, el Ministerio de Relaciones Exteriores de Irán acusó a Ucrania de atacar un buque comercial iraní en el Mar Caspio, en el que murió un marinero y otro resultó herido. Por su parte, el presidente ucraniano Volodymyr Zelensky acusó a Rusia de suministrar a Irán datos satelitales sobre Medio Oriente, facilitándole lanzar ataques en toda la región. Esto se produce al tiempo que el primer ministro israelí Benjamín Netanyahu tiene previsto visitar el martes la Casa Blanca, su primera visita desde que Estados Unidos e Israel comenzaron a bombardear Irán en febrero. A pesar de la pausa en los combates, el Reino Unido afirmó que sus fuerzas armadas están preparadas para defenderse después de que el cuerpo de la Guardia Revolucionaria Islámica de Irán le advirtiera a Londres que no permita el despegue de bombarderos estadounidenses desde las bases británicas. La Guardia Revolucionaria de Irán afirmó el jueves que Estados Unidos había lanzado misiones de bombardeo contra Irán desde la base aérea de Fairford en el suroeste del Reino Unido. La guerra de Estados Unidos contra Irán se ha extendido a un segundo frente que incluye a Yemen. Durante el fin de semana, los rebeldes hutíes de Yemen atacaron instalaciones pertenecientes al gigante petrolero estatal saudí Aramco en las costas del Mar Rojo. Por su parte, la alianza militar liderada por Arabia Saudí bombardeó posiciones militares hutíes en Hodeida, un puerto yemení situado a orillas del Mar Rojo. En Francia y España, incendios forestales devastadores han obligado a más de 360.000 personas a abandonar sus hogares. Se trata de una de las mayores evacuaciones en la historia de Francia. Los incendios comenzaron el miércoles en el suroeste de Francia y luego se extendieron a España. En territorio francés, 2.500 bomberos, 1.500 militares y casi 1.200 policías han sido movilizados para contener los incendios. Esto se produce al tiempo que se prevé que una nueva ola de calor afectará Europa esta semana, con temperaturas que alcanzarán o superarán los 40 grados Celsius. Estas fueron las palabras expresadas por una residente de España cuyo pueblo ha quedado rodeado por las llamas.
2: Y el pueblo, estamos rodeados completamente por todos los fuegos, porque al final el de aquí, el de Almorós y Villa del Prado, se han unido. Este que viene de Burgondo, que está bastante de kilómetros de aquí, ya es el que está entrando aquí en esto que vemos aquí ahora mismo. O sea que también se han unido. O sea, se van a unir los tres incendios de las tres provincias. Y bueno, lo que vemos es desolación. Desolación, miedo, angustia.
1: En Alemania se informa que un hombre embistió con una camioneta a una multitud que se encontraba cerca del lugar donde se celebraba un festival del orgullo LGBTQ. El incidente, registrado el sábado en la ciudad de Berlín, dejó una persona muerta y 29 heridas. Posteriormente, durante una operación que se llevó a cabo el domingo, la policía mató a disparos al sospechoso, que fue identificado como Abdul Balut, un ciudadano alemán de 21 años. Según las autoridades, Balut intentó unirse al Estado Islámico y fue liberado de prisión en mayo, a pesar de que había sido encarcelado por planificar un ataque. Estas fueron las palabras expresadas por el alcalde de Berlín, Kai Wegner.
3: Solo puedo decir que Berlín, como ciudad de libertad y diversidad, seguirá manteniéndose firme y dejando clara su posición. No permitiremos que nadie nos arrebate nuestra forma de vida ni nuestra manera de convivir.
1: En la ciudad de Nueva York, un hombre apuñaló a dos personas a plena luz del día la semana pasada. El Departamento de Policía de Nueva York está investigando si los apuñalamientos constituyen delitos de odio. La primera víctima fue un hombre asiático de 57 años, la segunda fue un hombre judío de 50 años. En lo que va del año, el número de delitos de odio confirmados en la ciudad de Nueva York ha aumentado casi un 8% en comparación con el mismo periodo del año pasado. En la ciudad estadounidense de Seattle, 3 personas murieron y otras 4 resultaron heridas, entre ellas un niño de 2 años, en un tiroteo ocurrido el domingo durante el festival gastronómico Bite of Seattle. La policía está buscando a un sospechoso y mantiene a otro bajo custodia. En Gaza, 2 funcionarios de seguridad de Hamas murieron el domingo en un ataque israelí. La cadena Al Jazeera informa que militares israelíes atacaron el vehículo en el que los funcionarios se desplazaban por Deir al-Bala. El jefe de policía de la gobernación del norte de Gaza también murió en otro ataque israelí ocurrido el sábado. Mientras tanto, un nuevo informe advierte que más de 2/3 de la población palestina de Gaza probablemente padecerá hambre aguda para fines de este año debido a la escasez de fondos que enfrentan las organizaciones de ayuda humanitaria, ya que Israel continúa restringiendo el ingreso de alimentos y otros suministros vitales. En la actualidad, alrededor de 1,2 millones de palestinos en Gaza enfrentan hambre aguda. Para diciembre, esa cifra podría aumentar a más de 1,4 millones. En noticias relacionadas, Israel aprobó el despliegue de una fuerza de seguridad internacional en el enclave palestino como parte del supuesto acuerdo de alto el fuego mediado por Trump, que entró en vigor en octubre del año pasado. Según se informa, la unidad incluirá a unos 200 miembros procedentes de diversos países, entre ellos Uganda y Marruecos. En los territorios ocupados de Cisjordania, colonos israelíes incendiaron 2 mezquitas durante el fin de semana en una nueva ola de ataques violentos contra varias localidades y aldeas palestinas. Estas fueron las palabras expresadas por un residente de Qusra.
3: Esto es un crimen religioso, es un crimen moral en todos los sentidos. Son unos ladrones y se les puede describir con los peores calificativos porque ningún ser humano en el mundo prendería fuego a un lugar de culto.
1: Esto se produce al tiempo que las Fuerzas Armadas israelíes detuvieron el sábado a más de 70 palestinos en incursiones que se llevaron a cabo en diversos puntos de los territorios ocupados de Cisjordania. Los arrestos y el ataque a las mezquitas se produjeron después de que al menos 4 palestinos murieran el viernes en la localidad de Tal, cuando colonos y soldados israelíes abrieron fuego contra los residentes que intentaban proteger sus viviendas. 2 soldados israelíes también murieron durante dicho ataque. A su vez, varios activistas israelíes fueron arrestados en Tel Aviv durante una manifestación que se llevó a cabo el fin de semana en protesta por el recrudecimiento de la violencia ejercida por colonos israelíes contra la población palestina. Algunos de los manifestantes portaron pancartas con el lema «Resistan al terrorismo sionista». La relatora especial de la ONU sobre la situación de los derechos humanos en los territorios palestinos ocupados, Francesca Albanese, ha calificado los ataques perpetrados por colonos israelíes como pogromos contra civiles indefensos. La Corte Penal Internacional votó a favor de destituir al fiscal jefe Karim Khan tras las acusaciones de conducta sexual inapropiada en su contra que salieron a la luz hace casi 2 años. Esta es la primera vez que un fiscal jefe de dicho tribunal es destituido de su cargo. Khan ya había sido suspendido de sus funciones en junio a la espera de la votación del órgano de supervisión de la Corte Penal Internacional. El fiscal jefe de la Corte fue acusado de conducta sexual inapropiada por una asistente asistente femenina y ha negado las imputaciones. La destitución de Khan se produce al tiempo que el gobierno de Trump amenaza con desmantelar la Corte Penal Internacional. En la India, el ministro de Educación, Dharmendra Pradhan, dimitió después de una semana de manifestaciones masivas lideradas por el partido Cucarachas Janta. Cientos de miles de jóvenes salieron a las calles después de un escándalo por la filtración de las preguntas del Examen Nacional de Medicina, lo que obligó a millones de estudiantes a volver a tomar el examen. Más de una decena de estudiantes murieron por suicidio después de haber estudiado durante años para el examen. La violenta respuesta policial provocó sentadas y atrajo a más personas a participar en las manifestaciones. Estas fueron las palabras expresadas por el fundador del partido Cucaracha Janta, Abhijit Dipke.
3: Esto es una victoria para la Constitución de la India. Es una victoria para el pueblo de la India y es una derrota para el dictador.
1: La cena anual de la Asociación de Corresponsales de la Casa Blanca se celebró el viernes, 3 meses después de que fuera interrumpida por un hombre armado. Durante un discurso de una hora de duración, el presidente Trump arremetió contra periodistas, comediantes, demócratas y también contra miembros de su propio gabinete. El mandatario estadounidense incluso bromeó sobre la posibilidad de volver a postularse para la presidencia de Estados Unidos.
4: I want to save your ratings and please to...
3: Quiero salvar sus índices de audiencia. Me complace anunciar mi intención de, y esto es una especie de primicia, mi intención de postularme para un cuarto mandato como presidente de Estados Unidos. Lo haré. Haré un anuncio oficial. De hecho, creo que ya lo hice. Sí. Yo gané. Yo gané 3 veces. Ahora voy a hacerlo de nuevo. Gracias. Voy a hacerlo.
1: Thank you. I'm gonna do it. La compañía Paramount Skydance anunció que suspende su fusión con Warner Bros. Discovery hasta julio del próximo año, tras una demanda presentada por varios estados demócratas. Paramount también enfrenta una demanda del sindicato de guionistas Writers Guild of America, que sostiene que la fusión provocaría la pérdida de puestos de trabajo de guionistas y periodistas. Paramount Skydance está dirigida por David Ellison, cuyo padre, Larry Ellison, es el multimillonario fundador del gigante tecnológico Oracle y un destacado aliado y patrocinador financiero del presidente Trump. Según el acuerdo propuesto, las cadenas CNN y CBS News, las plataformas de streaming HBO Max y Paramount Plus, así como los estudios de cine y televisión de ambas empresas, se fusionarían en una única entidad controlada por los Ellison. En la ciudad de Houston, estado de Texas, las protestas continuaron este fin de semana en respuesta a la muerte a manos de agentes del Servicio de Inmigración de Estados Unidos de Lorenzo Salgado Araujo, un padre de familia mexicano de 52 años. Decenas de organizaciones y empresas llevaron a cabo un apagón económico el viernes, mientras que cientos de manifestantes marcharon el sábado hasta la sede del gobierno municipal de Houston para exigir justicia y que se identificara a los agentes de inmigración involucrados en el tiroteo mortal. Grupos de activistas también han pedido la liberación de testigos clave que se encuentran bajo custodia del Servicio de Inmigración, uno de los cuales es el hermano menor de Salgado Araujo, Víctor. Esto se produce al tiempo que la oficina del fiscal de distrito del condado de Harris confirmara que un polvo blanco encontrado en la furgoneta de Salgado Araujo no era droga, sino una mezcla de electrolitos y sales para mantenerse hidratado mientras trabajaba en la construcción durante el abrasador verano de Houston. La sustancia era objeto de una orden de registro del FBI que ya se ha hecho pública. David Donati, abogado principal de la delegación en Texas de la Unión Estadounidense para las Libertades Civiles, declaró en un comunicado: al tomar las medidas inusuales de obtener y luego desclasificar su orden de registro, el gobierno ha demostrado que está más interesado en crear una falacia que en buscar la verdad. Los Salgado Araujo merecen respuestas reales sobre lo que le ocurrió a su padre y reiteramos nuestro llamamiento a que se lleve a cabo una investigación independiente y completa. El bloque hispano del Congreso celebró el viernes una audiencia de supervisión en la ciudad de Houston sobre la muerte de Salgado Araujo a manos del Servicio de Inmigración, en la que testificaron 2 de sus hijos, Ronaldo y Lorenzo Jr. Visite democracynow.org/es para ver nuestra cobertura sobre este caso. Un grupo de hombres venezolanos que fueron expulsados injustamente de Estados Unidos y enviados al tristemente célebre Centro de Confinamiento del Terrorismo o CECOT de El Salvador ha presentado una demanda contra las 2 empresas de aviación estadounidense que fletaron los 3 vuelos con destino al país centroamericano en 2025. La demanda acusa a CSI Aviation y a GlobalX de violar los derechos civiles de estos hombres, así como las leyes estadounidenses y el derecho internacional, por transportarlos a El Salvador, donde muchos afirmaron haber sufrido torturas. La demanda fue presentada a mediados de julio por varias organizaciones, entre ellas el Centro Kennedy de Derechos Humanos, y fue publicada por primera vez por el periódico The Guardian. En marzo del año pasado, más de 230 hombres venezolanos fueron detenidos y deportados a El Salvador, después de que el gobierno de Trump invocara la ley de enemigos extranjeros, acusando a los hombres, sin pruebas, de ser miembros de pandillas. Funcionarios federales de salud anunciaron un nuevo brote de ciclosporiasis que afectó a 72 personas. Alrededor de 4.100 personas se han infectado con el parásito ciclospora. Según los Centros para el Control y la Prevención de Enfermedades, al menos 98 personas han sido hospitalizadas, al tiempo que se han reportado casos en al menos 41 estados de Estados Unidos. En el estado de Maine, los demócratas eligieron a Troy Jackson para reemplazar a Graham Platner como su candidato al Senado de Estados Unidos en una convención celebrada el sábado. Platner abandonó la contienda electoral después de que una exnovia lo acusara de violación. Jackson, ex maderero y ex presidente del Senado estatal de Maine, se enfrentará en noviembre a la senadora republicana Susan Collins, quien ya lleva 5 mandatos en el cargo. Estas fueron las palabras expresadas por Jackson al aceptar la nominación de su partido como candidato para el Senado de Estados Unidos.
5: We need someone with courage. We need a fighter.
3: Necesitamos a alguien con coraje, necesitamos a alguien que luche y necesitamos un senador que recuerde exactamente quienes lo enviaron a Washington. Ustedes, unamos este partido, constituyamos el movimiento obrero más grande que Maine haya visto jamás y ganemos esta lucha. Les pido humildemente su voto. Gracias y que Dios los bendiga.
1: Troy Jackson recibió el respaldo de la Organización Socialistas Demócratas de Estados Unidos, DSA por sus siglas en inglés, durante su candidatura a la gobernación de Maine.
0: 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Los océanos son acumuladores térmicos. De día absorben los rayos solares y de noche los devuelven, calentando así la atmósfera que nos rodea.
6: Los océanos son como la piel del mundo. El frío cósmico ya hubiera penetrado en nuestra casa planetaria si no estuviera bien protegida por los mares.
0: Una inmensa piel azul, un abrigo de agua, envuelve y cuida de todos los seres vivos.
6: Pero la piel azul del mundo tiene manchas, desgarrones, cada vez se ensucia más.
0: Plásticos, latas, vidrios, llantas, derrames de petróleo, aceites usados, relaves de minería, venenos agrícolas, todo va a parar al mar.
6: Desde los años de la Revolución Industrial, hemos utilizado los océanos como vertedero de desechos químicos, incluso radioactivos.
0: En el fondo de los mares hay en este momento decenas de miles de barriles con sustancias como plutonio o mercurio.
6: El hogar de los peces, desde el invisible plancton hasta el colosal tiburón ballena, la morada de los corales y las algas, el mundo azul de las tortugas y los delfines, se ha convertido en una cloaca gigante, un enorme basural.
7: No recibimos la tierra en herencia de nuestros antepasados, sino en préstamo de nuestros hijos e hijas.

gracias por acompañarnos. Vamos a titulares. Cerca de una decena de civiles, incluidos menores, murieron en una nueva ola de ataques ucranianos con drones contra varias regiones de Rusia. La ofensiva coincidió con el Día de la Memoria de los Niños asesinados por las fuerzas ucranianas en Donbass, mientras Moscú sostiene que Kiev recurre a métodos terroristas al no poder imponerse en el campo de batalla. En Argentina destapan una red de reclutamiento de mercenarios para el régimen de Kiev tras la captura de un ex policía que formaba parte de la organización criminal. Colombia figura entre los países latinoamericanos con más casos de este tipo. Argentina y Brasil atraviesan una tensa crisis diplomática tras las ofensas de Javier Milei contra Lula da Silva. El canciller Mauro Vieira se reunió con el embajador de Brasil en Argentina y calificó las declaraciones como una provocación sin precedentes en más de 200 años de relaciones bilaterales. Nicaragua inició la consulta nacional sobre la reforma parcial de la constitución política. El proceso se extenderá durante un mes con representantes de diversos sectores y los resultados serán presentados a inicios de septiembre. Tendremos un reportaje desde el terreno. Y un día antes de asumir la presidencia del Perú, Keiko Fujimori presentó a 3 integrantes de su gabinete ministerial encabezado por Luis Galarreta. Diversos colectivos sociales convocaron movilizaciones para rechazar su asunción. Acompáñame a los siguientes 30 minutos. Iniciamos inmediato.

0: Los recientes ataques de las Fuerzas Armadas de Zelensky contra varias regiones rusas dejan cerca de una decena de víctimas mortales y más de 40 heridos entre la población civil. Esto coincide con el Día de la Memoria de los Niños Asesinados por las Agresiones de Kiev en el Donbass. Ante los nuevos crímenes de Ucrania, el presidente Vladimir Putin reitera que los métodos terroristas del enemigo y sus patrocinadores se deben a sus fracasos en el campo de batalla y no doblegarán al pueblo ruso. Mauricio Ampuero nos amplía.
1: El régimen de Ucrania vuelve a atacar a la población civil utilizando los drones y en las últimas horas se han registrado una serie de ataques en numerosas provincias de Rusia, dejando afectados entre la población civil y también numerosos menores de edad. Un reciente ataque en un corredor humanitario que se había establecido con la ayuda de las Fuerzas Armadas de Rusia, pues bien, el momento en el que esos civiles resultan afectados producto de un ataque del régimen de Ucrania. Es por eso que desde Cancillería son enfáticos. Occidente es cómplice de este tipo de ataques en contra de los niños, porque le están, pues bien, el momento en el que esos civiles resultan afectados producto de un ataque del régimen de Ucrania. Es por eso que desde Cancillería son enfáticos. Occidente es cómplice.

0: a los ataques recientes, numerosos otros ejemplos. El ataque perpetrado en Kirillovka, en el campamento infantil, que dejó numerosos afectados entre los menores, entre los civiles, es otra muestra más de esta línea del régimen de Kiev de atacar a la población civil. Pero no solo a través del daño a la integridad física o sus vidas, también otro tipo de efectos, las mismas medidas económicas en contra de Rusia, afecta directamente a mucha parte de la población civil. Es por eso que el presidente de Rusia es categórico en enfatizar que, pese a estos intentos, el pueblo ruso jamás se dejará vencer.
1: Con el objetivo de debilitar al Estado ruso y provocar una división social en nuestro país, se ha intentado asfixiar nuestra economía, el sistema financiero y el sector bancario, así como socavar el potencial científico, industrial y de la educación. Incluso, al verse incapaces de vencer a Rusia en el campo de batalla, apuestan ya por métodos abiertamente terroristas para luchar contra nuestro pueblo. Pero el pueblo de Rusia no se dejará doblegar nunca por nadie. Vamos a actuar con prudencia, pero con firmeza y coherencia, para alcanzar los objetivos fijados para el país, y los alcanzaremos.
0: Rusia utiliza distintas plataformas, como esta reunión de Naciones Unidas, convocada justamente a petición de Ucrania. Allí ha enfatizado que Occidente, en realidad, no está velando por los derechos humanos de la población.
2: Detrás de los llamados a la paz se esconde el deseo de usar la tregua como un respiro para rearmar a Kiev y preparar una nueva ronda de escalada contra Rusia. Ya pasamos por esto y no lo permitiremos. Me refiero a los socios europeos de la coalición de los dispuestos. El despliegue de contingentes militares de sus estados en el territorio de Ucrania significará una intervención extranjera que crea una amenaza directa para la seguridad de Rusia. Sus unidades serán consideradas objetivos militares legítimos. ¿Están los países occidentales interesados en los derechos humanos en Ucrania? Claro que no, ya que pagaron por las vidas de estos esclavos con miles de millones de dólares y lo consideran una buena transacción financiera. Los miembros europeos del Consejo de Seguridad volverán a guardar silencio respecto a lo que está pasando. Asimismo, quedarán mudos ante las declaraciones del nuevo comandante en jefe de las Fuerzas Armadas Ucranianas, Mikhail Drapaty, quien dijo: la nación rusa no tiene derecho a existir. Ninguno de los miembros del Consejo, excepto nosotros, percibe todavía la expresión de neonazismo en estas palabras. Lo más significativo es que Occidente desee la victoria de personas con tales convicciones.
0: En definitiva, Rusia busca que se recuerde la memoria de los niños, se dejen de perpetrar estos ataques en contra de la población civil ante el silencio de la comunidad internacional.
3: Mientras tanto, Moscú repele un ataque masivo de Ucrania con aparatos aéreos no tripulados, según informó el alcalde de la capital durante las últimas horas. Las fuerzas de defensa antiaérea de Rusia derribaron más de 80 drones que se dirigían hacia la ciudad. Se indica que han sido afectadas las áreas civiles. Crece la polémica en Argentina tras destaparse una presunta red de trata de personas al servicio del régimen de Kiev. La justicia del país sudamericano indaga el caso después de la captura de una ex policía que reclutaba a civiles y exmilitares como mercenarios para las tropas de Zelensky. Mientras Colombia continúa en la mira de los reclutadores, medios revelan que agentes ucranianos lograron escapar de las autoridades en el marco de las elecciones presidenciales de esa nación. Santiago Aristía y Camila Lozano Delgado tienen los detalles.
4: Avanza en la Justicia Federal Argentina una investigación penal que destapó la existencia de una presunta red de trata de personas y reclutamiento ilegal que enviaba mercenarios al frente de batalla en Ucrania. La organización criminal captaba a civiles, también exmilitares y antiguos miembros de las fuerzas de seguridad para sumarse como combatientes a cambio de dinero. Hagamos un breve repaso porque

0: Toda la logística comenzó a desmoronarse en el mes de marzo de este año en el Aeropuerto Internacional de Ezeiza, en la capital argentina. Allí la Policía de Seguridad interceptó a cuatro hombres. Inicialmente, los sospechosos intentaron sostener una coartada común y aseguraron que viajaban contratados por una empresa constructora para realizar reparaciones en materia de infraestructura dañada. Sin embargo, cuando fueron entrevistados de manera separada, los investigadores comenzaron a detectar fuertes contradicciones. Por ejemplo, ninguno sabía quién había pagado sus pasajes, no tenían tickets de regreso, no tenían dinero para la estadía, ni siquiera conocían en persona a quienes serían sus supuestos empleadores, y finalmente confesaron que se dirigían a Ucrania y que lo hacían para combatir en la primera línea a cambio de un sueldo mensual de aproximadamente $3,000. De manera inmediata, por supuesto, la justicia argentina impidió su salida y abrió una investigación penal. Pasaron algunos meses de tareas de inteligencia y la Policía Federal finalmente localizó el que sería el centro de operaciones, que se encuentra ubicado en la ciudad de Tigre, una localidad en la provincia de Buenos Aires. En este operativo de allanamiento fue detenida Griselda Ortiz, una ex agente de la policía de la provincia de Buenos Aires, y según trascendidos en la propiedad se secuestraron pruebas contundentes, como por ejemplo formularios de reclutamiento y también insignias oficiales del ejército ucraniano. Se incautó además, destaquemos, el celular de la investigada. Cuando revisaron ese dispositivo, los peritos detectaron operaciones con criptoactivos que presuntamente se habrían utilizado para financiar los pasajes aéreos. Este peritaje de dispositivos electrónicos es una de las máximas prioridades que tiene la Fiscalía. ¿Por qué? Porque necesita determinar el verdadero alcance que tiene esta organización y establecer si existen más víctimas que llegaron a ser enviadas a la zona de conflicto. Aclaremos que la ex oficial no actuaba sola. Su pareja y presunto cómplice, un ex agente de la Policía Federal Argentina, logró evitar este operativo policial y, de acuerdo a trascendidos, se fugó a Brasil. La causa quedó caratulada, hay que destacar, bajo las figuras de presunta trata de personas y reclutamiento ilegal de combatientes. Y es necesario aclarar otra cosa, porque si bien los implicados pueden sostener que viajaban de manera voluntaria, la ley argentina estipula que en el caso del delito de trata, el consentimiento de la víctima no exime de ninguna manera de ningún tipo de responsabilidad penal a los captores o reclutadores si es que fueron engañados, ¿no?, o que tuvieron falsas promesas o hubo un abuso de vulnerabilidad.
1: Colombia, pues durante años ha exportado mercenarios. A ustedes hemos llevado un montón de historias y justamente, pues complementando lo que hoy les estamos informando a ustedes, es que en Colombia pues han conocido nuevas evidencias sobre redes de reclutamiento de mercenarios en justamente este territorio, cuando pues se prepara todo el país para un cambio de gobierno el próximo 7 de agosto. Y es que todo surge con la revelación de una investigación publicada por la agencia rusa, donde las autoridades sostienen que continúan identificando estructuras dedicadas a captar pues estos ciudadanos extranjeros, entre ellos obviamente principalmente colombianos, para incorporarlos a las fuerzas ucranianas, esto mediante promesas de altos salarios y beneficios económicos. Según esa versión publicada por el medio ruso, pues parte de estas redes estarían operando a través de intermediarios y empresas fachadas que facilitan este traslado de exmilitares, principalmente colombianos, hacia Europa. El tema se hace relevante, como ya lo decía, porque justamente el presidente electo Abelardo de la Espriella pues ha anunciado que una vez asuma el cargo este próximo 7 de agosto pues buscará endurecer la respuesta del Estado frente a estas organizaciones y desmontar las redes de reclutamiento que operan en el país. Y es que al ver las cifras se puede dimensionar justamente pues el tamaño de este fenómeno, y es que diferentes estimaciones académicas y de organismos especializados en este tema pues han calculado que entre 1.500 y 2.500 colombianos han viajado a combatir en Ucrania desde el inicio del conflicto en 2022. Ahora, otro tema son las bajas Y es que no existe pues un dato único, pero sí algunos registros oficiales colombianos, por ejemplo, de Cancillería, reportan más de un centenar de fallecidos identificados. Otros estimaciones, especialmente internacionales, sitúan la cifra entre 300 y 550 colombianos muertos en combate, además de decenas de desaparecidos, centenares, además de familiares que aún esperan noticias sobre sus seres queridos. Ahora, toda esta información en paralelo continúa también el debate alrededor de la llamada ley antimercenarismo, una iniciativa que ya hemos también hablado desde esta corresponsalía, que busca fortalecer la herramienta legal para perseguir el reclutamiento aquí en Colombia, la financiación y el envío de colombianos pues a conflictos armados en el exterior. Aquí la acotación de esta ley no solamente es los que llegan a Ucrania, sino los que llegan a diferentes países con el propósito de atacar especialmente pues a estas redes que obtienen ganancias de operaciones humanas, llevar personas a combatir otras guerras. También desde esta oficina de RT en Colombia pues hemos seguido diversas historias desde sus primeras etapas y pues hemos hablado con las madres, con las esposas, con los hijos, con los hermanos de los colombianos que partieron pues hasta esta guerra que no les pertenece. Hoy muchas de estas familias con las que nosotros hemos hablado pues observan con expectativa el cambio de gobierno este 7 de agosto. Además esperan que las nuevas autoridades pues logren frenar las redes de reclutamiento y avanzar en la protección de exmilitares vulnerables, que son los principalmente reclutados, y ofrecer respuestas a quienes desde hace años pues siguen pagando las consecuencias, como ya lo dije, de un conflicto que ha librado a miles, se libra más bien a miles de kilómetros de Colombia y que ha tenido un fuerte impacto en el país. Este es el panorama, por lo menos aquí desde Colombia.
2: El analista geopolítico Rafael Machado supone que la participación masiva de mercenarios latinoamericanos en el conflicto ucraniano se debe a una colaboración secreta entre el régimen de Kiev y el crimen organizado de la región.
3: Un factor que hay que llevar en consideración es el hecho de que hay, según todo lo indica, algún grado de colaboración entre Ucrania, tal vez entre oficiales de las Fuerzas Armadas y organizaciones criminales que actúan en Latinoamérica, como carteles y otros tipos de organizaciones en general con participación en el narcotráfico. Entonces, sabe-se que hay al menos algunos carteles de México y Colombia que envían nombres como mercenarios para Ucrania y también en Brasil, por ejemplo, la organización narcotraficante Comando Rojo envía también muchos hombres para luchar en Ucrania. Eso me parece algo que solo es posible si hay ya algún tipo de colaboración secreta entre esas organizaciones criminales internacionales y algunas autoridades ucranianas. Y eso también por el hecho de que cuando vuelven a sus países de origen, hay al menos algunos casos en que vuelven, por ejemplo, con drones o con otros tipos de herramientas o armas o equipamientos utilizados en el conflicto, sí, utilizados por las Fuerzas Armadas Ucranianas y por los grupos mercenarios contra las Fuerzas Armadas de la Federación Rusa.
2: En paralelo, crecen las denuncias por los ataques de Ucrania contra buques comerciales. Irán advierte al régimen de Zelensky sobre consecuencias inevitables tras la agresión contra una embarcación comercial iraní en el mar Caspio, cerca de las costas de Rusia. Por eso, llama a los patrocinadores de Kiev para que mantengan un mejor control sobre las acciones ucranianas.
4: Hemos dejado claro desde el principio que no vamos a intervenir en el conflicto entre Rusia y Ucrania. Las acciones ucranianas fueron ilegales, completamente injustificadas y contrarias a la Carta de la ONU. Es una provocación peligrosa que no quedará sin respuesta. Quienes son responsables por Zelensky deben controlarlo y actuar con mayor precaución, porque las acciones del régimen de Kiev pueden tener consecuencias en varias regiones del mundo.
2: Asimismo, la Cancillería de India pide a Kiev que se responsabilice por las agresiones contra barcos. Asevera que tales actos socavan la seguridad de la navegación y el comercio internacional. Por ello, se convoca al embajador ucraniano después de que un ciudadano indio murió en un ataque de Kiev en el Mar Negro. Teherán asegura que el régimen de Zelensky rendirá cuentas por sus acciones, como ya han hecho Estados Unidos e Israel. Por su parte, Donald Trump calificó como amistosas las negociaciones con Irán. Al mismo tiempo, el mandatario estadounidense amenaza con volver a las acciones militares si falla el diálogo. A su vez, las autoridades de la nación persa solo informan del diálogo entre los mediadores sin confirmar negociaciones directas con Washington. Benjamin Netanyahu acaba de arribar a Washington para su reunión con Donald Trump prevista para este martes. Según medios, ante la amenaza de posibles represalias de Irán, el primer ministro israelí tuvo que salir en secreto del país cambiando el lugar de despegue. Cabe destacar que este será el primer encuentro entre los dos líderes desde el estallido de la guerra en Oriente Medio, un conflicto que también ha puesto a prueba la relación entre ambas naciones. Itzel Medina analiza el polémico contexto de esta nueva cita.
5: Una nueva visita de Benjamín Netanyahu a la Casa Blanca se llevará a cabo este 28 de julio. Sin embargo, la relación entre ambos líderes ocurre en un marco muy distante al de aquellos días donde su relación estaba bajo menos tensión. El nuevo encuentro es el primero desde la escalada en contra de la República Islámica en febrero pasado, pero las fracturas se van evidenciando. Es así que desde el medio Axios reportan que al primer ministro de Israel le habría tomado casi 2 semanas en conseguir una nueva cita con el mandatario estadounidense. Entre algunas de las decisiones que habrían agitado las aguas en su relación sería la escalada de Tel Aviv en Líbano, un hecho que Donald Trump desaprobaba por completo. Específicamente hablamos del ataque israelí del 14 de junio a la capital libanesa. Incluso se dio a conocer que Trump habría llamado a Netanyahu loco después de llevar a cabo esta agresión. Posteriormente, un nuevo episodio habría tensado la relación entre ambos líderes. Este ocurre en el marco de la cumbre de la OTAN. Ahí se dio a conocer que Trump estaría dispuesto a vender aviones de combate a Turquía. Netanyahu no estuvo de acuerdo con ello. Incluso el primer ministro israelí habría calificado a Turquía como un régimen infectado por los hermanos musulmanes. Sin embargo, Trump simplemente respondió que Habibi ni siquiera tenía el derecho de opinar en el tema. Precisamente sobre armamento y el alza en el costo de la guerra es que recientemente desde Irán dieron a conocer que en las últimas 2 semanas los daños en las Fuerzas Armadas de Estados Unidos ascenderían a los 20 mil millones de dólares. Entre el armamento dañado se habla de sistemas de defensa aérea, aeronaves, militares, vehículos aéreos no tripulados, entre otros. Y es que ya estas cifras están causando mucha preocupación en la misma administración de Estados Unidos, pues se ha dado a conocer que tanto J.D. Vance como el presidente del Estado Mayor Conjunto de Estados Unidos estarían aconsejando a Donald Trump frenar la escalada en Irán. Incluso desde la CENCOM se ha dado a conocer que los bombardeos en el estrecho de Hormuz se habrían pausado. Como vemos, la guerra que tanto Trump como Netanyahu habrían emprendido juntos, hoy se encuentra en el limbo con una tensa relación entre ambos líderes de por medio.
2: El tono del conflicto entre Brasil y Argentina se eleva tras las fuertes críticas de Javier Milei contra Lula da Silva en el lanzamiento de la candidatura presidencial del opositor Flavio Bolsonaro. Desde Brasilia calificaron las expresiones como una provocación sin precedentes y una ofensa a su pueblo e instituciones diplomáticas. El canciller mantuvo una reunión con el embajador de Brasil en Argentina para analizar la situación. Reportan que el diplomático, quien ejerce sus funciones en Buenos Aires, podría reunirse con Lula da Silva el próximo miércoles. Asimismo, como medida de protesta, convocaron al embajador argentino en Brasilia para transmitirle su desaprobación a las declaraciones de Milei. El malestar también llega desde el país vecino, donde 2 abogados denunciaron penalmente a Milei por presunta malversación de fondos públicos. El texto sostiene que el mandatario intervino en asuntos internos ajenos. Por su parte, Claudia Sheinbaum rechazó los recientes cuestionamientos del jefe de Estado argentino y exigió respeto mutuo.
6: Es falso. No hay ninguna campaña contra ningún país del mundo, ni contra ningún gobierno del mundo, ni lo que hay. Al revés, pues es, aquí sí hay una campaña orquestada desde muchos lugares en contra de nuestro gobierno, pero nosotros no acostumbramos meternos con otros países y pedimos lo mismo, respeto.
2: Nicaragua comienza oficialmente el proceso de consulta para la iniciativa de ley de reforma parcial a la Constitución Política. En este contexto se realizó una reunión entre autoridades nicaragüenses, miembros del cuerpo diplomático y las misiones internacionales acreditadas en el país. Se prevé que la reforma aprobada en los primeros días de septiembre. Silvana Jarquín León tiene los detalles.
7: Tal y como se había anunciado previamente, ha iniciado de manera oficial el proceso de consultas para la iniciativa de ley de reforma parcial a la Constitución Política de Nicaragua. El ciclo de encuentros comenzó en la Cancillería de la República en una reunión que estuvo caracterizada por el respeto y la fraternidad. Este encuentro estuvo encabezado por los cocancilleres nicaragüenses, Denis Moncada Colindres y Valdrak Jansky. Además, se ha sumado el ministro Iván Lara y el asesor presidencial para la promoción de inversiones, comercio y cooperación internacional, compañero Laureano Ortega Murillo. Las autoridades nicaragüenses informaron los lineamientos de la iniciativa ante los miembros del cuerpo diplomático y las misiones internacionales que están acreditadas en esta nación centroamericana. Por su parte, la copresidenta de la República, compañera Rosario Murillo, detalló a través de los medios locales que este periodo de consultas e intercambio tendrá una duración de un mes. Escuchemos.
8: Esta es una iniciativa de patria y libertad, patria y dignidad, patria que es soberanía, patria para el bien, para el bienestar, para el desarrollo de todos los programas de la lucha contra la pobreza, para continuar desarrollando todos esos programas para la continuidad de la paz y el bien, estabilidad, seguridad, trabajo y prosperidad.
7: Por su parte, el doctor Gustavo Porras, presidente del Poder Legislativo nicaragüense, reiteró que no puede tener derecho político alguien que haya atentado contra el orden y la paz de la nación.
9: Y para esto tenemos que hacer unas reformas constitucionales que garanticen nuestra democracia, la democracia nicaragüense, la democracia del pueblo nicaragüense, la democracia del pueblo presidente, que significa una organización desde el punto de vista electoral que responda a los intereses del pueblo y que garantice que las elecciones van a ser del pueblo nicaragüense para el pueblo nicaragüense, tal y como lo hemos venido reafirmando.
7: El proceso de consultas incluirá una serie de encuentros directos con instituciones clave como la Procuraduría General de Justicia, el Ejército de Nicaragua y la Policía Nacional. También participarán sectores como el financiero, empresarial, productivo, sectores religiosos, alcaldías, trabajadores del Estado y de la salud. Se sumarán emprendedores, periodistas, miembros de juventud, los gobiernos regionales de la Costa Caribe junto a los pueblos originarios y afrodescendientes. Según detalló la copresidenta de los nicaragüenses, compañera Rosario Murillo, una vez concluido el periodo de consultas, la comisión especial que está encargada elaborará un dictamen correspondiente para su presentación ante el plenario de la Asamblea Nacional. El objetivo central es aprobar la reforma constitucional en los primeros días del mes de septiembre. De esta manera, el proceso legislativo culminará coincidiendo con efemérides que son históricas y significativas para los nicaragüenses. La firma del Acta de Independencia de Centroamérica y la conmemoración de la heroica batalla de San Jacinto. Una gesta en la que se expulsó con firmeza al invasor extranjero.
2: Perú, un día antes de que Keiko Fujimori asuma su presidencia, se realizan nuevos nombramientos en su gabinete. Reveló los nombres del próximo primer ministro, el titular de Economía y el canciller. Mientras tanto, el titular del Senado peruano convocó a los integrantes del Congreso bicameral para que participen en la sesión solemne por el traspaso del mando de la jefatura de Estado. Asimismo, el órgano legislativo eligió a los presidentes y vicepresidentes de las mesas directivas en el Senado y en la Cámara de Diputados. Por su parte, diversas organizaciones ciudadanas planifican una mayor movilización nacional pacífica para este 28 de julio contra la investidura de Keiko Fujimori. Señalan que buscan hacer visible el descontento popular con el nuevo ejecutivo. El defensor de derechos humanos de la Red de Trabajadores de las Artes y la Cultura, Guillermo Valdizan, resalta una falta de cambios en la vida política del país. Enfatiza que la llegada de Fujimori evidencia una continuación del gobierno ilegítimo instalado en el 2022.
10: Lo que estamos viviendo en este momento en el Perú no es un cambio de gobierno, sino es una continuidad del gobierno que se instaló de manera ilegítima a partir del 7 de diciembre del 2022 y que se ha mantenido en una línea donde el poder concreto lo ha tenido Keiko Fujimori de Fuerza Popular detrás de, digamos, el poder más evidente, más visible, ¿no? Ella, a través de una bancada poderosa que ha tenido en el Congreso de la República, ha digitado en conjunto todos los cambios que se han desarrollado desde la fecha que he indicado hasta la actualidad desde el Congreso.
2: La emergencia climática genera grave preocupación en varias regiones de Francia y España. La intensa ola de calor y los incendios voraces han perjudicado a casi 400.000 personas y afectado a más de 120.000 hectáreas en ambos países, según reportes. Esto y más en breve. Ambas naciones se enfrentan a los peores incendios forestales de su historia reciente. Cerca de Madrid, el fuego sigue fuera de control debido al calor extremo, lo que ha obligado a evacuar múltiples municipios. Mientras en Francia, el presidente anunció que el foco en el suroeste del país está controlado. No obstante, Emmanuel Macron considera que la situación de los siniestros en la región no se normalizará en un corto plazo. En México detienen a la esposa del alcalde del municipio de Temoac, quien fue asesinado por dos hombres dentro del ayuntamiento el pasado 22 de julio. También fue arrestado el director de Seguridad Pública en la localidad. Las autoridades señalan que esas personas son sospechosas por supuesta participación en esquemas de extorsión y delincuencia organizada, aunque no se precisa si son investigadas por el homicidio. Un congresista estadounidense impulsa una investigación contra Gianni Infantino, presidente de la FIFA. Según una carta del Comité Judicial de la Cámara de Representantes, se busca aclarar si la Organización del Mundial de Fútbol otorgó favores al presidente de Estados Unidos a cambio de beneficios. También pretende revelar las causas de los precios excesivos de las entradas. Pide a Infantino que comparezca para declarar y entregar documentación sobre contactos y pagos relacionados con la administración de Donald Trump. En un evento público, el Estado paraguayo reconoció su responsabilidad internacional en el asesinato hace 35 años del periodista Santiago Leguizamo. El Ejecutivo también pidió disculpas a la familia afectada. El acto responde a las medidas de reparación dictadas por la Corte Interamericana de Derechos Humanos. Leguizamo fue baleado en 1991 por un grupo de sicarios en una ciudad fronteriza con Brasil cuando se trasladaba para un festejo por el Día del Periodista. Repasamos lo más destacado. Los ataques ucranianos con drones dejan cerca de una decena de civiles muertos en Rusia. La ofensiva coincidió con el Día de la Memoria de los niños asesinados por las fuerzas ucranianas en Donbass. Polémica en Argentina tras descubrir redes de reclutamiento de mercenarios para el régimen de Kiev. Crisis diplomática entre Argentina y Brasil tras las ofensas de Milei contra Lula. El canciller brasileño calificó las declaraciones como una provocación sin precedentes. Y Nicaragua inició la consulta nacional sobre la reforma parcial de la Constitución. El proceso se extenderá durante un mes.
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Seguro has escuchado que es preferible que los bebés sean alimentados con leche materna en lugar de fórmulas basadas en leche de vaca. Pero no todos sabemos por qué no es recomendable que las ingieran. Te doy 5 razones. Los bebés no son capaces de digerir completamente la leche de vaca y la parte que sí lo hacen con problemas y se tardan aproximadamente 4 horas en hacerlo. El contraste es que la leche materna la digieren en 90 minutos, de ahí que tu bebé te pida comer tan seguido. La leche de vaca tiene grandes cantidades de proteínas y minerales que para los riñones de un bebé son difíciles de procesar, por lo que trabajan más de la cuenta. La leche materna tiene un bajo contenido de hierro, pero es suficiente para tu hijo. La leche de vaca, en cambio, tiene menos hierro y además, si proviene de este líquido, a tu bebé le cuesta más absorberlo. Entonces, la carencia de este elemento podría provocar que desarrolle anemia. Los bebés que consumen leche de vaca son más propensos a infecciones porque las fórmulas y la leche de vaca pueden contener organismos que causan diarrea y gastroenteritis, algo que no pasaría con la leche materna porque contiene anticuerpos que evitan que tu bebé enferme y que mantienen su flora intestinal en condiciones óptimas. La leche materna contiene inmunoglobulina, lo que parece proteger a los bebés contra las alergias. Por el contrario, el consumo de leche de vaca puede provocarlas, así como cólicos y el síndrome de muerte infantil repentina. Por estas razones, es mejor que alimentes a tu bebé con leche materna, que contiene agua, lactosa, grasas, minerales, vitaminas y las proteínas que necesita. Y como dijo el famoso pediatra Paul George, la leche de vaca es la mejor para los terneros y la leche humana es la mejor para los bebés humanos.

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0: Muchos saludos, América Latina y el Caribe. Bienvenidos y bienvenidas al programa Caminantes, Vidas que se Mueven. Esta es una producción en colaboración con las radios que formamos parte de la red de migración y comunicación de ALER. Desde México les acompaña Mónica López, desde Radio Guayacocotla. Comenzamos con nuestros titulares. En Estados Unidos, migrantes se esconden de las redadas en el estado de Texas. En Argentina, especialista alerta sobre las nuevas modalidades en la captación del delito de trata. En Honduras, trabajadoras de la limpieza, migrantes internas que enfrentan explotación e invisibilidad. En Venezuela, bomberos colombianos rompen fronteras con ayuda humanitaria para los afectados del doblete sísmico. Esto y más en el programa Caminantes, Vidas que se Mueven.
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0: Comenzamos nuestro programa Caminantes, Vidas que se Mueven, como siempre, con el segmento de breves informativas. Nos trasladamos hasta República Dominicana con nuestros compañeros y compañeras de Radio Ceibo.
3: Saludos. Estas son las breves informativas de Caminantes. En Estados Unidos, Texas reforzó las medidas contra el llamado turismo de parto, una práctica en la que mujeres extranjeras viajan a Estados Unidos con el objetivo de dar a luz en el país. Las nuevas disposiciones han generado preocupación entre organizaciones y familias migrantes, debido a las posibles consecuencias legales que podrían derivarse de estas medidas. Un abogado explicó los principales cambios. ¿Cómo podrían aplicarse las nuevas normas y cuáles serían las implicaciones para las mujeres embarazadas y sus familias? El tema vuelve a colocar en el centro del debate las políticas migratorias y las condiciones para el ingreso y permanencia de personas extranjeras en territorio estadounidense. En California, nuevos operativos del Servicio de Inmigración y Control de Aduanas, ICE, han generado temor entre vendedores y comerciantes inmigrantes en el sur de California. Videos difundidos por residentes muestran presuntas detenciones en comunidades de Los Ángeles y San Diego, mientras activistas denuncian que estas acciones estarían afectando también a personas sin antecedentes penales. Comerciantes y trabajadores inmigrantes aseguran sentirse preocupados ante el aumento de los arrestos y temen que los operativos puedan afectar sus fuentes de ingresos y la estabilidad de sus familias. Las organizaciones defensoras de los derechos de los migrantes piden garantías y respeto al debido proceso durante las acciones de control migratorio. El gobierno de México presentó 20 denuncias penales ante fiscalías estatales y de condado en Estados Unidos, tras la muerte de 17 ciudadanos mexicanos en distintos operativos de la ICE. Los fallecimientos se habrían registrado desde mayo de 2025 hasta la fecha, según informó la Secretaría de Relaciones Exteriores. Como parte de las acciones para esclarecer los casos, la Embajada de México en Estados Unidos presentó una denuncia ante el Departamento de Justicia y solicitó la apertura de investigaciones. Las denuncias fueron interpuestas en jurisdicciones de Arizona, California, Florida, Georgia, Illinois, Luisiana, Missouri y Texas. Además, el gobierno mexicano expresó su preocupación ante el Departamento de Seguridad Nacional y el ICE por las condiciones en los centros de detención. En Panamá, más de 5.000 migrantes han regresado hacia Sudamérica a través de la selva del Darién durante el 2026, luego de abandonar su intento de llegar a Estados Unidos. Las autoridades panameñas reportan que 5.096 personas han realizado este llamado Fluimber América a través de la selva del Darién durante el 2026, luego de abandonar su intento de llegar a Estados Unidos. Las autoridades panameñas reportan que

0: Regreso. Este movimiento representa un cambio en las rutas migratorias que tradicionalmente atraviesan la región en dirección hacia Norteamérica. Hasta aquí las breves informativas. Desde Radio Ceiba en República Dominicana les informó Yokairi de la Rosa. Continúen en Caminantes.
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4: Las redadas y operativos del ICE se han intensificado significativamente en los Estados Unidos. Esta escalada incluye el aumento de detenciones en lugares de trabajo y operativos vehiculares, lo que ha provocado un clima de temor generalizado en la comunidad migrante. Josué Orellana es un migrante hondureño que trabaja en la construcción y ha vivido en carne propia los operativos montados por el ICE, en colusión con policías de algunas ciudades. Él nos relata el susto de su vida cuando vio una patrulla del ICE acercarse al lugar en donde trabaja. Este testimonio nos lo comparten desde Radio Progreso en Honduras.
5: Realmente como, bueno, de mi experiencia, como le digo, de que yo pues, eso me pasó a mí la semana pasada, que yo estaba trabajando, y como yo trabajo en la construcción, pues en construcción de techos, yo había visto, primero lo miré, que él se paró en una esquina, el carro, se paró, y yo miré que él como miró, que estábamos haciendo cosas como máquina, que miró que estábamos tal vez, porque yo me lo dije, y cuando yo dije, yo, ¿será que ese que será policía? Y de repente vino, y él exactamente vino y se paró donde nosotros estamos trabajando.
4: ¿Y era policía?
5: Sí, era policía del condado, hasta se llama Kerry, se llama el pueblo, Kerry, que era del pueblo de ellos. Y entonces yo miré y hasta me preguntó, él me saludó en inglés y todo, pues obvio, yo le contesté. Y pues obvio que yo pues soy un poco blanco, me imagino, porque tal vez yo estoy también que como soy un poco blanco y tengo los ojos claros o algo. Y con la persona que estábamos, pues estaba, él es igual, que él era americano. Y entonces hasta él me preguntó, me dije, ¿cómo está? Y hasta me preguntó, ¿cuál es el nombre de la compañía? Entonces hasta yo le dije, no, mira, pregúntale a él, que él es el que sabe. Pero más o menos pienso yo que ellos, obvio, como no había nadie y lo miran a uno, porque digamos, ellos miran hasta el color de la gente, hasta cuando lo pone, porque a rato se vino y se pararon dos, cuando él se fue y se pararon dos carros con de paila, que le llaman pickup acá, carros de paila, y hasta un carro negro de así como un Mustang negro, y se bajaron los, digamos, con chalecos, que me imagino que ellos andaban buscando, que ahora ellos andan en esa digamos, o lo miran algo de construcción, y lo miran de cualquier forma, digamos, la policía prácticamente también trabaja con ellos.
4: ¿Y situaciones como esta le han ocurrido a más personas, sabes de deportaciones que se han dado recientemente?
5: Sí, seguido, no le digo que hasta unos amigos de nosotros, hasta asustados de que los agarraron a ellos y que ellos iban a trabajar y ellos iban, se pararon a echar gas, supuestamente lo que escuchamos, quedamos sorprendidos porque ellos, bueno, hasta eso ya están en México ellos, ya ni un solo, los paró la policía, que dijo que no andaban porque la policía anda siempre buscando una excusa, que la luz mala o que dicen que no andan cualquier cosa, digamos una excusa, pero ellos andan buscando prácticamente a
4: detener en carretera para no tener documento deportarte.
5: Exactamente, carretera.
4: ¿Y cómo se sienten ustedes como migrantes?
5: Prácticamente uno hasta con miedo, ya digamos, los fines de semana, porque uno trabaja de lunes a viernes, un ejemplo, y fines de semana tal vez uno quiere pasar con la familia, y ahora ni se puede eso, prácticamente uno solo en casa, porque digamos, uno no puede venir y decir, hoy sí que voy a salir como antes, que vamos a ir al, vea, que estamos en verano, al río, no, ya no se puede nada de eso, porque ellos, obvio, uno con temor de que ellos andan en persecución, y yo sé que también la policía anda trabajando con ellos, y el problema que, como le digo, de que el problema que no lo detienen a uno o lo detenerlo, sino que lo golpean, lo tratan como criminales prácticamente, que como que somos, no sé, no es que digamos está bien que uno sea en un país que no es de nosotros y que no sé qué, pero digamos lo tratan como prácticamente como basura.
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4: El 30 de julio estaremos conmemorando el Día Mundial de la Lucha contra la Trata de Personas. El especialista Nicolás del Mastro nos comparte las nuevas modalidades de captación y nos cuenta quiénes son las personas que se encuentran en mayor vulnerabilidad. Desde Radio Aire Libre, nuestro compañero Félix García nos comparte el siguiente reporte.
6: Argentina, el delito de la trata.

0: entornos virtuales. A días del 30 de julio, Día Mundial de la Lucha contra la Trata de Personas, el especialista e integrante de la Fundación Alameda en Argentina, Nicolás del Mastro, reflexiona sobre los peligros de las nuevas modalidades de captación en el delito de la trata de personas y nos cuenta sobre quiénes son las personas que se encuentran en situación de vulnerabilidad, entre ellas las personas migrantes. Nicolás del Mastro, abogado especialista de la lucha contra la trata de personas. En Argentina hay una línea telefónica gratuita y segura durante los 365 días del año. Para denuncias se puede llamar a la línea 145, línea gratuita y segura para la denuncia de los delitos de trata.
1: Tenemos muchas modalidades y esas modalidades hoy implican, por ejemplo, con la virtualidad, que las personas no son captadas su voluntad por la fuerza o por la fuerza física, sino precisamente hay falsos enamoramientos, ofertas laborales o grandes cambios de vidas que se les proponen a las personas.
2: Claro, a través de la persuasión sería, ¿no?
1: Exactamente. Entonces, esas instancias hoy se trasladan al mundo virtual, hoy se trasladan a las aplicaciones, incluso las aplicaciones de macheo, incluso están muy conectadas con otras problemáticas como... como en estos casos donde encontramos un aprovechamiento de la vulnerabilidad de la persona. Cuando hablamos de la vulnerabilidad, yo digo un niño, una niña, un adolescente, alguien que está construyendo su identidad, su proyecto de vida, está en contexto de vulnerabilidad. Una persona que tiene dificultades de salud mental, de consumo problemático, está en un contexto de vulnerabilidad. Un migrante, un miembro del colectivo LGTBI está en un contexto de vulnerabilidad. Una persona, un trabajador desocupado que necesita, o sea, quiero describir situaciones concretas y reales donde hay alguien que en esa simetría de poder se aprovecha y le propone como un traje a medida de lo que necesita. Y en eso se genera el traslado de la víctima como un paso, como un tercer paso de la trata, ¿no? Primero el ofrecimiento, luego es la captación, luego es el traslado.
0: Reportó para Caminantes, Vidas que se Mueven, Aire Libre Radio Comunitaria de Argentina.
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5: Las trabajadoras de la limpieza en Honduras, en su mayoría mujeres migrantes internas provenientes de zonas rurales, enfrentan condiciones laborales marcadas por la sobreexplotación y la precariedad. Muchas cumplen jornadas extensas, reciben salarios por debajo del mínimo, carecen de equipo de protección adecuado y son contratadas mediante esquemas de subcontratación que debilitan sus derechos. Irmer Gerardo Chévez, desde Radio Progreso en Honduras, nos amplía el tema en el siguiente reportaje.
6: Cansada, la verdad, los pies de andar caminando y la espalda de andar trapeando.
7: Cuando camina por un centro comercial, el piso brilla tanto que casi puede ver su reflejo. Entra al baño de una gran empresa y todo luce impecable. Pero, ¿alguna vez usted se detuvo a mirar a la mujer que sostiene el trapeador? ¿A la que limpia lo que otros ensucian mientras baja la mirada para pasar desapercibida? En Honduras las empresas de limpieza venden pulcritud, orden y excelencia. Lo que no muestran es el costo humano de este brillo. Una de las formas de explotación laboral más normalizadas y menos visibles del país.
6: Desde que uno entra para agarrar aquella escoba, aquella mopeta, barrer, trapear, el lavado de pisos, la limpieza de los baños, que la tienda más permaneciera más que todo impecable, sin parar.
7: Detrás de cada piso limpio hay una historia. La mayoría son mujeres, madres solteras, jefas de hogar y en muchos casos migrantes que dejaron sus comunidades del interior del país buscando una oportunidad para sobrevivir. ¿Encontraron empleo? Sí, pero también precariedad, abuso y silencio. No reciben salario mínimo, tampoco vacaciones, aguinaldo, estabilidad laboral ni acceso al seguro social. Trabajan como si fueran indispensables, pero son tratadas como si fueran reemplazables.
6: Cada 6 meses le dan el contrato a uno y luego de los 6 meses lo mandan a descansar 1 mes sin derecho a nada.
7: ¿Y después del mes la vuelven a contratar?
6: Sí, ya después cumpliendo el mes uno, pues lo vuelven a contratar. Entonces pues toca acomodarnos al salario y al trabajo que nos ofrecen.
7: Ni siquiera el Estado sabe cuántas son. O peor aún, nunca se ha preocupado por contarlas. Pero están en los centros comerciales, en los hospitales, en los bancos, oficinas y grandes negocios. Limpian los espacios donde otros trabajan, compran y hacen negocios. Ellas sostienen la limpieza del país mientras sobreviven entre la explotación, cansancio y pobreza. La voz que escuchamos pertenece a María. Ese no es el nombre real. Lo cambiamos para protegerla de un posible despido o de quedar marcada por un sector donde reclamar derechos puede significar no volver a conseguir trabajo. María, como miles de compañeras en el Valle de Sula, pasa largas jornadas laborales limpiando sin descanso. Cuando termina el día, el dolor ya forma parte de su rutina.
6: Cansada, la verdad, los pies de andar caminando y la espalda de andar trapeando. Cuando yo venía a la casa, lo primero que hacía era pues quitarme los zapatos y poner los pies para arriba porque los traía inflamados. Y la espalda como que me habían latigado y sentía como que me zarzareaba, así, no sé, un dolor. Tenía que andar ahí la vista para el dolor.
7: Pero está hablando de 7 años en esta dinámica.
6: Sí, 7 años cada 6 meses mandándolo a descansar.
7: María gana apenas 9,000 lempiras al mes, muy por debajo del salario mínimo en Honduras, que supera a los 13,000. Mientras el costo de la vida sigue aumentando, ellas pagan la diferencia con salud, con su cuerpo y con su tiempo. La subcontratación temporal es el mecanismo perfecto para negarle sus derechos. 6 meses de trabajo, 1 mes fuera. Luego otro contrato. Así se supone, borra la antigüedad, eliminan las prestaciones laborales y convierten el miedo al despido en una herramienta de control. Es violencia económica disfrazada de empleo.
6: Sin derecho a nada, ni 14avo, ni aguinaldo, ni ninguna otra bonificación.
7: ¿Tienen derecho a seguro social?
6: Tampoco.
7: O sea, ¿nunca ha recibido un centavo de prestaciones o de vacaciones o de aguinaldo?
6: La verdad, no. Ni tan siquiera una manzana para Navidad. Ni una uva por partida por la mitad para que tengan por buen elemento.
7: ¿Los contratos cómo los hacen ustedes?
6: Pues viene la supervisora aquí a la tienda y ella trae los contratos para que uno los firme nada más. Pero no le dan copias, no le dan nada a uno.
7: Nada de esto ocurre por accidente. Responde a un sistema que sigue creyendo que limpiar, cuidar y servir son trabajos propios de mujeres y que por eso pueden pagarle menos. Se aprovechan de quienes tienen menos opciones, de quienes necesitan llevar comida a sus hijos e hijas, de quienes saben que callar muchas veces es la única manera de conservar el empleo.
6: Y la verdad que sí es bien macaneado, porque estar más que todo en los baños, que uno le toca andar limpiando pupú de otra gente. Eso ellos al final pues no agradecen. Ellos cuando lo botan a uno, lo botan sin mirar todo lo que uno les ha metido el lomo.
7: Cada jornada deja huellas, rodillas desgastadas, espaldas lesionadas, manos partidas por los químicos, pulmones expuestos a sustancias tóxicas. Sus cuerpos se deterioran para sostener un negocio que genera ganancias para otros. Mientras los dueños de las empresas de limpieza acumulan contratos y utilidades, ellas en cambio apenas logran cubrir lo indispensable, comprar los alimentos básicos y pagar el pasaje de regreso a casa. Cuando una hija o un hijo enferma, o ellas mismas necesitan atención médica, casi siempre deben endeudarse. Sin un acceso efectivo a la salud pública, un resfriado, una fractura o una cirugía puede convertirse en una deuda imposible de pagar.
6: Sacar prestado por aparte, porque para estar pagando un capital, porque 9,000 lempiras al mes no es que sea ahí que me va a durar el siguiente mes. 9,000 lempiras usted se va para el súper, ya gasta todo y ya que solo con centavos viene ya y con la factura. Las medicinas, la escuela, que todos los días piden que esto, que piden que lo otro.
7: Y la precariedad económica también viene acompañada de otra carga, el desprecio. María cuenta que muchas personas ni siquiera la saludan. otras las miran como si limpiar fuera motivo de vergüenza.
6: Nos miran de menos, que no valemos nada, que somos como bichos raros. El personal con el que trabajamos, no muy buenos ellos, para qué, como compañeros y todo, pero ya la gente que llega así, miran de menos al personal de limpieza.
7: ¿Y dónde está el Estado? ¿Dónde está la institución encargada de hacer cumplir las leyes laborales? Fuimos al Ministerio del Trabajo en distintas oficinas del Valle de Sula con el caso de María y de cientos de trabajadoras de la limpieza. La respuesta fue la misma. No podían brindar declaraciones. Nos dijeron que únicamente en Tegucigalpa podrían referirse al tema. Fuera de micrófonos admitieron que las denuncias son difíciles porque muchas empresas tienen sus oficinas centrales en la capital, Tegucigalpa, y además aseguran que reciben muy pocas denuncias de las trabajadoras. Pero, ¿quién denuncia cuando hacerlo puede significar perder el único ingreso de su familia? El abogado laboralista Genaro Medina explica que el Ministerio del Trabajo tiene la obligación legal de realizar inspecciones periódicas en los centros laborales, verificar las condiciones en las que trabajan estas mujeres y proteger su identidad cuando presentan denuncias, precisamente para evitar represalias.
8: El Ministerio de Trabajo, la Secretaría de Trabajo, a través de sus inspectores de trabajo, está en la obligación de oficio de hacer inspecciones periódicas a las empresas, porque este es un tipo de modalidad que se da bastante. También se puede hacer a instancia de parte, el empleado puede pedir la inspectoría.
7: Esperar que una trabajadora precarizada, amenazada y con miedo enfrente sola a una empresa con poder económico no es garantizar justicia. Es trasladarle al más débil o a la más débil una responsabilidad que le corresponde al Estado. Cuando la autoridad solo actúa si alguien denuncia, aún sabiendo que denunciar puede costar el empleo, deja de ser un árbitro y se convierte en un espectador de la explotación laboral. En el caso de María, que trabaja 6 meses continuos y descansa apenas uno, el abogado Genaro Medina explica que al laborar más de 200 días al año, adquiere la condición de trabajadora permanente y tiene derecho a la antigüedad, a prestaciones y a todas las garantías establecidas en la ley hondureña.
8: Ya la ley es clara. Si cumplen 200 días, ya se toma como contrato por tiempo indefinido. Entonces, por ende, este empleado le asisten todos los derechos adquiridos.
7: El piso seguirá brillando, pero ese brillo tiene nombre, tiene rostro y el esfuerzo de miles de hondureñas que limpian lo que otros ensucian, mientras permanecen invisibles. Por eso, la próxima vez que usted vea a una trabajadora de la limpieza, pregúntese quién paga realmente el costo de ese brillo. Porque la suciedad no está en los pisos. Está en un sistema que se lucra con la pobreza de las mujeres y en un Estado que, pudiendo protegerlas, elige mirar hacia otro lado. En la producción y locución les acompañó Inmer Gerardo Chévez. Hasta la próxima.
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5: Hay momentos en los que las fronteras dejan de ser líneas que dividen y se convierten en puentes para la solidaridad. Mientras miles de familias en Venezuela enfrentan las consecuencias de los sismos, un grupo de bomberos colombianos rompen las fronteras para llevar ayuda humanitaria al país vecino. El reporte desde Radio Fe y Alegría, Venezuela.
12: Colombia y Venezuela, países hermanos. Desde el Nula, este pequeño rincón de Venezuela, queremos contarles cómo los bomberos de Cubará, del departamento de Boyacá, Colombia, recolectaron en tan solo 2 días una cantidad considerable de ayuda humanitaria para los afectados del doblete sísmico del pasado 24 de junio. El bombero venezolano Omar Hernández, de esta jurisdicción colombiana, junto a Rosángela Colmenares, venezolana también, se abocaron el pasado 27 de junio a abrir un centro de acopio sin imaginar cómo el pueblo iba a ser tan generoso.
13: Dirigimos, gracias a Dios, a la emisora de FM y Cubar Estéreo 99.1 para nosotros radiar la información y así puede llegar a más comunidades, pues. Entonces ya el lunes abrimos, como quien dice, el centro de acopio y fue avasallante la respuesta de la comunidad cubarense. Muchas personas individuales, muchas familias, muchos locales comerciales apoyaron a esta donación que estábamos solicitando. Incluso la fuerza pública de Colombia participó bastante, la policía nos colaboró, el ejército nos colaboró, el hospital, la alcaldía, juntas comunales, incluso hasta hicimos, llegamos hasta lugares donde no podían traer la donación, nosotros buscamos la manera, buscamos el vehículo y llegamos a esos sitios, pero fue muy receptiva de parte de la comunidad cubarense la ayuda humanitaria para nuestros hermanos venezolanos.
12: Al tener la ayuda humanitaria recolectada y conseguir cómo hacerlo llegar a Venezuela y que llegara realmente a los más afectados, fue el proceso más complicado. Pero gracias a la gestión del coordinador de bomberos de Cubará, se logró contactar con la radio Fe Alegría 106.1 FM y con los bomberos, ambos de esta población, para poder entregarlos y ser llevados con seguridad.
13: Para el día miércoles 1 de julio, Dios mediante, gracias a gestiones de la compañera Rosángela Colmenares, logramos ubicar un vehículo tipo NPR y se logró cargar todos los insumos que recogimos y lo llevamos a Puerto Contreras, donde el cuerpo de bomberos del NULA y conjuntamente con el cuerpo de bomberos de la ciudad Sucre, que también ellos aportaron y ayudaron, le hicimos la entrega formal y oficial a ellos. Y lo único que tuvieron la oportunidad de pasar para Venezuela fue la compañera Rosángela con otro grupo de damas, quienes se llegaron hasta el NULA y hasta el centro de apoyo donde fue entregada la ayuda humanitaria. Fue más que todo de ropa, pero sí hubo un alto porcentaje de alimentos no perecederos, agua, incluso hasta medicamentos que aún estaban en su tiempo de no vencimiento, fueron recibidos, pero fue bastante la ayuda recibida por parte de la comunidad cubarense. Aquí hay una comunidad venezolana relativamente grande y siempre ha habido, como quien dice, una mancomunidad entre las personas colombianas y los venezolanos que residen acá. No existe una diferencia entre ellos y nosotros, somos como, trabajamos muy unidos. Gracias a Dios.
12: No hay indiferencia entre ambos países al reconocer la magnitud de los hechos y todo lo que implica sobrellevar este doblete sísmico. Hoy siguen varios centros de acopio recolectando ayuda humanitaria y reuniendo voluntarios porque luego de 32 días de esa catástrofe todavía se necesitan donativos. Agradecer a todos los países que se han sumado y que apoyaron en salvar vidas. Desde el NULA, Estado Apure, para Caminantes, Adriana González.
5: Terminamos esta producción del programa Caminantes, Vidas que se Mueven. Agradecemos a cada una de las radios que forman parte de la red de migración y comunicación de ALER por hacerlo posible. Y también agradecemos a ustedes por la sintonía por medio de esta emisora, socia o aliada de ALER. Desde Radio Guayacocotla, en México, se despide Mónica López.
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5: Los y las jóvenes latinoamericanas reclaman una región más justa y con más oportunidades. Quieren ser protagonistas en la toma de decisiones. Esta fue una de las principales conclusiones del foro Gobiernos del Futuro, Expectativas de la Juventud, organizado por el Programa de Naciones Unidas para el Desarrollo, que cerró con una carta abierta, recordamos, este 2026, con demandas que serán dirigidas a las autoridades en los distintos países. Qué gusto acompañarles, amigos y amigas, en esta nueva entrega del programa Voces sobre la Mesa, esta producción de la Asociación Latinoamericana de Educación y Comunicación Popular, ALER, una plataforma de al menos 40 medios y también espacios que aportan a la comunicación y educación popular en América Latina y el Caribe. Les acompaña Yolani Pérez desde el Centro de América, Honduras, y doy la bienvenida y saludo a mi compañera en esta presentación, Kenia Gómez, también parte del equipo de la YSUK Radio. Kenia, ¿qué tal? ¿Cómo estás? Un gusto.
22: Gracias, Yolani. Un gusto poder estar acá y poder conversar sobre un tema tan importante, los desafíos y oportunidades para la juventud en América Latina. Y justamente esta conversación la vamos a tener con Adriana Velázquez, es oficial de Información y Desarrollo del Fondo de Población de las Naciones Unidas, UNFPA, y vamos a estar conversando con ella sobre este interesante tema que ya planteabas muy bien al inicio, Yolani.
5: Bueno, gracias, Adriana. Un gusto que también tengamos esta tertulia para profundizar cómo están viendo también desde esta instancia los desafíos principales, la realidad, incluso antes de esos desafíos, las realidades que enfrentan las juventudes en esta región. Gracias.
23: Bueno, primero que nada, muchas gracias por esta invitación para el Fondo de Población de las Naciones Unidas. Siempre es un gusto compartir la evidencia que se tiene. Particularmente en mi caso, digamos, como soy oficial de El Salvador, hay muchos de los aspectos que vamos a ir viendo las tendencias de El Salvador, pero en comparación a otros aspectos, ¿no? Como tal de la región centroamericana o incluso más grande de América Latina. En general, cabe destacar que América Latina es una de las regiones que ha experimentado transiciones demográficas más aceleradas. Como parte de estas transiciones, se ha experimentado un cambios en la estructura de edades. ¿Esto qué significa en la práctica? Que hay menos jóvenes de los que teníamos hace 50, 60 años como tal. En El Salvador particularmente, la juventud está, como población, está en declive. Eso significa que hay menos jóvenes cada año particularmente, y eso nos abre más una oportunidad que un desafío. ¿En qué sentido? La oportunidad está en que muchos de los recursos que estaban para las poblaciones jóvenes, hoy tenemos la oportunidad de reestructurarlos para poder mejorar la calidad de las inversiones que se están realizando y poder también cerrar brechas, llegar a jóvenes que históricamente han sido rezagados, como aquellos que viven en las zonas rurales, que no tienen todavía acceso a tecnologías digitales o a ir al curso. En El Salvador todavía hay cerca de 2 de cada 100 jóvenes que no saben leer y escribir, a pesar de todos los avances educativos que se han dado, ¿no? Como tal. Entonces, tenemos esta oportunidad de, ahora que las poblaciones jóvenes son cada vez menos, tenemos la oportunidad de poder llegar a todas las que lo necesitan.
22: Adriana, yo quisiera consultarle, bueno, luego de este contexto que usted nos ha hecho, ¿cuál considera usted que entonces el principal desafío que enfrentan las juventudes en países similares a El Salvador? Estamos hablando de América Latina, donde, bueno, muchos países, la cantidad de jóvenes, como usted bien lo menciona, ha ido disminuyendo. ¿Todavía podemos hablar de un bono demográfico? Y si es así, ¿se está aprovechando realmente esa oportunidad histórica de este bono demográfico?
23: Ahí. Quizá voy a comenzar con la última pregunta de contexto para ir bajando de lo general a lo particular. Efectivamente hay un bono, es mucho mejor de lo que se había previsto. como tal, porque ¿qué es el bono demográfico? Es una ventana de oportunidad que se abre cuando las poblaciones en edad de trabajar son más grandes que las poblaciones en edad potencial de no realizar una actividad económica o también se han llamado como potencialmente inactivas o potencialmente dependientes. Ahora, en el caso de El Salvador, los rangos etarios que manejamos son poblaciones productivas en edades de 15 a 59 años y ya en potencial dependencia de 0 a 14 o y de 60 años y más. Ahora, ¿Hola?
0: Sí, ¿escuchas? Sí, estamos. Continuamos, Adriana.
23: Entonces, en este sentido, cuando tenemos estas ventanas de oportunidad y por los rangos etarios que les decía, el bono demográfico no es igual jóvenes. No hay una conexión automática. De hecho, todas las poblaciones se ven expuestas a los diferentes beneficios o desafíos del bono demográfico. Desde los niños y niñas de 0 a 14 años, que mientras dura el bono demográfico van a pasar de la infancia a la juventud, las juventudes que van a pasar de la juventud a la adultez, las poblaciones adultas, jóvenes que van a pasar, en todo caso, edades de jubilación, y las poblaciones adultas mayores que van a seguir en su vejez, pero también viéndose afectadas por una longevidad creciente. De hecho, ese es uno de los cambios, las transformaciones más importantes que se han dado en las últimas décadas, es que en 1950, por ejemplo, las poblaciones era normal que vivieran hasta 55 años en el mejor de los casos. Ahora ya se están manejando en la esperanza de vida al nacer por encima de los 80 años, en algunos países más de 90 incluso, y es también cada vez más común encontrar a personas adultas mayores que llegan a los 80, 90, incluso 100 años. Ya se están haciendo incluso documentales sobre los puntos azules del planeta, en aquellos donde hay comunidades donde las poblaciones centenares son mucho más grandes de lo que se habían previsto, particularmente. Entonces, hay muchos, digamos, aspectos que se van dando. Ahora, como les menciono, bono demográfico no es igual jóvenes, es más bien igual a múltiples oportunidades y desafíos para las distintas generaciones. Ahora, en este contexto, ¿qué es lo que tenemos? Uno de los desafíos más grandes es precisamente ir acompañando a la población en los diferentes tránsitos de sus etapas de vida y poderlas ir librando a diferentes obstáculos que pueden, en todo caso, afectar su desarrollo y llegar de una niñez a una vejez digna como tal, porque todos esos activos no se construyen de la noche a la mañana, se construyen a lo largo de la vida, particularmente. Entonces, una de las primeras cosas que se tienen que ver es, por ejemplo, de los tramos más difíciles en la adolescencia, están asociados con las uniones tempranas, el embarazo adolescente, la violencia intrafamiliar, particularmente en la juventud, ya cuando estamos hablando de ya personas que pueden ya tener, digamos, de 20, 35 años, el tema de la inserción educativa particularmente y sobre todo el tránsito de poder, digamos, culminar la educación secundaria. Muchos la comienzan, pero pocos la terminan, porque son al final de cómo se van transitando y lograr recuperar, si no la logré completar a tiempo, cómo luego logro conectarme y luego ir viendo ya los tránsitos más y la inversión en proyectos de educación terciaria. Por lo general, los proyectos de educación terciaria son financiados en su mayoría por los gastos de los hogares. Entonces, ahí tiene que ver mucho, digamos, con el acceso, los ingresos suficientes para poder financiar estos proyectos educativos. Pero, bien, también el otro pequeño detalle es la promesa educativa con respecto a los ingresos laborales como tal. Tú puedes estudiar, pero no necesariamente eso te va a dar acceso al empleo que se requiere. Entonces, ahí viene toda otra gama de desafíos de poder conectar la oferta educativa con los mercados de trabajo y que los mercados de trabajo también puedan ser lo suficientemente grandes y también rentables para las poblaciones que están en edad de trabajar y forman parte de la fuerza laboral. Y eso es algo también importante mencionarlo, que durante el bono demográfico una de las cosas más apremiantes es la presión demográfica sobre los mercados de trabajo, porque tienes una población de trabajar voluminosa por muchas décadas. Entonces necesitas mantener un mercado laboral capaz de generar oportunidades para todas las personas que lo necesitan, en cantidad y en calidad. Y ahí viene la otra pregunta que me mencionaban sobre si se está aprovechando o no el bono demográfico. En términos demográficos, hay dos indicadores que son muy útiles en esta parte. Una cosa es la tasa de dependencia demográfica, que eso nos va diciendo la cantidad de personas que hay en edad dependiente por las personas en edad potencialmente productiva. Entonces, esta es una relación que refleja como un poco el margen de maniobra que la misma población te da para poder generar riqueza. Ahora, ¿qué pasa en nuestros países particularmente? Que podemos tener muy buenas tasas de dependencia demográfica y eso nos abre la oportunidad del bono, pero a la hora de ver quiénes trabajan y quiénes no trabajan, ahí ya comienza la cuestión. Ahí la tasa de dependencia ya no se hace tan favorable por tres desequilibrios que se van dando en diferentes momentos de la vida. El primero es que tenés todavía niños y adolescentes que están trabajando, cuando ya por los mismos avances de desarrollo que se han dado, lo esperable de la niñez y adolescencia es que esté estudiando, no que esté trabajando. Y lo más curioso de todo es que en el caso de hacer un análisis, por ejemplo, por ingresos y por niveles de pobreza, se identifica que los niveles de inserción anticipada en la niñez y adolescencia, en el mercado de trabajo, son más altos en los hogares no pobres. ¿Qué significa esto? Que la inserción laboral anticipada está funcionando como un mecanismo de corto plazo para aliviar la pobreza y poder reducirla en un sentido. Pero esto, claro, luego puede tener implicaciones negativas a futuro para el desarrollo educativo y laboral de ese capital humano más adelante. Porque puedes tener una buena condición hoy, pero ¿qué va a pasar en 20, 30 años cuando esos niños por estar trabajando dejan de estudiar? Y la calificación, su calificación educativa va a ser cada vez más necesaria. La otra cuestión es, en las edades, las poblaciones que están en edad de trabajar, resulta que no todas trabajan. ¿Y por qué pasa eso? Y eso es una buena parte por la dedicación de trabajo doméstico que tienen las mujeres. Y eso sí, se hay niveles bastante y brechas bastante importantes de participación económica por la alta participación que tienen las mujeres en el trabajo de cuidados y en un trabajo altamente desbalanceado. En El Salvador, solo por ser mujer, solo por ese hecho, tocan al menos 12 horas de cuidado al año, según la encuesta, según la última encuesta de hogares para propósitos múltiples. Ahora, esto que nos va dejando también de cuenta, ¿no? Que estas poblaciones que están dedicadas al trabajo doméstico y reproductivo, en última instancia, dejan de percibir ingresos, autonomía económica que puedan más adelante utilizar para tener una vejez autónoma. Invierten mucho en sus relaciones afectivas y de cuidado, pero no necesariamente tienen una contraparte material que luego les dé mayor independencia al llegar a la vejez. Y luego tiene el otro desequilibrio, que está ya en la vejez, que están las poblaciones adultas mayores que trabajan, no necesariamente porque quieran, sino porque ya no tienen otra fuente de ingresos con la que poder subsistir. Pero al llegar a la vejez, ¿qué pasa? Que muchos de los trampas de desarrollo que no se resolvieron antes y nos llevan a esas situaciones, ya es mucho más difícil y realmente costoso poder solventarlas. Por esto, en este sentido, es importante ver la dinámica del bono desde las diferentes generaciones y de los diferentes activos que se necesitan desarrollar con tiempo y con la planeación adecuada para precisamente tener inversiones que sean más costo eficientes.
0: Adriana, partiendo de esto que nos mencionas, que ya también revela los principales realidades, ¿verdad? O los desafíos que hay que superar en el tema de jóvenes que deberían estar estudiando o menores que deberían de estar estudiando y no lo están, y quienes deberían de estar trabajando no hay oportunidad de trabajo, todo lo vinculado también a los embarazos en adolescentes, que por ejemplo en el país donde me ubico es uno de los principales, que el reto está cómo hacer frente a esa estadística de menores criando a otros menores. Partiendo que ahora estás conociendo de fondo el contexto de El Salvador, pero que perfectamente pudiera ser el de cualquier país de América Latina y el Caribe. ¿Cómo estás viendo la respuesta de los estados? ¿Hay políticas públicas para hacer frente a estos contextos que están enfrentando las juventudes, los jóvenes y las jóvenes?
23: hay políticas públicas. Y eso es algo, digamos, muy importante, y eso en esta parte sí es algo que ocurre en América Latina, es que hay las políticas. Y uno de los detalles es que, pero no solo son las políticas públicas las que cuentan. En una realidad social especialmente compleja como la que se afrenta, tienen que ver no solo los estados con el andamiaje de política pública, sino que también la misma dinámica del mercado y de las familias también. Ahora, en esta parte, y sobre todo las poblaciones jóvenes que tendrían que estar trabajando y no están trabajando, el tema, o sea, hay un tema de oportunidades que afecta, pero más allá de esa parte, es particularmente en este desequilibrio que, y que en conexión con lo que me decía la colega de si el bono se está aprovechando o no, el problema medular que tenemos ahí es una parte más entre económico-cultural, de que las mujeres jóvenes ni siquiera tienen el acceso de decir quiero una oportunidad de empleo, porque de facto, o sea, tienes en realidad, tu opción es cuidar en tu casa. O sea, ni siquiera estás, o sea, ni entras, estadísticamente hablando, ni siquiera entras a la fuerza laboral ni a la estadística de tasa de desempleo, porque para estar en la tasa de desempleo tiene que ser parte de la fuerza laboral o de la fuerza productiva, pero no lo estás. Entonces, esa es una de las cuestiones quizás más importantes, porque estas son las discusiones que se van dando y son las discusiones más profundas y estructurales en este tema, y cómo se va modificando la estructura económica cultural sobre la que descansa el reparto inequitativo de cuidados. Y de hecho esto afecta tanto a los jóvenes, que muchos de los jóvenes famosos que no estudian ni trabajan, en realidad son generaciones atrapadas en el mundo de los cuidados, que no están ni trabajando ni estudiando por estar enfocadas en esa dinámica de subvención a otras actividades también productivas. Ahora, en esta otra parte, digamos, y claro, hay problemas de oportunidades de trabajo, pero tiene que ver con la matriz productiva. O sea, que en América Latina hay una matriz productiva de subsistencia. Y la matriz productiva, en esta parte, este es el tejido que está de las unidades económicas, particularmente. Entonces, ahí en esta vertiente que me dice, bueno, ¿hay política pública? Sí hay, porque hay unas en educación, hay otras que tienen que ver en acceso a tecnologías digitales, hay otras de promoción de inversiones, otra de promoción de exportaciones, otra de tal y tal. Ahora, el tema es más bien cómo se conecta todo eso que hay de forma articulada y coherente para generar los impactos que se desean, tomando en cuenta que hay muchas acciones que no dependen de los gobiernos, sino que están más bien del sector privado y de la misma también dinámica familiar que existe en cada uno.
22: Adriana, a mí me llama mucho la atención esto último que usted ha comentado, porque creo que es muy importante. Bueno, usted lo ha dicho, ¿verdad? Sí existen políticas públicas, pero tendemos mucho a decir, bueno, los jóvenes son el futuro, los jóvenes tienen mucho talento, y ciertamente hay muchos jóvenes con muchos talentos, pero la pregunta aquí es, cuando se crean esas políticas públicas, ¿realmente estamos escuchando las voces de los jóvenes para hacer estas políticas públicas, las necesidades reales que tienen, o seguimos tomando decisiones sobre ellos sin incluirlos en estos espacios donde ellos tienen que tomar estas decisiones?
23: Yo quizás en esta parte me gustaría hablar en dos, bueno, serían tres grandes mitos. Lo primero es esa trampa que usted mencionaba de los jóvenes son el futuro. En realidad todos somos el futuro, desde esa lógica de los niños, las niñas, las jóvenes, los adultos, las mujeres adultas mayores, todos somos parte del futuro. Y de hecho, nuestro futuro está contabilizado en la misma expectativa que se tiene de crecimiento económico. O sea, y en esta parte, en esta función del tiempo, hay cierta distorsión también de magnificar lo que los jóvenes pueden o no pueden hacer. Y con eso también imponer ciertas cargas claro, de compensar también lo que las otras generaciones pueden aportar en su sentido estricto. Entonces, acá hay una parte de imaginarios que se necesitan también de construir en función de las dinámicas multigeneracionales que vamos a tener y que van a ser todavía más profundas. Con los cambios en la longevidad poblacional, de hecho, las sociedades se tienen que preparar para ser cada vez más multigeneracionales. En 1950 tenía que 3 generaciones. En el 2050 ya vamos a tener 7 generaciones juntas. Entonces, eso sí nos va marcando dinámicas también de conversación diferentes. Y eso me gustaría el segundo mito como tal, y es a la construcción de una política pública como tal. Aquí hay una parte y un precepto importante, es qué es lo que nos dice si hay una política pública o no. De manera de entrada es, ¿hay recurso público? Sí. Si hay recurso público, si hay dinero público, es que sí hay una, es que sí hay un instrumental como tal para poder hacerlo. Entonces, y eso también hay un detalle de, hay presupuesto, hay un programa, hay una entidad que está encargada de eso. Ahora, el que cómo está confeccionada la política, hay también diferentes instrumentos para poder medir el impacto que va teniendo, y hay muchos avances que se han dado en las últimas décadas en materia de evaluación que están en esa misma línea. Y la otra es la construcción de la misma política pública y sobre qué necesidades tienen o no tienen los jóvenes. Y aquí en este aspecto es el tercer mito que siempre se asocia con esta parte, es la voz de quién. Porque perfectamente se pueden incluir ciertos jóvenes en determinados segmentos, pero ¿son estas muestras representativas? ¿No lo son? Y aquí hay también un riesgo muy claro de instrumentalización de las voces como tal. Y eso pasa con diferentes grupos poblacionales en diferentes procesos de construcción de política pública. No son los únicos exclusivamente. O sea, en esta parte es importante, por eso es que en los diferentes procesos como tal que se tienen de construcción de política pública, es muy importante contar con datos que sean estadísticamente representativos, con metodologías muy sólidas que nos permitan precisamente contar con información técnicamente muy sólida y robusta de cuáles son las brechas, las oportunidades, los desafíos, no solo de la juventud, sino que distintos grupos poblacionales. O sea, en esta parte, los datos y el Sistema Estadístico Nacional juega un papel fundamental para poder contar con datos que nos eviten generar luego ciertas distorsiones subjetivas en torno a la voz y las necesidades de los jóvenes y demás, porque aquí vamos a una parte muy política o politológica de quiénes son esos jóvenes que consultamos, de qué grupos pertenecen, a dónde están consignados. Entonces, acá es una parte, digamos, siempre hay que tener mucho, diría yo, hay que ver con mucha utilidad los datos que genera el Sistema Estadístico Nacional precisamente para poder recopilar información técnicamente robusta bajo metodologías que efectivamente garanticen la representatividad de los distintos grupos poblacionales que están involucrados.
0: En este foro que recién comentábamos también, lo de gobiernos del futuro, las expectativas de la juventud, aparecía un apartado sobre, los jóvenes estaban pidiendo cómo se fortalece el liderazgo social, y se escuchaba más sus voces en temas como la democracia y el cambio climático por todo esto que está aconteciendo en el país. ¿Qué tantos espacios hay justamente para escuchar esas voces? Incluso cómo los jóvenes, las jóvenes están viendo las democracias que se están un poco consolidando en esta región latinoamericana. Adriana, los jóvenes están hablando de esas democracias, están hablando de esos modelos políticos insertos ahí, y qué tanto ellos también deben de participar en la toma de decisiones.
23: Ay, en esta parte, y eso sí me gustaría resaltar, diferentes análisis que ha hecho él, más que todo, porque esa parte de los regímenes políticos, la democracia, lo aborda más el Programa de las Naciones Unidas para el Desarrollo, PNUD, más que el Fondo de Población. Como Fondo de Población, nosotros nos vemos más el tema de la dinámica demográfica, particularmente, más allá que los cambios de regímenes al respecto. Y en esa parte sí lo motivaría mucho, digamos, en esta parte de estas inquietudes, que puedan también contactar a los colegas de esta agencia y que les comenten también parte de los estudios regionales que ellos han hecho, ¿no?, en esta vertiente. Ahora, según los hallazgos que ellos han logrado recuperar, tenemos también cambios en los regímenes como tal y diferentes preocupaciones, tensiones en esta materia que afectan las diferentes figuras y modelos de gobernanza. Y en este aspecto hay diferentes tensiones que se están dando en diferentes momentos del mundo, diferentes contextos, y aquí lo importante es, en todo caso, poner en el centro los derechos de las personas y la variedad de derechos que pueda tener, y proteger también los legados generacionales que se han alcanzado. Bajo esa misma lógica generacional que les mencionaba, es importante que las distintas generaciones podamos ir respetando los legados que hemos recibido en materia de derechos y podamos también trasladarlos a las siguientes generaciones.
22: Adriana, y en este mundo tecnológico en el que estamos, que creo que también es importante hacer referencia a ello, que ha abierto pues muchas posibilidades para aprender, comprender, participar también, también se pueden profundizar brechas. ¿Cómo se puede lograr, digamos, hablando de los jóvenes, que ellos puedan también aprovechar estas posibilidades, esa transformación tecnológica, y que sea una oportunidad para las juventudes, pero también pues en medio de estas brechas que existen, ¿no? Porque no todos los jóvenes ciertamente tienen la posibilidad de acceso a tecnología.
23: Efectivamente, de hecho hay brechas territoriales bastante marcadas entre los jóvenes que están en zonas altamente urbanizadas como las ciudades y los que están en territorios altamente rurales como los que están mayoritariamente deshabitados, en donde uno se tiene que estirar la mano para que la señal del celular llegue. Ahora, en este aspecto hay un tema muy importante en infraestructura digital como tal y cómo poder llevar, y eso sí, acordémonos que las tecnologías digitales no solo son dispositivos, es en realidad toda una red de conexiones que van desde antenas, cables, satélites y otro tipo también de redes de conexión. Hay otra parte también que implica mucho el ingreso. Y aquí dime cuánto ganas y te diré qué tan nuevo es tu, qué tan avanzado es tu dispositivo digital, ¿no? Y lo vemos, por ejemplo, desde cuánto vale una computadora de última generación a cuánto vale una que está recién saliendo, o lo mismo con los celulares como tal. Entonces, ahí hay una parte, como mencionaba, de ingreso, que importa cómo los jóvenes pueden contar o no con dispositivos que les permitan estar conectados en X o B variedad de plataformas, conectarse a con diferentes parámetros de velocidad, de descarga, de interacción. Hay también otro componente que está más asociado con las habilidades de apropiación y de uso de las tecnologías, más para la generación de distintos capitales, ya sea sociales, culturales, económicos, no simplemente de consumo, en realidad de contenido, sino cómo esa misma tecnología digital se usa para poder generar más riqueza y más bienestar para la persona en sí. Y eso parte de saber cómo aprovechar la variedad, ¿no?, de aplicaciones que están en línea y demás. Y ahí también hay otra dimensión que afecta particularmente, que está vinculada más que todo con el tema también de acceso de recursos naturales. Y porque eso es también algo importante y también hay que reconocerlo, que las tecnologías digitales no solo es que viven al lado, están conectadas también con diferentes bases de recursos naturales. Incluso uno de los desafíos más grandes que enfrenta la humanidad y que se está comenzando a regular tiene que ver también con el desecho de residuos de materiales digitales por el periodo de vida o buena esperanza que tienen como tal.
22: Bueno, Adriana, muchísimas gracias. Hay tanto que hablar sobre las juventudes, pero el tiempo es corto para eso, ¿no? Pero tenemos otras posibilidades de poder seguir conversando sobre las juventudes de El Salvador y de América Latina. Queremos agradecer este espacio sobre toda la visión que tiene el Fondo de Población de las Naciones Unidas sobre las juventudes. Agradecemos también a Yolani, que ha estado con nosotros en este día, en esta interesante conversación. Yolani.
0: Si cerramos así, Kenia, este programa de Voces sobre la Mesa, gracias a quienes nos siguieron a través de las plataformas digitales, gracias a quienes nos están sintonizando con, y aquí es interesante, Kenia, la combinación del medio tradicional, la radio, ¿verdad?, que con más de 8 décadas con toda esta apuesta también por las plataformas digitales. Ojalá que esa combinación entre medio tradicional y esta nueva era digital permita también a los jóvenes tener acceso a todos estos contenidos. Nos sintonizamos entonces la próxima semana en otro Voces sobre la Mesa.
23: Gracias.
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1: 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Estados Unidos ha suspendido

0: Suspendido los bombardeos contra Irán por tercera noche consecutiva después de que, según se informa, altos funcionarios del gobierno de Trump le advirtieran al presidente sobre la disminución de las reservas de municiones. En respuesta, Irán afirmó que suspenderá sus ataques de represalia contra bases estadounidenses en diversas partes del Medio Oriente. Durante el fin de semana, el Pentágono actualizó su base de datos oficial de bajas estadounidenses y agregó en ella a más de 140 militares heridos. Las nuevas cifras muestran que 18 soldados estadounidenses han muerto y 624 han resultado heridos desde que Estados Unidos inició en febrero su guerra contra Irán. El Pentágono ha desglosado las cifras de bajas y está enumerando los muertos y los heridos registrados tras el fin del alto el fuego el 7 de julio en una base de datos independiente, identificada de forma genérica como bajas en operaciones en el extranjero. Mientras tanto, el Ministerio de Relaciones Exteriores de Irán acusó a Ucrania de atacar un buque comercial iraní en el Mar Caspio, en el que murió un marinero y otro resultó herido. Por su parte, el presidente ucraniano Volodymyr Zelensky acusó a Rusia de suministrar a Irán datos satelitales sobre Medio Oriente, facilitándole lanzar ataques en toda la región. Esto se produce al tiempo que el primer ministro israelí Benjamín Netanyahu tiene previsto visitar el martes la Casa Blanca, su primera visita desde que Estados Unidos e Israel comenzaron a bombardear Irán en febrero. A pesar de la pausa en los combates, el Reino Unido afirmó que sus fuerzas armadas están preparadas para defenderse después de que el cuerpo de la Guardia Revolucionaria Islámica de Irán le advirtiera a Londres que no permita el despegue de bombarderos estadounidenses desde las bases británicas. La Guardia Revolucionaria de Irán afirmó el jueves que Estados Unidos había lanzado misiones de bombardeo contra Irán desde la base aérea de Fairford en el suroeste del Reino Unido. La guerra de Estados Unidos contra Irán se ha extendido a un segundo frente que incluye a Yemen. Durante el fin de semana, los rebeldes hutíes de Yemen atacaron instalaciones pertenecientes al gigante petrolero estatal saudí Aramco en las costas del Mar Rojo. Por su parte, la alianza militar liderada por Arabia Saudí bombardeó posiciones militares hutíes en Hodeida, un puerto yemení situado a orillas del Mar Rojo. En Francia y España, incendios forestales devastadores han obligado a más de 360.000 personas a abandonar sus hogares. Se trata de una de las mayores evacuaciones en la historia de Francia. Los incendios comenzaron el miércoles en el suroeste de Francia y luego se extendieron a España. En territorio francés, 2.500 bomberos, 1.500 militares y casi 1.200 policías han sido movilizados para contener los incendios. Esto se produce al tiempo que se prevé que una nueva ola de calor afectará Europa esta semana, con temperaturas que alcanzarán o superarán los 40 grados Celsius. Estas fueron las palabras expresadas por una residente de España cuyo pueblo ha quedado rodeado por las llamas.
1: Y el pueblo, estamos rodeados completamente por todos los fuegos, porque al final el de aquí, el de Almorós y Villa del Prado, se han unido. Este que viene de Burgondo, que está bastante de kilómetros de aquí, ya es el que está entrando aquí en ya, esto que vemos aquí ahora mismo. O sea que también se han unido. O sea, se van a unir los tres incendios de las tres provincias. Y bueno, lo que vemos es desolación. Desolación, miedo, angustia.
0: En Alemania se informa que un hombre embistió con una camioneta a una multitud que se encontraba cerca del lugar donde se celebraba un festival del orgullo LGBTQ. El incidente, registrado el sábado en la ciudad de Berlín, dejó una persona muerta y 29 heridas. Posteriormente, durante una operación que se llevó a cabo el domingo, la policía mató a disparos al sospechoso, que fue identificado como Abdul Balut, un ciudadano alemán de 21 años. Según las autoridades, Balut intentó unirse al Estado Islámico y fue liberado de prisión en mayo, a pesar de que había sido encarcelado por planificar un ataque. Estas fueron las palabras expresadas por el alcalde de Berlín, Kai Wegner.
2: Solo puedo decir que Berlín, como ciudad de libertad y diversidad, seguirá manteniéndose firme y dejando clara su posición. No permitiremos que nadie nos arrebate nuestra forma de vida ni nuestra manera de convivir.
0: En la ciudad de Nueva York, un hombre apuñaló a dos personas a plena luz del día la semana pasada. El Departamento de Policía de Nueva York está investigando si los apuñalamientos constituyen delitos de odio. La primera víctima fue un hombre asiático de 57 años, la segunda fue un hombre judío de 50 años. En lo que va del año, el número de delitos de odio confirmados en la ciudad de Nueva York ha aumentado casi un 8% en comparación con el mismo periodo del año pasado. En la ciudad estadounidense de Seattle, tres personas murieron y otras cuatro resultaron heridas, entre ellas un niño de 2 años, en un tiroteo ocurrido el domingo durante el festival gastronómico Bite of Seattle. La policía está buscando a un sospechoso y mantiene a otro bajo custodia. En Gaza, dos funcionarios de seguridad de Hamas murieron el domingo en un ataque israelí. La cadena Al Jazeera informa que militares israelíes atacaron el vehículo en el que los funcionarios se desplazaban por Deir al-Bala. El jefe de policía de la gobernación del norte de Gaza también murió en otro ataque israelí ocurrido el sábado. Mientras tanto, un nuevo informe advierte que más de 2/3 de la población palestina de Gaza probablemente padecerá hambre aguda para fines de este año debido a la escasez de fondos que enfrentan las organizaciones de ayuda humanitaria, ya que Israel continúa restringiendo el ingreso de alimentos y otros suministros vitales. En la actualidad, alrededor de 1,2 millones de palestinos en Gaza enfrentan hambre aguda. Para diciembre, esa cifra podría aumentar a más de 1,4 millones. En noticias relacionadas, Israel aprobó el despliegue de una fuerza de seguridad internacional en el enclave palestino como parte del supuesto acuerdo de alto el fuego mediado por Trump, que entró en vigor en octubre del año pasado. Según se informa, la unidad incluirá a unos 200 miembros procedentes de diversos países, entre ellos Uganda y Marruecos. En los territorios ocupados de Cisjordania, colonos israelíes incendiaron 2 mezquitas durante el fin de semana en una nueva ola de ataques violentos contra varias localidades y aldeas palestinas. Estas fueron las palabras expresadas por un residente de Kusra.
2: Esto es un crimen religioso, es un crimen moral en todos los sentidos. Son unos ladrones y se les puede describir con los peores calificativos porque ningún ser humano en el mundo prendería fuego a un lugar de culto.
0: Esto se produce al tiempo que las Fuerzas Armadas israelíes detuvieron el sábado a más de 70 palestinos en incursiones que se llevaron a cabo en diversos puntos de los territorios ocupados de Cisjordania. Los arrestos y el ataque a las mezquitas se produjeron después de que al menos 4 palestinos murieran el viernes en la localidad de Tal, cuando colonos y soldados israelíes abrieron fuego contra los residentes que intentaban proteger sus viviendas. 2 soldados israelíes también murieron durante dicho ataque. A su vez, varios activistas israelíes fueron arrestados en Tel Aviv durante una manifestación que se llevó a cabo el fin de semana en protesta por el recrudecimiento de la violencia ejercida por colonos israelíes contra la población palestina. Algunos de los manifestantes portaron pancartas con el lema «Resistan al terrorismo sionista». La relatora especial de la ONU sobre la situación de los derechos humanos en los territorios palestinos ocupados, Francesca Albanese, ha calificado los ataques perpetrados por colonos israelíes como pogromos contra civiles indefensos. La Corte Penal Internacional votó a favor de destituir al fiscal jefe Karim Khan tras las acusaciones de conducta sexual inapropiada en su contra que salieron a la luz hace casi 2 años. Esta es la primera vez que un fiscal jefe de dicho tribunal es destituido de su cargo. Khan ya había sido suspendido de sus funciones en junio a la espera de la votación del órgano de supervisión de la Corte Penal Internacional. El fiscal jefe de la Corte fue acusado de conducta sexual inapropiada por una asistente femenina y ha negado las imputaciones. La destitución de Khan se produce al tiempo que el gobierno de Trump amenaza con desmantelar la Corte Penal Internacional. En la India, el ministro de Educación, Dharmendra Pradhan, dimitió después de una semana de manifestaciones masivas lideradas por el partido Cucarachas Janta. Cientos de miles de jóvenes salieron a las calles después de un escándalo por la filtración de las preguntas del examen nacional de medicina, lo que obligó a millones de estudiantes a volver a tomar el examen. Más de una decena de estudiantes murieron por suicidio después de haber estudiado durante años para el examen. La violenta respuesta policial provocó sentadas y atrajo a más personas a participar en las manifestaciones. Estas fueron las palabras expresadas por el fundador del partido Cucaracha Janta, Abhijit Dibke.
2: Esto es una victoria para la Constitución de la India. es una victoria para el pueblo de la India y es una derrota para el dictador.
0: La cena anual de la Asociación de Corresponsales de la Casa Blanca se celebró el viernes, 3 meses después de que fuera interrumpida por un hombre armado. Durante un discurso de 1 hora de duración, el presidente Trump arremetió contra periodistas, comediantes, demócratas y también contra miembros de su propio gabinete. El mandatario estadounidense incluso bromeó sobre la posibilidad de volver a postularse para la presidencia de Estados Unidos. I want to save your ratings,
2: I'm pleased to... Quiero salvar sus índices de audiencia. Me complace anunciar mi intención de, y esto es una especie de primicia, mi intención de postularme para un cuarto mandato como presidente de Estados Unidos. Lo haré. Haré un anuncio oficial. De hecho, creo que ya lo hice. Sí. Yo gané. Yo gané 3 veces. Ahora voy a hacerlo de nuevo. Gracias. Voy a hacerlo.
0: Thank you. I'm gonna do it. La compañía Paramount Skydance anunció que suspende su fusión con Warner Bros. Discovery hasta julio del próximo año, tras una demanda presentada por varios estados demócratas. Paramount también enfrenta una demanda del sindicato de guionistas Writers Guild of America, que sostiene que la fusión provocaría la pérdida de puestos de trabajo de guionistas y periodistas. Paramount Skydance está dirigida por David Ellison, cuyo padre, Larry Ellison, es el multimillonario fundador del gigante tecnológico Oracle y un destacado aliado y patrocinador financiero del presidente Trump. Según el acuerdo propuesto, las cadenas CNN y CBS News, las plataformas de streaming HBO Max y Paramount Plus, así como los estudios de cine y televisión de ambas empresas, se fusionarían en una única entidad controlada por los Ellison. En la ciudad de Houston, estado de Texas, las protestas continuaron este fin de semana en respuesta a la muerte a manos de agentes del Servicio de Inmigración de Estados Unidos de Lorenzo Salgado Araujo, un padre de familia mexicano de 52 años. Decenas de organizaciones y empresas llevaron a cabo un apagón económico el viernes, mientras que cientos de manifestantes marcharon el sábado hasta la sede del gobierno municipal de Houston para exigir justicia y que se identificara a los agentes de inmigración involucrados en el tiroteo mortal. Grupos de activistas también han pedido la liberación de testigos clave que se encuentran bajo custodia del Servicio de Inmigración, uno de los cuales es el hermano menor de Salgado Araujo, Víctor. Esto se produce al tiempo que la oficina del fiscal de distrito del condado de Harris confirmara que un polvo blanco encontrado en la furgoneta de Salgado Araujo no era droga, sino una mezcla de electrolitos y sales para mantenerse hidratado mientras trabajaba en la construcción durante el abrasador verano de Houston. La sustancia era objeto de una orden de registro del FBI que ya se ha hecho pública. David Donati, abogado principal de la delegación en Texas de la Unión Estadounidense para las Libertades Civiles, declaró en un comunicado: al tomar las medidas inusuales de obtener y luego desclasificar su orden de registro, el gobierno ha demostrado que está más interesado en crear una falacia que en buscar la verdad. Los Salgado Araujo merecen respuestas reales sobre lo que le ocurrió a su padre y reiteramos nuestro llamamiento a que se lleve a cabo una investigación independiente y completa. El bloque hispano del Congreso celebró el viernes una audiencia de supervisión en la ciudad de Houston sobre la muerte de Salgado Araujo a manos del Servicio de Inmigración, en la que testificaron 2 de sus hijos, Ronaldo y Lorenzo Jr. Visite democracynow.org/es para ver nuestra cobertura sobre este caso. Un grupo de hombres venezolanos que fueron expulsados injustamente de Estados Unidos y enviados al tristemente célebre Centro de Confinamiento del Terrorismo o CECOT de El Salvador ha presentado una demanda contra las 2 empresas de aviación estadounidense que fletaron los 3 vuelos con destino al país centroamericano en 2025. La demanda acusa a CSI Aviation y a GlobalX de violar los derechos civiles de estos hombres, así como las leyes estadounidenses y el derecho internacional por transportarlos a El Salvador, donde muchos afirmaron haber sufrido torturas. La demanda fue presentada a mediados de julio por varias organizaciones, entre ellas el Centro Kennedy de Derechos Humanos, y fue publicada por primera vez por el periódico The Guardian. En marzo del año pasado, más de 230 hombres venezolanos fueron detenidos y deportados a El Salvador después de que el gobierno de Trump invocara la ley de enemigos extranjeros, acusando a los hombres, sin pruebas, de ser miembros de pandillas. Funcionarios federales de salud anunciaron un nuevo brote de ciclosporiasis que afectó a 72 personas. Alrededor de 4.100 personas se han infectado con el parásito ciclospora. Según los Centros para el Control y la Prevención de Enfermedades, al menos 98 personas han sido hospitalizadas, al tiempo que se han reportado casos en al menos 41 estados de Estados Unidos. En el estado de Maine, los demócratas eligieron a Troy Jackson para reemplazar a Graham Platner como su candidato al Senado de Estados Unidos en una convención celebrada el sábado. Platner abandonó la contienda electoral después de que una exnovia lo acusara de violación. Jackson, ex maderero y expresidente del Senado Estatal de Maine, se enfrentará en noviembre a la senadora republicana Susan Collins, quien ya lleva 5 mandatos en el cargo. Estas fueron las palabras expresadas por Jackson al aceptar la nominación de su partido como candidato para el Senado de Estados Unidos.
3: We need someone with courage. We need a fighter.
2: Necesitamos a alguien con coraje, necesitamos a alguien que luche y necesitamos un senador que recuerde exactamente quienes lo enviaron a Washington. Ustedes. Unamos este partido, constituyamos el movimiento obrero más grande que Maine haya visto jamás y ganemos esta lucha. Les pido humildemente su voto. Gracias y que Dios los bendiga.
0: Troy Jackson recibió el respaldo de la Organización Socialistas Demócratas de Estados Unidos, DSA por sus siglas en inglés, durante su candidatura a la gobernación de Maine.
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6: Las condiciones del tiempo para este martes 28 de julio serán las siguientes. Estaremos siendo influenciados por ondas tropicales que se encuentran situadas sobre la región centroamericana, permitiendo las lluvias y tormentas para este día. Durante la mañana el cielo estará con poca nubosidad, pero ya en horas de la tarde tendremos lluvias y tormentas situadas en sectores del occidente del país y la zona montañosa norte, donde estas últimas comenzarán a organizarse un poco mejor, ya sea al final de la tarde o durante las primeras horas de la noche, movilizándose hacia el oriente del país, posteriormente la zona centro, y no descartamos lluvias y tormentas en el área metropolitana de San Salvador, y en el transcurso de la noche movilizándose hacia el occidente y sector costero del territorio nacional. Estas lluvias y tormentas vendrán acompañadas por fuertes ráfagas de viento y fuerte actividad eléctrica. Es por ello que les recomendamos estar pendientes de las actualizaciones que emitimos a través de nuestras redes sociales. El ambiente para este día, caluroso, máximas entre los 30 a 36 grados Celsius, y no descartamos que en algunos puntos de la zona oriental pudiesen alcanzar los 38, incluso los 39 grados Celsius. Las temperaturas mínimas sin cambios significativos entre los 19 a 25 grados Celsius a nivel nacional. Las condiciones marítimas son apropiadas para realizar cualquier tipo de actividad, solamente tener en cuenta la permanencia de las corrientes de retorno. Tómelo muy en cuenta y recuerde, el observatorio informa.
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¿Qué tal? Gracias por acompañarnos. Vamos a titulares. Cerca de una decena de civiles, incluidos menores, murieron en una nueva ola de ataques ucranianos con drones contra varias regiones de Rusia. La ofensiva coincidió con el Día de la Memoria de los Niños asesinados por las fuerzas ucranianas en Donbass, mientras Moscú sostiene que Kiev recurre a métodos terroristas al no poder imponerse en el campo de batalla. En Argentina destapan una red de reclutamiento de mercenarios para el régimen de Kiev tras la captura de un ex policía que formaba parte de la organización criminal. Colombia figura entre los países latinoamericanos con más casos de este tipo. Argentina y Brasil atraviesan una tensa crisis diplomática tras las ofensas de Javier Milei contra Lula da Silva. El canciller Mauro Vieira se reunió con el embajador de Brasil en Argentina y calificó las declaraciones como una provocación sin precedentes en más de 200 años de relaciones bilaterales. Nicaragua inició la consulta nacional sobre la reforma parcial de la constitución política. El proceso se extenderá durante un mes con representantes de diversos sectores y los resultados serán presentados a inicios de septiembre. Tendremos un reportaje desde el terreno. Y un día antes de asumir la presidencia del Perú, Keiko Fujimori presentó a tres integrantes de su gabinete ministerial encabezado por Luis Galarreta. Diversos colectivos sociales convocaron movilizaciones para rechazar su asunción. Acompáñenme a los siguientes 30 minutos. Iniciamos de inmediato.

0: Los recientes ataques de las Fuerzas Armadas de Zelensky contra varias regiones rusas dejan cerca de una decena de víctimas mortales y más de 40 heridos entre la población civil. Esto coincide con el Día de la Memoria de los Niños Asesinados por las Agresiones de Kiev en el Donbass. Ante los nuevos crímenes de Ucrania, el presidente Vladimir Putin reitera que los métodos terroristas del enemigo y sus patrocinadores se deben a sus fracasos en el campo de batalla y no doblegarán al pueblo ruso. Mauricio Ampuero nos amplía.
1: El régimen de Ucrania vuelve a atacar a la población civil utilizando los drones y en las últimas horas se han registrado una serie de ataques en numerosas provincias de Rusia, dejando afectados entre la población civil y también numerosos menores de edad. Un reciente ataque en un corredor humanitario que se había establecido con la ayuda de las Fuerzas Armadas de Rusia, pues bien, el momento en el que esos civiles resultan afectados producto de un ataque del régimen de Ucrania. Es por eso que desde Cancillería son enfáticos. Occidente es cómplice de este tipo de ataques en contra de los niños, porque le están suministrando el armamento que el régimen de Zelensky utiliza para atacar a esos menores. Y todos ellos deberían ser castigados por este tipo de hechos, dicen desde el Ministerio de Relaciones Exteriores de Rusia. Lo plantea a pretexto de una fecha, y es que esta jornada se recuerda la memoria de los niños afectados en ese conflicto, una fecha conmemorada desde el año 2014, momento en el que el régimen de Ucrania comenzaba a atacar a la población civil en el Donbass.

0: a los ataques recientes, numerosos otros ejemplos. El ataque perpetrado en Kirillovka, en el campamento infantil, que dejó numerosos afectados entre los menores, entre los civiles, es otra muestra más de esta línea del régimen de Kiev de atacar a la población civil. Pero no solo a través del daño a la integridad física o sus vidas, también otro tipo de efectos, las mismas medidas económicas en contra de Rusia, afecta directamente a mucha parte de la población civil. Es por eso que el presidente de Rusia es categórico en enfatizar que, pese a estos intentos, el pueblo ruso jamás se dejará vencer.
1: Con el objetivo de debilitar al Estado ruso y provocar una división social en nuestro país, se ha intentado asfixiar nuestra economía, el sistema financiero y el sector bancario, así como socavar el potencial científico, industrial y de la educación. Incluso, al verse incapaces de vencer a Rusia en el campo de batalla, apuestan ya por métodos abiertamente terroristas para luchar contra nuestro pueblo, pero el pueblo de Rusia no se dejará doblegar nunca por nadie. Vamos a actuar con prudencia, pero con firmeza y coherencia, para alcanzar los objetivos fijados para el país, y los alcanzaremos.
0: Rusia utiliza distintas plataformas, como esta reunión de Naciones Unidas, convocada justamente a petición de Ucrania. Allí ha enfatizado que Occidente, en realidad, no está velando por los derechos humanos de la población.
2: Detrás de los llamados a la paz se esconde el deseo de usar la tregua como un respiro para rearmar a Kiev y preparar una nueva ronda de escalada contra Rusia. Ya pasamos por esto y no lo permitiremos. Me refiero a los socios europeos de la coalición de los dispuestos. El despliegue de contingentes militares de sus estados en el territorio de Ucrania significará una intervención extranjera que crea una amenaza directa para la seguridad de Rusia. Sus unidades serán consideradas objetivos militares legítimos. ¿Están los países occidentales interesados en los derechos humanos en Ucrania? Claro que no, ya que pagaron por las vidas de estos esclavos con miles de millones de dólares y lo consideran una buena transacción financiera. Los miembros europeos del Consejo de Seguridad volverán a guardar silencio respecto a lo que está pasando. Asimismo, quedarán mudos ante las declaraciones del nuevo comandante en jefe de las Fuerzas Armadas Ucranianas, Mikhail Drapaty, quien dijo: la nación rusa no tiene derecho a existir. Ninguno de los miembros del Consejo, excepto nosotros, percibe todavía la expresión de neonazismo en estas palabras. Lo más significativo es que Occidente desee la victoria de personas con tales convicciones.
0: En definitiva, Rusia busca que se recuerde la memoria de los niños, se dejen de perpetrar estos ataques en contra de la población civil ante el silencio de la comunidad internacional.
3: Mientras tanto, Moscú repele un ataque masivo de Ucrania con aparatos aéreos no tripulados, según informó el alcalde de la capital durante las últimas horas. Las fuerzas de defensa antiaérea de Rusia derribaron más de 80 drones que se dirigían hacia la ciudad. Se indica que han sido afectadas las áreas civiles. Crece la polémica en Argentina tras destaparse una presunta red de trata de personas al servicio del régimen de Kiev. La justicia del país sudamericano indaga el caso después de la captura de una ex policía que reclutaba a civiles y exmilitares como mercenarios para las tropas de Zelensky. Mientras Colombia continúa en la mira de los reclutadores, medios revelan que agentes ucranianos lograron escapar de las autoridades en el marco de las elecciones presidenciales de esa nación. Santiago Aristía y Camila Lozano Delgado tienen los detalles.
4: Avanza en la Justicia Federal Argentina una investigación penal que destapó la existencia de una presunta red de trata de personas y reclutamiento ilegal que enviaba mercenarios al frente de batalla en Ucrania. La organización criminal captaba a civiles, también exmilitares y antiguos miembros de las fuerzas de seguridad para sumarse como combatientes a cambio de dinero. Hagamos un breve repaso porque toda la logística comenzó a desmoronarse en el mes de marzo de este año. En el aeropuerto internacional de Ezeiza, en la capital argentina, allí la policía de seguridad interceptó a cuatro hombres. Inicialmente, los sospechosos intentaron sostener una coartada común y aseguraron que viajaban contratados por una empresa constructora para realizar reparaciones en materia de infraestructura dañada. Sin embargo, cuando fueron entrevistados de manera separada, los investigadores comenzaron a detectar fuertes contradicciones. Por ejemplo, ninguno sabía quién había pagado sus pasajes, no tenían tickets de regreso, no tenían dinero para la estadía, ni siquiera conocían en persona a quienes serían sus supuestos empleadores, y finalmente confesaron que se dirigían a Ucrania y que lo hacían para combatir en la primera línea a cambio de un sueldo mensual de aproximadamente $3,000. De manera inmediata, por supuesto, la justicia argentina impidió su salida y abrió una investigación penal. Pasaron algunos meses de tareas de inteligencia y la Policía Federal finalmente localizó el que sería el centro de operaciones, que se encuentra ubicado en la ciudad de Tigre, una localidad en la provincia de Buenos Aires. En este operativo de allanamiento fue detenida Griselda Ortiz, una ex agente de la policía de la provincia de Buenos Aires, y según trascendidos en la propiedad se secuestraron pruebas contundentes, como por ejemplo formularios de reclutamiento y también insignias oficiales del ejército ucraniano. Se incautó además, destaquemos, el celular de la investigada. Cuando revisaron ese dispositivo, los peritos detectaron operaciones con criptoactivos que presuntamente se habrían utilizado para financiar los pasajes aéreos. Este peritaje de dispositivos electrónicos es una de las máximas prioridades que tiene la Fiscalía. ¿Por qué? Porque necesita determinar el verdadero alcance que tiene esta organización y establecer si existen más víctimas que llegaron a ser enviadas a la zona de conflicto. Aclaremos que la ex oficial no actuaba sola. Su pareja y presunto cómplice, un ex agente de la Policía Federal Argentina, logró evitar este operativo policial y, de acuerdo a trascendidos, se fugó a Brasil. La causa quedó caratulada, hay que destacar, bajo las figuras de presunta trata de personas y reclutamiento ilegal de combatientes. Y es necesario aclarar otra cosa, porque si bien los implicados pueden sostener que viajaban de manera voluntaria, la ley argentina estipula que en el caso del delito de trata, el consentimiento de la víctima no exime de ninguna manera de ningún tipo de responsabilidad penal a los captores o reclutadores si es que fueron engañados, ¿no?, o que tuvieron falsas promesas o hubo un abuso de vulnerabilidad.
5: Colombia, pues durante años ha exportado mercenarios, a ustedes hemos llevado un montón de historias y justamente, pues complementando lo que hoy les estamos informando a ustedes, es que en Colombia pues han conocido nuevas evidencias sobre redes de reclutamiento de mercenarios en justamente este territorio, cuando pues se prepara todo el país para un cambio de gobierno el próximo 7 de agosto. Y es que todo surge con la revelación de una investigación publicada por la agencia rusa, donde las autoridades sostienen que continúan identificando estructuras dedicadas a captar pues estos ciudadanos extranjeros, entre ellos obviamente principalmente colombianos, para incorporarlos a las fuerzas ucranianas, esto mediante promesas de altos salarios y beneficios económicos. Según esa versión publicada por el medio ruso, pues parte de estas redes estarían operando a través de intermediarios y empresas fachadas que facilitan este traslado de exmilitares, principalmente colombianos, hacia Europa. El tema se hace relevante, como ya lo decía, porque justamente el presidente electo Abelardo de la Espriella pues ha anunciado que una vez asuma el cargo este próximo 7 de agosto pues buscará endurecer la respuesta del Estado frente a estas organizaciones y desmontar las redes de reclutamiento que operan en el país. Y es que al ver las cifras se puede dimensionar justamente pues el tamaño de este fenómeno, y es que diferentes estimaciones académicas y de organismos especializados en este tema pues han calculado que entre 1.500 y 2.500 colombianos han viajado a combatir en Ucrania desde el inicio del conflicto en 2022. Ahora, otro tema son las bajas. Y es que no existe pues un dato único, pero sí algunos registros oficiales colombianos, por ejemplo, de Cancillería, reportan más de un centenar de fallecidos identificados. Otros estimaciones, especialmente internacionales, sitúan la cifra entre 300 y 550 colombianos muertos en combate, además de decenas de desaparecidos, centenares, además de familiares que aún esperan noticias sobre sus seres queridos. Ahora, toda esta información en paralelo continúa también el debate alrededor de la llamada ley antimercenarismo, una iniciativa que ya hemos también hablado desde esta corresponsalía, que busca fortalecer la herramienta legal para perseguir el reclutamiento aquí en Colombia, la financiación y el envío de colombianos pues a conflictos armados en el exterior. Aquí la acotación de esta ley no solamente es los que llegan a Ucrania, sino los que llegan a diferentes países con el propósito de atacar especialmente pues a estas redes que obtienen ganancias de operaciones humanas, llevar personas a combatir combatir otras guerras. También desde esta oficina de RT en Colombia, pues hemos seguido diversas historias desde sus primeras etapas y pues hemos hablado con las madres, con las esposas, con los hijos, con los hermanos de los colombianos que partieron pues hasta esta guerra que no les pertenece. Hoy muchas de estas familias con las que nosotros hemos hablado pues observan con expectativa el cambio de gobierno este 7 de agosto. Además esperan que las nuevas autoridades pues logren frenar las redes de reclutamiento y avanzar en la protección de exmilitares vulnerables, que son los principalmente reclutados, y ofrecer respuestas a quienes desde hace años pues siguen pagando las consecuencias, como ya lo dije, de un conflicto que ha librado a miles, se libra más bien a miles de kilómetros de Colombia y que ha tenido un fuerte impacto en el país. Este es el panorama, por lo menos aquí desde Colombia.
3: El analista geopolítico Rafael Machado supone que la participación masiva de mercenarios latinoamericanos en el conflicto ucraniano se debe a una colaboración secreta entre el régimen de Kiev y el crimen organizado de la región.
6: Un factor que hay que llevar en consideración es el hecho de que hay, según todo lo indica, algún grado de colaboración entre Ucrania, tal vez entre oficiales de las Fuerzas Armadas y organizaciones criminales que actúan en Latinoamérica, como carteles y otros tipos de organizaciones en general con participación en el narcotráfico. Entonces, sabe-se que hay al menos algunos carteles de México y Colombia que envían nombres como mercenarios para Ucrania y también en Brasil, por ejemplo, la organización narcotraficante Comando Rojo envía también muchos hombres para luchar en Ucrania. Eso me parece algo que solo es posible si hay ya algún tipo de colaboración secreta entre estas organizaciones criminales internacionales y algunas autoridades ucranianas. Y eso también por el hecho de que cuando vuelven a sus países de origen, hay al menos algunos casos en que vuelven, por ejemplo, con drones o con otros tipos de herramientas o armas o equipamientos utilizados en el conflicto, sí, utilizados por las Fuerzas Armadas Ucranianas y por los grupos mercenarios contra las Fuerzas Armadas de la Federación Rusa.
3: En paralelo, crecen las denuncias por los ataques de Ucrania contra buques comerciales. Irán advierte al régimen de Zelensky sobre consecuencias inevitables tras la agresión contra una embarcación comercial iraní en el mar Caspio, cerca de las costas de Rusia. Por eso, llama a los patrocinadores de Kiev para que mantengan un mejor control sobre las acciones ucranianas.
7: Hemos dejado claro desde el principio que no vamos a intervenir en el conflicto entre Rusia y Ucrania. Las acciones ucranianas fueron ilegales, completamente injustificadas y contrarias a la Carta de la ONU. Es una provocación peligrosa que no quedará sin respuesta. Quienes son responsables por Zelensky deben controlarlo y actuar con mayor precaución, porque las acciones del régimen de Kiev pueden tener consecuencias en varias regiones del mundo.
3: Asimismo, la Cancillería de India pide a Kiev que se responsabilice por las agresiones contra barcos. Asevera que tales actos socavan la seguridad de la navegación y el comercio internacional. Por ello, se convoca al embajador ucraniano después de que un ciudadano indio murió en un ataque de Kiev en el Mar Negro. Teherán asegura que el régimen de Zelensky rendirá cuentas por sus acciones, como ya han hecho Estados Unidos e Israel. Por su parte, Donald Trump calificó como amistosas las negociaciones con Irán. Al mismo tiempo, el mandatario estadounidense amenaza con volver a las acciones militares si falla el diálogo. A su vez, las autoridades de la nación persa solo informan del diálogo entre los mediadores sin confirmar negociaciones directas con Washington. Benjamin Netanyahu acaba de arribar a Washington para su reunión con Donald Trump prevista para este martes. Según medios, ante la amenaza de posibles represalias de Irán, el primer ministro israelí tuvo que salir en secreto del país cambiando el lugar de despegue. Cabe destacar que este será el primer encuentro entre los dos líderes desde el estallido de la guerra en Oriente Medio, un conflicto que también ha puesto a prueba la relación entre ambas naciones. Itzel Medina analiza el polémico contexto de esta nueva cita.
5: Una nueva visita de Benjamín Netanyahu a la Casa Blanca se llevará a cabo este 28 de julio. Sin embargo, la relación entre ambos líderes ocurre en un marco muy distante al de aquellos días donde su relación estaba bajo menos tensión. El nuevo encuentro es el primero desde la escalada en contra de la República Islámica en febrero pasado, pero las fracturas se van evidenciando. Es así que desde el medio Axios reportan que al primer ministro de Israel le habría tomado casi 2 semanas en conseguir una nueva cita con el mandatario estadounidense. Entre algunas de las decisiones que habrían agitado las aguas en su relación sería la escalada de Tel Aviv en Líbano, un hecho que Donald Trump desaprobaba por completo. Específicamente hablamos del ataque israelí del 14 de junio a la capital libanesa. Incluso se dio a conocer que Trump habría llamado a Netanyahu loco después de llevar a cabo esta agresión. Posteriormente, un nuevo episodio habría tensado la relación entre ambos líderes. Este ocurre en el marco de la cumbre de la OTAN. Ahí se dio a conocer que Trump estaría dispuesto a vender aviones de combate a Turquía. Netanyahu no estuvo de acuerdo con ello. Incluso el primer ministro israelí habría calificado a Turquía como un régimen infectado por los hermanos musulmanes. Sin embargo, Trump simplemente respondió que Habibi ni siquiera tenía el derecho de opinar en el tema. Precisamente sobre armamento y el alza en el costo de la guerra es que recientemente desde Irán dieron a conocer que en las últimas 2 semanas los daños en las Fuerzas Armadas de Estados Unidos ascenderían a los 20 mil millones de dólares. Entre el armamento dañado se habla de sistemas de defensa aérea, aeronaves, militares, vehículos aéreos no tripulados, entre otros. Y es que ya estas cifras están causando mucha preocupación en la misma administración de Estados Unidos, pues se ha dado a conocer que tanto J.D. Vance como el presidente del Estado Mayor Conjunto de Estados Unidos estarían aconsejando a Donald Trump frenar la escalada en Irán. Incluso desde la CENCOM se ha dado a conocer que los bombardeos en el estrecho de Hormuz se habrían pausado. Como vemos, la guerra que tanto Trump como Netanyahu habrían emprendido juntos, hoy se encuentra en el limbo con una tensa relación entre ambos líderes de por medio.
3: El tono del conflicto entre Brasil y Argentina se eleva tras las fuertes críticas de Javier Milei contra Lula da Silva en el lanzamiento de la candidatura presidencial del opositor Flavio Bolsonaro. Desde Brasilia calificaron las expresiones como una provocación sin precedentes y una ofensa a su pueblo e instituciones diplomáticas. El canciller mantuvo una reunión con el embajador de Brasil en Argentina para analizar la situación. Reportan que el diplomático, quien ejerce sus funciones en Buenos Aires, podría reunirse con Lula da Silva el próximo miércoles. Asimismo, como medida de protesta, convocaron al embajador argentino en Brasilia para transmitirle su desaprobación a las declaraciones de Milei. El malestar también llega desde el país vecino, donde 2 abogados denunciaron penalmente a Milei por presunta malversación de fondos públicos. El texto sostiene que el mandatario intervino en asuntos internos ajenos. Por su parte, Claudia Sheinbaum rechazó los recientes cuestionamientos del jefe de Estado argentino y exigió respeto mutuo.
8: Es falso. No hay ninguna campaña contra ningún país del mundo, ni contra ningún gobierno del mundo, ni lo que hay, al revés, pues es, aquí sí hay una campaña orquestada desde muchos lugares en contra de nuestro gobierno, pero nosotros no acostumbramos meternos con otros países y pedimos lo mismo, respeto.
3: Nicaragua comienza oficialmente el proceso de consulta para la iniciativa de ley de reforma parcial a la Constitución Política. En este contexto se realizó una reunión entre autoridades nicaragüenses, miembros del cuerpo diplomático y las misiones internacionales acreditadas en el país. Se prevé que la reforma aprobada en los primeros días de septiembre. Silvana Jarquín León tiene los detalles.
9: Tal y como se había anunciado previamente, ha iniciado de manera oficial el proceso de consultas para la iniciativa de ley de reforma parcial a la Constitución Política de Nicaragua. El ciclo de encuentros comenzó en la Cancillería de la República en una reunión que estuvo caracterizada por el respeto y la fraternidad. Este encuentro estuvo encabezado por los cocancilleres nicaragüenses, Denis Moncada Colindres y Valdrak Jansky. Además, se ha sumado el ministro Iván Lara y el asesor presidencial para la promoción de inversiones, comercio y cooperación internacional, compañero Laureano Ortega Murillo. Las autoridades nicaragüenses informaron los lineamientos de la iniciativa ante los miembros del cuerpo diplomático y las misiones internacionales que están acreditadas en esta nación centroamericana. Por su parte, la copresidenta de la República, compañera Rosario Murillo, detalló a través de los medios locales que este periodo de consultas e intercambio tendrá una duración de 1 mes. Escuchemos.
10: Esta es una iniciativa de patria y libertad. patria y dignidad. Patria, que es soberanía. Patria para el bien, para el bienestar, para el desarrollo de todos los programas de la lucha contra la pobreza, para continuar desarrollando todos esos programas para la continuidad de la paz y el bien, estabilidad, seguridad, trabajo y prosperidad.
9: Por su parte, el doctor Gustavo Porras, presidente del Poder Legislativo nicaragüense, reiteró que no puede tener derecho político alguien que haya atentado contra el orden y la paz de la nación.
11: Y para esto tenemos que hacer unas reformas constitucionales que garanticen nuestra democracia, la democracia nicaragüense, la democracia del pueblo nicaragüense, la democracia del pueblo presidente, que significa una organización desde el punto de vista electoral que responda a los intereses del pueblo y que garantice que las elecciones van a ser del pueblo nicaragüense para el pueblo nicaragüense, tal y como lo hemos venido reafirmando.
9: El proceso de consultas incluirá una serie de encuentros directos con instituciones clave como la Procuraduría General de Justicia, el Ejército de Nicaragua y la Policía Nacional. También participarán sectores como el financiero, empresarial, productivo, sectores religiosos, alcaldías, trabajadores del Estado y de la salud. Se sumarán emprendedores, periodistas, miembros de juventud, los gobiernos regionales de la Costa Caribe junto a los pueblos originarios y afrodescendientes. Según detalló la copresidenta de los nicaragüenses, compañera Rosario Murillo, una vez concluido el periodo de consultas, la comisión especial que está encargada elaborará un dictamen correspondiente para su presentación ante el plenario de la Asamblea Nacional. El objetivo central es aprobar la reforma constitucional en los primeros días del mes de septiembre. De esta manera, el proceso legislativo culminará coincidiendo con efemérides que son históricas y significativas para los nicaragüenses. La firma del Acta de Independencia de Centroamérica y la conmemoración de la heroica batalla de San Jacinto, una gesta en la que se expulsó con firmeza al invasor extranjero.
3: En Perú, un día antes de que Keiko Fujimori asuma su presidencia, se realizan nuevos nombramientos en su gabinete. Reveló los nombres del próximo primer ministro, el titular de Economía y el canciller. Mientras tanto, el titular del Senado peruano convocó a los integrantes del Congreso bicameral para que participen en la sesión solemne por el traspaso del mando de la jefatura de Estado. Asimismo, el órgano legislativo eligió a los presidentes y vicepresidentes de las mesas directivas en el Senado y en la Cámara de Diputados. Por su parte, diversas organizaciones ciudadanas planifican una mayor movilización nacional pacífica para este 28 de julio contra la investidura de Keiko Fujimori. Señalan que buscan hacer visible el descontento popular con el nuevo ejecutivo. El defensor de derechos humanos de la Red de Trabajadores de las Artes y la Cultura, Guillermo Valdizón, resalta una falta de cambios en la vida política del país. Enfatiza que la llegada de Fujimori evidencia una continuación del gobierno ilegítimo instalado en el 2022.
12: Lo que estamos viviendo en este momento en el Perú no es un cambio de gobierno, sino es una continuidad del gobierno que se instaló de manera ilegítima a partir del 7 de diciembre del 2022 y que se ha mantenido en una línea donde el poder concreto lo ha tenido Keiko Fujimori de Fuerza Popular detrás de, digamos, el poder más evidente, más visible, ¿no? Ella, a través de una bancada poderosa que ha tenido en el Congreso de la República, ha digitado en conjunto todos los cambios que se han desarrollado desde la fecha que he indicado hasta la actualidad desde el Congreso.
3: La emergencia climática genera grave preocupación en varias regiones de Francia y España. La intensa ola de calor y los incendios voraces han perjudicado a casi 400.000 personas y afectado a más de 120.000 hectáreas en ambos países, según reportes. Esto y más en breve. Ambas naciones se enfrentan a los peores incendios forestales de su historia reciente. Cerca de Madrid, el fuego sigue fuera de control al calor extremo, lo que ha obligado a evacuar múltiples municipios. Mientras en Francia, el presidente anunció que el foco en el suroeste del país está controlado. No obstante, Emmanuel Macron considera que la situación de los siniestros en la región no se normalizará en un corto plazo. En México detienen a la esposa del alcalde del municipio de Temuac, quien fue asesinado por dos hombres dentro del ayuntamiento el pasado 22 de julio. También fue arrestado el director de seguridad pública en la localidad. Las autoridades señalan que esas personas son sospechosas por supuesta participación en esquemas de extorsión y delincuencia organizada, aunque no se precisa si son investigadas por el homicidio. Un congresista estadounidense impulsa una investigación contra Gianni Infantino, presidente de la FIFA. Según una carta del Comité Judicial de la Cámara de Representantes, se busca aclarar si la Organización del Mundial de Fútbol otorgó favores al presidente de Estados Unidos a cambio de beneficios. También pretende revelar las causas de los precios excesivos de las entradas. Pide a Infantino que comparezca para declarar y entregar documentación sobre contactos y pagos relacionados con la administración de Donald Trump. En un evento público, el Estado paraguayo reconoció su responsabilidad internacional en el asesinato hace 35 años del periodista Santiago Leguizamón. El Ejecutivo también pidió disculpas a la familia afectada. El acto responde a las medidas de reparación dictadas por la Corte Interamericana de Derechos Humanos. Leguizamón fue baleado en 1991 por un grupo de sicarios en una ciudad fronteriza con Brasil cuando se trasladaba para un festejo por el Día del Periodista. Repasamos lo más destacado. Los ataques ucranianos con drones dejan cerca de una decena de civiles muertos en Rusia. La ofensiva coincidió con el Día de la Memoria de los niños asesinados por las fuerzas ucranianas en Donbass. Polémica en Argentina tras descubrir redes de reclutamiento de mercenarios para el régimen de Kiev. Crisis diplomática entre Argentina y Brasil tras las ofensas de Milei contra Lula. El canciller brasileño calificó las declaraciones como una provocación sin precedentes. Y Nicaragua inició la consulta nacional sobre la reforma parcial de la Constitución. El proceso se extenderá durante un mes.
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6: Está bien. Está bien que algunos argentinos digan que les robaron la copa, que el mundo los odia, que España tuvo ayuda, que la FIFA ya tenía todo armado. Está bien. Cada quien se cuenta la mentira que necesita para que la realidad no le caiga tan pesado. Y la realidad es esta. Argentina perdió. Y perdió no porque el planeta entero se haya reunido para conspirar contra ellos. Perdió porque España, en un partido, fue mejor. Se acabó, es eso. Porque España no solo ganó un mundial, ganó mostrando la cara del país que ya es. Ahí está Nico Williams abrazando a una familia que sabe perfectamente lo que cuesta empezar desde cero. Está Lamine Yamal todavía con cara de niño, llevando a Rocafonda hasta lo más alto del fútbol. Está Borja Iglesias demostrando que se puede tener carácter sin hacerse el cavernícola, que se puede hablar de salud mental, de diversidad, de racismo, puede ser feminista, puede hablar de justicia sin perder la hombría. También están Cucucucurella.
7: ¡Cucucucurella!
6: Que con tan solo cantar una canción hace enojar a todo un país. Está Ferran, Rodri, Dani, Olmo, Unai, Simón, aunque casi no lo vimos en la final. Lleno de historias distintas este equipo, familias distintas, barrios distintos, pero una misma camiseta. Y eso es justo lo que hace tan potente a esta selección. España ganó con hijos de migrantes, con chavos de barrios obreros, con futbolistas que no responden a esa idea vieja y ridícula de cómo se debe de ver un campeón. España ganó porque entendió algo mucho más importante, algo que muchos países no han entendido, que la identidad no se rompe cuando cambia, se rompe cuando se aferra a una versión de sí misma que ya no existe. Esta selección se parece a la España real, la que se mezcló, la que cambió, la que tiene otros apellidos, otros colores de piel y otras historias de familia. Que vaya que...

0: que no se manipula y que no regala ningún árbitro. Tiene una generación entera viéndose en esa selección y pensando, yo también puedo. España ganó el Mundial, pero además ganó algo todavía más difícil. Consiguió que su país se pareciera un poco más a su equipo y que su equipo representara por fin al país que ya viene.
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0: Bienvenidos a una semana en el mundo, la penúltima semana del Mundial más grande de la historia, que ha generado el mayor mercado de apuestas de la historia del fútbol. ¿Por qué? Una semana en que el equipo de Estados Unidos ha salido de la competición mientras su ejército volvía a la guerra con Irán y su presidente asistía a la cumbre de la OTAN. ¿Cuál es ahora el plan de Donald Trump? Una cumbre en que ya es legalmente posible que aparezca el próximo año Marine Le Pen. Y hablando de apuestas, nos preguntamos si eso también es políticamente probable. Para analizar este panorama internacional, contamos en esta ocasión con Javier Suárez, él es economista especializado en economía del deporte. Nos acompaña también Miquel Farrés Rueda, él es periodista internacional de La Vanguardia y está con nosotros desde Barcelona. Y finalmente también contamos con David Vázquez Baciero, él es periodista internacional de eldiario.es. Y por último, les presento a nuestra compañera que nos acompaña en esta ocasión desde México. Ella es Dora Villanueva y es periodista del periódico La Jornada. Dora, Javier, Miquel, David, muchísimas gracias por estar con nosotros en una semana en el mundo de France 24. 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Ahora sí, empecemos hablando de, como decíamos, el Mundial de Fútbol y el boom de las apuestas deportivas asociadas a este torneo en particular. Según la consultoría H2 Gambling, el mercado del juego, solamente el regulado, podría haber movido o llegar a mover en estas seis semanas unos 60.000 millones de dólares alrededor, como decíamos, de los partidos de la Copa del Mundo de este año, lo que supondría un 70% más que en Qatar 2022 y más, de hecho, de un 180% más que en Rusia 2018. Frente a este negocio que inunda, como habrán visto, la publicidad y los patrocinios de este macroevento deportivo, han vuelto a circular en redes sociales estas declaraciones del futbolista francés Kylian Mbappé de hace un par de años respecto a la explotación de sus derechos de imagen.
1: No estábamos de acuerdo con la Carta de Derechos de Imagen, la comida basura, la promoción de las apuestas deportivas. Somos la selección francesa, somos una inspiración. Algunos de nosotros venimos de barrios donde esto destruye a muchísima gente. Ha destruido a muchas personas que conozco.
0: Bien. Hablaremos en primer lugar de las causas y después de las consecuencias, ¿no? O de los riesgos, tal y como señalaba en este caso Kylian Mbappé. Me gustaría, Javier, empezar contigo hablando de por qué se ha dado este boom de apuestas deportivas en el contexto de este Mundial de la FIFA 2026. ¿Cuál es tu lectura?
2: Pues yo creo que tiene que ver con dos causas claras. Una, como ya lo dijiste, y como lo vimos, un supermundial, un mundial que pasa a más de 32 a 48 países, con los mercados que se abren, que se hacen tres países, pero más importante que eso es que la FIFA tuvo acceso, quiso lograr durante mucho tiempo el acceso a un mercado que hoy representa el 34% de esas apuestas deportivas, que es el mercado americano. De un negocio, como le dijiste, que son alrededor de 140 mil millones que se estima para 2030 en el mundo. Y que lo interesante, pero lo paradójico, es que un mundo que genera una cantidad de datos alrededor del deporte, que no son solamente o que deberían ser utilizados para el desarrollo del deporte, las comunidades deportivas, lo que se está utilizando primordialmente es para este mundo de apuestas deportivas. Y ligado además a lo que llamamos la gamificación de las apuestas, es decir, estímulos constantes donde vemos, digamos, intratorneos dentro de los partidos, si sigue un penalti, cuál va a ser el resultado del siguiente córner, etcétera, que lo que hacen es una hiperexposición a la necesidad de apuestas, más como ya lo vimos y lo vamos a discutir, la presencia constante e invasiva, como lo dijo Mbappé, sobre marcas que tienen un alto componente de incidencia ética en el desarrollo del deporte y en el mismo resultado de hecho de los partidos.

0: en diferentes ligas durante el mundo, claro, en todos los niveles.
1: Claro, ahora hablaremos de cómo esto puede incidir en los propios partidos, pero me gustaría que nos quedáramos un momento en la cuestión del negocio y me gustaría trasladarle ahora la palabra a Miquel, que está con nosotros, como decíamos, desde Barcelona, porque no sé si, digamos, el panorama en España, más ampliamente en Europa y en América Latina, puede ser distinto, o la percepción de estar rodeado de este tipo de publicidad puede ser distinta. No sé cómo lo ves desde ahí.
2: Bueno, desde luego este mundial es el mundial de las apuestas. Lo estamos viendo aquí, yo creo que se está viendo en todo el mundo. Es el mundial del negocio realmente, porque ya hemos pasado por varios pequeños escándalos y grandes escándalos, desde el precio de las entradas, que han sido considerados como abusivos en muchos casos, donde el precio ni siquiera ha sido fijo, sino que han fluctuado según la oferta y la demanda. Tenemos incluso una investigación judicial contra la FIFA por fiscalías de Nueva York y Nueva Jersey, en este sentido, por asignaciones fraudulentas de asientos, gente que ha comprado asientos que luego no se les han asignado o le han asignado de una calidad inferior. Entonces, bueno, es un mundial más grande, más partidos, como decíamos. Las pausas de hidratación, que hasta ahora eran inéditas en el fútbol, se han incluido una en cada tiempo, y por lo tanto hay una mayor exposición comercial, y claro que las casas de apuestas en este sentido pues tienen una relevancia, un peso muy grande, y ocupan un espacio muy importante en la publicidad. Y yo creo que además este boom de las casas de apuestas convencionales convive también con la consolidación y el boom de los mercados de predicción que estamos viendo, Polymarket, Kalshi, estas nuevas plataformas online en las que, además de las apuestas convencionales, en las que se apuesta pues por el resultado de un partido, el máximo goleador, el máximo anotador, también puedes ingresar dineros por hechos extradeportivos. Hemos visto apuestas tan absurdas como si Cristiano Ronaldo llorará en un partido, si se dará la mano con Messi, cosas que quedan fuera de los partidos en sí, pero que forman parte también de los sucesos dentro del campo, y que bueno, no está regulado como tal, y por tanto da lugar a especulaciones, a incluso a apuestas con uso de información privilegiada para apostar, como ha ocurrido en otros ámbitos fuera del fútbol, con apuestas como por ejemplo la intervención en Venezuela de Estados Unidos. Es decir, que es un mercado que ha llevado las apuestas a otro nivel que hasta ahora no habíamos visto.
1: Claro, y ahora hablaremos un poco de si existe realmente una diferencia entre estas plataformas que se hacen llamar plataformas de predicciones o una simple apuesta, pero antes me gustaría, David, preguntarte acerca de un reportaje que publicaste, en que tenías como protagonista precisamente una persona que había tenido problemas de ludopatía, y que hablaba sobre, pues, con distintas voces, cómo el contexto del mundial podía generar pues problemas de salud mental en este sentido, ¿no? De hecho, para ofrecerles el dato respecto a América Latina, la Organización Mundial de la Salud y la Organización Panamericana de la Salud estima que alrededor del 2% de la población del continente tiene problemas con el juego, con las apuestas en particular. David, entonces, no sé si nos quisieras compartir un poco pues esto, ¿no? Como que te contó una persona que había tenido problemas de ludopatía al verse rodeada de este contexto, sobre los riesgos de los que te alertó.
3: Sí, bueno, lo primero es que es un problema muy invisible. Es decir, sabemos lo que hay contabilizado, sabemos lo que hay por la gente que ha acudido a ayuda, la gente que va a plataformas, asociaciones, pero precisamente una de las cosas que nos contaban es que hay muchos casos soterrados. Es decir, claro, ellos me decían, bueno, pues alguien a lo mejor enganchado a otro tipo de adicción, lo puedes ver, más o menos, es algo más o menos visual. Las personas con las que hablaba me decían, yo he podido más o menos arruinarme durante una tarde apostando, en este caso, porque lo que nos ocupa es el Mundial, pues en este caso el fútbol, y salir de donde estaba apostando y que nadie me notara absolutamente nada. Entonces, una de las primeras cosas que nos decían es un gran problema y es un problema soterrado. Y sí, por supuesto, en general todos los grandes torneos son digamos, un factor que impulsa las apuestas. Pero, por supuesto, un mundial, con la importancia que tiene un mundial, el mundial más largo del mundo, con más largo de la historia, con 48 selecciones, nunca ha habido tantas, nunca ha habido tantos partidos, nunca ha habido este bombardeo. Por supuesto que esto es un factor determinante. Las asociaciones nos decían, bueno, nosotros con la gente con la que trabajamos, ya llevamos, digamos, los preparamos para este tipo de momentos, ¿no? Por ejemplo, en España también tenemos muy enraizado las apuestas en Navidad, por ejemplo, esto de la lotería de Navidad, sabéis que tenemos un...
1: Hablabas de cómo tenemos, pues, muy, digamos, interiorizada en España, por ejemplo, la lotería de Navidad, pero me pregunto justamente si no hay una diferencia entre el azar que se atribuye a comprar el número que está vendiendo, pues, la parroquia de tu barrio, y el hecho de apostar al resultado de un partido de fútbol en el que, pues, supuestamente uno puede, más o menos, pues, hablar de probabilidades de un resultado u otro.
3: Claro, esto es absolutamente masivo y como se habéis señalado, se puede apostar absolutamente a todo. Con lo cual, problema sobre problema. A los partidos masivos, posibilidades masivas. Muchos más problemas para gente que tiene episodios con las apuestas.
1: Dora, me gustaría que nos hablaras precisamente de cómo lo ves desde México, ¿no? Desde una de las sedes de este mundial. En el caso de América Latina hemos visto cómo distintas plataformas han entrado, digamos, con toda la fuerza a patrocinar desde las selecciones mismas a, digamos, ser de los primeros anunciantes en cualquier pausa de publicidad.
4: Sí, lo mismo ocurre en México. Tenemos permanentemente publicidad de casas de apuesta, pero creo que también uno de los focos, como se mencionaba, ya no tiene que ver como tanto con lo local, sino como con estos mercados globales, donde, pues justo, como ya se hablaba también, tenemos, o sea, casas de apuestas locales y que están hasta cierto punto reguladas, aunque están en plataformas en línea. Pero ya también tenemos estas plataformas de cash y de polymarket donde realmente los volúmenes de operación son estratosféricos. Si lo ponemos como en contexto, nada más las proyecciones de la FIFA sobre cuánto iba a generar este ciclo de torneos, o sea, solo en este año eran casi 9,000 millones de dólares, ¿no? Y si uno entra en este momento a Kalshi, que el 90% de las apuestas que hay ahí son deportivas, la Copa del Mundo ya está por llegar a 11,000 millones de dólares. Entonces eso nos da un poco la dimensión de que realmente el mercado de las apuestas está rebasando el mercado original, ¿no? Y que solo son como también aspectos regulados. Todo lo que está detrás no lo podemos dimensionar. Y pues aquí también en México hay muchas promociones en mercados regulados, pero también no tenemos como los suficientes insumos para saber qué se podría estar comerciando por otros canales.
1: Y Javier, me gustaría saber si... ¿Sabemos a quiénes pertenecen estas grandes plataformas de apuesta? ¿A quién va todo este dinero?
0: Es un buen punto porque, y como ya lo mencionaron antes, hay dos mundos en esto. El mundo de los mercados predictivos, que además vimos un gran patrocinador de la FIFA que está allí, Adi, que ha sido también un gran, digamos, escándalo también, porque lo hicieron para completar sus presupuestos de ingresos, pero además es una, en este caso es una plataforma que está regulada como un mercado de valores, es decir, no es de apuestas deportivas, pero lo ven alrededor de 6.500 millones de vistas que van a tener todos los usuarios de redes sociales y de televisión, los derechos de televisión en el mundo. Entonces estamos rompiendo incluso las barreras de regulación internacional. Entonces están plataformas como Adi, o como lo dijeron, Polymarket, pero en este caso Adi, que es un patrocinador oficial del Mundial y de la FIFA, o Betano, que son efectivamente plataformas que sí están reguladas como apuestas deportivas, pero que permiten unos flujos de dinero que son realmente, como si lo ha sido siempre el mundo, las apuestas, pues cuando eran físicas y virtuales, realmente difíciles de controlar. En un ecosistema, además, absolutamente negativo, como ya lo dijeron, donde el 80% de las apuestas son a través de plataformas, donde tú desde un sofá, alguien que puede no tener 18 años, porque no en todos los países está reglamentado, viendo tres partidos, donde la transmisión de la FIFA te dice, por ejemplo, el penal de Mbappé, dónde ha hecho los últimos en su club y los últimos. Entonces tú que te estás sentado, crees que lo puedes, crees que vas a saber cuál va a ser el próximo resultado, y lo que estamos es en un ecosistema negativo, donde no hay traza real de dónde viene el dinero, de cómo se mueven esos flujos en un mundo ya totalmente, además, gracias en este caso a la FIFA, interconectado, donde alguien, por ejemplo, en Italia, que está totalmente prohibido los anuncios de juegos de azar, pero alguien en Italia está viendo que ahí está Betano, que ahí está Adi. Entonces es un cruce entre regulación, flujos de dinero difíciles de controlar, todo el impacto en la ludopatía, sobre todo en jóvenes, que hoy es absolutamente imposible controlar en un mercado donde el 80% se mueve a través de un teléfono.
1: Claro.
0: Con datos provistos además por la misma organización deportiva. Entonces es absolutamente difícil de controlar hoy en el mundo.
1: Claro, porque precisamente señalas, Javier, cómo impacta sobre todo en los jóvenes, ¿no? Miquel, por ejemplo, también en términos de las casas de apuestas, porque tanto Dora como tú, Javier, lo habéis relacionado, pues hemos visto como en muchos casos ha habido una concentración particular en los barrios de clase trabajadora, ¿no? Donde digamos que el juego se usa como una forma, digamos, de conseguir dinero, de escalar socialmente rápidamente, o al menos, digamos, se pone sobre la mesa esta promesa. Me pregunto cuál es el perfil, si tenemos alguna idea, Miquel, de quiénes son más... ¿Quiénes están más expuestos finalmente a participar en estas apuestas deportivas?
2: Bueno, yo no diría que hay un perfil definido claro, pero es evidente que se vende como dinero fácil, como dinero que se puede conseguir simplemente desde tu móvil. Por lo tanto, el peligro real es que es accesible a todo el mundo. Yo diría que el peligro real es que entrar a cualquier plataforma, a cualquier empresa de apuestas deportivas es muy accesible. Ya no es ir a echar la quiniela en el local de tu barrio, sino que lo puedes hacer desde el móvil, desde la tranquilidad de tu casa. Entonces, cualquier joven, cualquier persona joven, mencionabas, que sea seguidora de los deportes y que además busquen, porque hay un tema en el Mundial, y es que claro, tú no estás viendo muchas veces a tu equipo, son ciento y pico partidos, muchas veces son partidos intrascendentes para aficionados neutros, estamos hablando de países que quizás no tienen la importancia o no tienen la capacidad para hacer grandes resultados como hemos tenido Curaçao o selecciones más pequeñas. Entonces también es una manera, y es una manera de ver los partidos con un aliciente más, y para alguien que puede ser adicto o que puedes comenzar a tener una adicción al juego, está claro que es una manera de reforzar el querer ver el partido mediante una apuesta, mediante meter aunque sea un poco de dinero y querer recuperarlo o duplicarlo, triplicarlo según la cantidad en un partido que en principio sería intrascendente para un aficionado neutral o que simplemente lo vería para disfrutar del fútbol, ahora tiene un aliciente adicional como es una pequeña o grande apuesta por el resultado en cuestión.
1: Javier, ¿querías comentar?
0: Sí, que además respecto a tu pregunta, Argentina sí tiene un estudio en donde demuestra que son los hombres jóvenes de 14 a 25 años los que tienen el doble de tasa de participación que el resto de la población en el resto, o hombres y mujeres adultos, digamos, en el resto del mercado deportivo. Entonces, del mercado de apuestas. Entonces, sí estamos viendo una alta incidencia en jóvenes, y por las razones que ya expusieron, de pensar que es más una inversión que una apuesta a azar.
1: Claro, y precisamente, Dora, tú mencionabas algún tipo de regulación. Me pregunto con qué habría que asociarlo, ¿no? Porque, digamos, hace años, en una entrevista precisamente con el líder, ¿no?, de la patronal del juego en España, él me decía que no había que infantilizar, por ejemplo, a la sociedad. Y pues, digamos que habrá quienes dicen que el alcohol no está prohibido y genera alcoholismo en muchas personas. ¿Cuál es tu opinión sobre cómo habría que regularlo?
4: Bueno, creo que depende de cada país y, por ejemplo, aquí en México sí hay una cierta regulación. A lo que me refería con lo de la línea que está ahí como no tan bien dibujada es justo entre las apuestas y los mercados de predicción, que es de hecho un debate que hay ahora justo en Estados Unidos, donde están explotando estos mercados de predicción, donde dicen es que nosotros no somos apuestas, somos mercados, los instrumentos, los contratos de predicción son instrumentos financieros. Y entonces, de hecho, también ahí hay una disputa entre algunos estados, de hecho, recientemente Kentucky, que es republicano, pues salió la noticia porque era el noveno estado al que el regulador en Estados Unidos demandaba porque quieren, o sea, los estados dicen, ¿sabes qué? Yo no acepto apuestas, ¿no? Entonces, el regulador de Estados Unidos dice, pues es que tú no tienes competencia en esto, porque los mercados de predicción no son apuestas, sino que son, o sea, trabajan con instrumentos financieros. Y es ahí donde también creo que hay un sinfín de interpretaciones, pero claro, creo que depende, cada estado tiene su propia regulación. No creo que sea como infantilizar a la sociedad. Yo también creo que cada quien tiene derecho a decidir si quiere apostar o no. Por ejemplo, lo que comentaban, una persona de las que entrevisté para saber más o menos cómo funcionan estas plataformas de apuesta en línea que están reguladas, justo me comentaba eso. O sea, estaba en un trabajo en el que no alcanzaba a llegar a fin de mes y pues me salió una promoción de una de estas plataformas, te dan como un bono para que empieces a apostar y empecé a ganar, ¿no? O sea, claro, veo mucho fútbol y creo que tenía como, estas son palabras de esta persona que me lo comentaba, me decía, yo veo mucho fútbol y creo que tenía el conocimiento para poder ir claro, pues sacando, completar mi gasto, ¿no? Llegó en un punto que en esto de que podía estar apostando sobre la liga, segunda división de algún país en Asia, donde dijo, donde perdió y pues dejó de hacerlo, ¿no? Yo sí creo que la regulación más bien tiene que ser como en el tema de los flujos financieros y no como tal en la decisión de una persona mayor de edad para hacer lo que necesite o lo que considere adecuado para sí, con su dinero.
1: Rápidamente, porque digamos que nos estamos quedando un poco sin tiempo en el programa, Dora, pero ¿cuál sería, ayúdanos a entender la diferencia entre hacer una apuesta de que tal partido va a ganar de que tal equipo va a ganar un partido de fútbol o de que tal ejército va a iniciar una guerra?
4: Bueno, eso también es eso, otro tema a debate y justo es sobre lo que se tiene que regular también, ¿no? Una cosa es un juego que también ahí uno puede preguntarse qué tanta corrupción puede haber involucrada. Recuerdo que por ahí leí que hace unos años hubo ahí una colusión sobre tarjetas amarillas. Entonces, eso también nos refleja que incluso en mercados que pueden parecer más benignos hay cierta corrupción. Pero en lo otro creo que sí hay un dilema ético que se tiene que plantear, pero creo que lo que sabemos es que los mercados financieros y sobre todo regulados desde Estados Unidos no tienen esa barrera que a lo mejor muchos nos podemos preguntar, ¿no? Y tenemos justo lo que ya había compartido el colega sobre vas a apostar que quién va a ganar las elecciones en Estados Unidos, ¿no? O sea, claro, si vas a apostar eso, a lo mejor tú tienes también un incentivo para hacer algo en las urnas, ¿no? Y que alguien gane una apuesta. Vas a claro, apostar con información privilegiada que van a secuestrar al presidente de un país o que van a intervenir militarmente en otro. O sea, creo que ahí sí tendríamos que poner ciertos puntos a debatir.
1: David, ¿y cuál es tu opinión precisamente desde España, donde el Ministerio de Consumo ha intentado regular un poco el tema del juego, de la publicidad, y con las personas con las que has hablado, qué tan necesaria ven o no esta regulación?
3: Sí, aquí ha habido intentos efectivamente, de intentar poner un poco límite al sector. El resumen sería, efectivamente, es muy difícil saber quién juega, quién no juega, sobre todo por todas las plataformas de las que estamos hablando, todas las plataformas ilegales y todo esto. Sí sabemos algunas cosas, como decíamos antes, sabemos que ataca, digamos, tiene más que ver con los hombres que con las mujeres. O al menos hay más problemas entre hombres que entre mujeres y sobre todo va a por chicos jóvenes y sí, en Madrid, aunque hay mucho juego online, en Madrid por lo menos sí tenemos la constancia de que las casas de apuestas sobre todo se instalan en barrios de renta media-baja. porque, bueno, son los que están bajo la promesa de ganar mucho dinero y hacerse ricos, son los que están más dispuestos a jugar y además por números son más. Entonces, yo pienso que yo sí estoy a favor de la regulación, sobre todo en lo que tiene que ver con colectivos vulnerables. Por supuesto, menores de edad, y por supuesto debe haber controles que permitan que una persona que ha tenido en algún momento de su vida problemas con el juego no se vea sometida al bombardeo constante que muchas personas han tenido que experimentar en este mundial y voy más allá, en cualquier otro torneo que se pueda desarrollar durante el año. Yo sí, yo estoy a favor de que se regule y a favor de que se proteja, sobre todo, como digo, los colectivos vulnerables.
1: Claro, porque para concluir el tema, Javier, no sé si querías hablar, solo me pregunto si alguien puede considerar que estamos exagerando un poco el riesgo detrás de estas apuestas, porque habrá quien pueda decir, esto pues con el deporte, con las carreras, siempre se ha apostado con la quiniela, y al final, ¿cómo puede uno pasar de apostar nada, una cantidad insignificante para la economía de cada uno, a tener un problema de adicción y de salud mental y que pueda repercutir en todo su entorno?
0: Yo creo que ese es el eje. Es decir, yo estoy de acuerdo con la regulación por el resultado de lo que estamos viendo. Es decir, el problema no estamos viendo una incertidumbre en la inversión o insider trading, como podría ser en el mundo de las inversiones, sino realmente es un problema de salud pública lo que estamos viviendo y lo que ya hay cifras. Yo creo que el problema más adicional no es el de la Liga en España o la FIFA, es decir, los grandes torneos. Es que hoy lo que ha pasado, y hay reportes de todo tipo en el mundo, sobre todo en nuestros países, en América Latina, es como este mercado de las apuestas te permite realmente apostar en el torneo de la C, de la D de cada país de básquetbol. No tiene que ser la liga profesional de fútbol. Hay amenazas a técnicos, hay amenazas a evidentemente corrupción y amaños de partidos, amenazas a las familias de los jugadores de una liga no profesional donde se va a ver el resultado. Es decir, el impacto, ya en términos incluso de una mafia, de cómo se mueven los recursos, de unos recursos no controlados, el impacto social en países, y como ya lo dijeron, además en clases vulnerables y en países como los nuestros en América Latina, donde es mucho más difícil ese control. Y y el impacto real en salud pública es por el cual debería ser regulado, no como no como un resultado, digamos, de, reitero, de insider trading o de un modelo de inversión extraño que no conocemos, sino realmente por su impacto en salud pública.
1: Para Dora, para despedir ya este tema, me gustaría saber si en América Latina hemos visto, o en México en particular, algún ejemplo como el de Kylian Mbappé, ¿no? Que al margen pues de que la regulación exista o no, personalmente se posiciona y dice, yo creo que, o sea, yo no quiero que mi imagen se utilice para esto porque conozco de cerca el problema y no quiero participar en él.
4: Bueno, en la liga de nuestro país hay equipos que, o sea, son patrocinados directamente, traen en el pecho casas de apuestas y digo, en cada comercial está la publicidad, en cada comercial de la televisión pública, y si uno ve alguna jugada o alguna repetición en YouTube, te sale la publicidad de casas de apuesta. Hasta ahora, la liga no, o sea, no ha hecho, hay críticas al respecto, pero desde fuera, desde los periodistas, desde los analistas, claro, desde los que comentan que es una liga muy costosa para lo que realmente estaba produciendo, pero realmente así como que un planteamiento serio al respecto tampoco. Y yo planteaba lo de la regulación financiera, más allá de otra, que sí, obviamente estoy de acuerdo con, por eso comentaba lo de mayores de edad, que tienen como cierta también posibilidad de decidir. Pero yo lo planteaba también desde el lado financiero, porque en México sí hemos tenido también recientemente casos donde pues casinos digitales han estado vinculados con temas de flujos ilícitos.
1: Claro.
4: Y es ahí donde pues también para nosotros, incluso regular, nos resultaría benéfico de que sepamos a dónde va el dinero, porque si no pues también existe este gran flujo que puede estarse mezclando para lavado de dinero de otras actividades que que son pues bastante relevantes en el país.
1: Claro, sin lugar a dudas este es pues otro, ¿no?, de los ángulos de análisis y otra de las problemáticas derivadas de este negocio que, como todos han comentado, pues al final es bastante opaco y ni siquiera, Javier, pues sabemos exactamente quién está detrás de estos beneficios ya en términos económicos. Dora, te agradezco muchísimo que hayas compartido con nosotros este análisis pues desde México, como decíamos, una de las sedes de este mundial, y estamos agotando el tiempo prácticamente pues habiendo abordado este tema al que generalmente pues en este y en la mayoría de medios de comunicación, ¿no?, le hemos dado poco espacio. Y, sin embargo, quisiera pues cerrar el programa hablando un poco de lo que comentábamos, ¿no? Esta semana también, no sin polémica, Estados Unidos abandonó, fue eliminado del Mundial de Fútbol. Al mismo tiempo, el presidente Donald Trump, en el marco de la cumbre de la OTAN, anunció que daba por terminado ese marco de entendimiento con Irán, en el que pues supuestamente tenían 60 días para negociar un acuerdo de paz definitivo, y que implicaba en el punto número uno un cese el fuego que, bueno, ha sido roto por parte y parte. La pregunta es si después de que la guerra no diera los resultados, digamos, proyectados en un primer momento para Estados Unidos e Israel, después de que la diplomacia tampoco condujera, pues, de momento a un acuerdo, ¿habría otro plan por parte de la administración republicana? No sé si, pues, queréis hacer una ronda de cuál es vuestra conclusión, David.
3: La conclusión es que es imposible saber lo que va a hacer Donald Trump, ya no digo en las próximas semanas, digo en las próximas horas. En España lo hemos vivido en los últimos días. Entramos en la cumbre de la OTAN diciendo que con Donald Trump diciendo que éramos un país malísimo, que éramos prácticamente que había que dejar de comerciar con nosotros porque éramos un socio terrible, porque no cumplíamos nuestros compromisos. Y salió de la cumbre diciendo que, bueno, que España va a pagar, que se ha portado fenomenal y que de nuevo volvemos a ser amigos y que vamos a pagar. ¿Qué es lo que vamos a pagar? Pues la verdad es que no lo sabemos. Los periodistas españoles llevamos todo el día de hoy volviéndonos locos intentando averiguar qué es lo que se supone que España va a pagar o qué nos hemos comprometido a pagar, que no nos hubiésemos comprometido a pagar hace dos meses. Es muy difícil saber lo que va a hacer Donald Trump en las próximas horas. Seguramente ni el propio Donald Trump sabe lo que va a hacer en las próximas horas. Con lo cual, pues lo único que podemos hacer cuando alguien tan poderoso es tan previsible es esperar.
1: Miquel, me pregunto cómo ves precisamente esto que comentaba David, ¿no?, estos vaivenes de Donald Trump en particular respecto a España. No es la primera vez que amenaza con cortar relaciones comerciales con España, algo que, insistimos, no puede hacer sin negociar con la Unión Europea. ¿Cómo le afecta esto al presidente del gobierno español, a Pedro Sánchez, que pues está entre las cuerdas por varios casos de corrupción también que afectan al Partido Socialista? ¿Cuál es tu lectura?
2: Bueno, desde luego yo creo que esto no le pilla de nuevas al gobierno. Las amenazas de Trump contra España han sido constantes y esto pues es una más de las que ya veníamos viendo, tanto cuando se anunció que se quería subir este 5% del PIB en defensa. También ocurrió en la guerra con Irán, cuando España se negó a dejar sus bases militares para que Estados Unidos interviniera. Entonces, yo creo que desde el gobierno de España no sorprenden estas declaraciones, si bien son mucho más contundentes o bastante más contundentes de lo que habían sido hasta ahora, pero desde luego yo creo que Pedro Sánchez hasta ahora ha sacado incluso un rédito político de esta confrontación directa con Trump. Lo vimos, como decía, cuando con la guerra con Irán se abanderó un poco de este movimiento del no a la guerra, de uno de los pocos, si no el único, presidente europeo que le paraba los pies a Trump, o por lo menos no hacía lo que Trump exigía. Entonces creo que, desde luego, en el gobierno de España la primera preocupación ahora mismo no creo que sea lo que dice Trump, que, repito, se ha rebajado él mismo. Él venía, como decíamos, atacando a España, luego parece que ha matizado sus palabras. Yo creo que hay que coger con pinzas tanto la amenaza como las palabras dulces que luego le dedica, ¿no? Entonces yo creo que el gobierno de Sánchez ahora mismo está más preocupado por la política interna española, por los casos de corrupción que parece que han afectado tanto al gobierno como las elecciones de cara al 2027, con el auge de la derecha y la extrema derecha que pueden hacer tambalear al gobierno socialista. Entonces creo que eso es realmente lo que está impactando en el gobierno del presidente español y no tanto las reacciones de Trump, que como hemos dicho son impredecibles y no hay ningún tipo de negociación posible porque cada día va a cambiar la versión.
1: Nos quedamos totalmente sin tiempo, pero David, como te veo hacer caras que no acabo de leer si son de estar de acuerdo o no con Miquel, quería pues saber tu opinión.
3: Eso de estar totalmente de acuerdo. En esto yo a lo mejor tengo una opinión muy personal, pero yo creo que cada vez que Donald Trump se mete con Pedro Sánchez, a Pedro Sánchez le viene Dios a ver, por lo que comentábamos antes.
1: Sí.
3: Porque es un gobierno muy criticado, muy asediado judicialmente, y el que Donald Trump se meta con él le permite a Pedro Sánchez erigirse una vez más como alguien que está contra todas las todos los vaivenes, por supuesto todas las injusticias que están saliendo de esta administración Trump. Con lo cual, pues efectivamente, hoy llevamos todo el día hablando de la OTAN, de que claro, Pedro Sánchez se opone a Trump y por consiguiente pues no se habla tanto de todos los de todos los casos judiciales que están asediando el gobierno, con lo sí. cual estoy totalmente de acuerdo con el compañero. No creo que Pedro Sánchez esté muy preocupado porque Donald Trump se meta con él, al contrario, creo que le hace muy feliz.
1: Pues veremos cómo afecta finalmente la intervención o no de Donald Trump de cara a la campaña de las elecciones en Francia del año que viene, en que, como decíamos al inicio, ya es legalmente posible que Marine Le Pen se presente y, de hecho, es una de las favoritas, si no la favorita, a llegar al Elíseo en 2027. Seguro tendremos ocasión de comentar las perspectivas políticas en Francia en un nuevo programa. Ha sido un placer escucharlos. Javier, Miquel, David, muchísimas gracias una vez más por haber estado con nosotros en Una Semana en el Mundo. Antes de terminar, como siempre, el agradecimiento es para todo el equipo técnico y el equipo de producción que hace posible este y todos los programas de este canal. A ustedes, como siempre, muchísimas gracias por su atención. Enseguida regresamos.
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4: Saludos, buenos días, América Latina y el Caribe. Sean todos y todas bienvenidos a Contacto Sur, el informativo de la Asociación Latinoamericana de Educación Popular, ALER. Hoy es martes 28 de julio y desde Radio Ceibo en República Dominicana les acompaña Miguel Marte. A continuación, les presentamos las principales informaciones de nuestra América Latina y el Caribe. Comenzamos Contacto Sur. En Argentina, Milei respalda a Bolsonaro y tensiona su relación con Lula. En Paraguay, adultos mayores esperan acceder a la pensión universal. En México, comunidades indígenas rechazan la fractura hidráulica y tensiona su relación con Lula. En Paraguay, adultos mayores esperan acceder a la pensión universal. En México, comunidades

0: fuertes críticas contra el presidente Lula da Silva, lo que profundiza la tensión diplomática entre ambos países.
1: El presidente argentino estuvo el sábado en Brasil para dar su apoyo a Flavio Bolsonaro para las presidenciales del próximo 4 de octubre. En su discurso, Milei agredió en varias oportunidades a Lula y desató una crisis diplomática inédita.
2: Toda una nación se debate entre la liberación o una prolongación de su sometimiento al zurdo. El kirchnerismo, es decir, la versión argentina de el presidiario. Che, los micrófonos estos, ¿quién los mandó a tocar? ¿El ladrón? Confiamos en ti, Flavio, para lograr parar a la basura socialista. No les sorprenda que siempre van a ver a los socialistas del lado de los ladrones, porque los socialistas son ladrones. No se dejen robar el futuro a mano de socialistas ladrones. Si en Argentina tenemos como factor económico lo que llamamos el riesgo Cuca, acá en Brasil hoy tienen el riesgo Lula. La basura calva, no me permitió visitar a mi amigo, injustamente encarcelado. Considero que Flavio es la persona que hoy puede parar a Lula.
1: Y desde la oposición, el gobernador de la provincia de Buenos Aires, Axel Kicillof, criticó a Milei por sus dichos en Brasil, dijo que se comunicó con el canciller brasileño y le expresó que los dichos de Milei no eran en nombre del pueblo de la provincia de Buenos Aires.
3: Milei quiere convertirse en el chepibe de Trump y Netanyahu. Atacando y agrediendo a todos los que le hacen frente a la ultraderecha internacional. Hoy a la mañana, Julio, me comuniqué con Mauro Vieira, el canciller de Brasil, y en nombre del Partido Peronista de la provincia de Buenos Aires, en nombre del pueblo de la provincia de Buenos Aires, le dije que no, en nuestro nombre, Milei, no a insultar, no a agredir. Es además poco inteligente, es malo y es riesgoso. Brasil es nuestro principal socio comercial, es el principal intercambio de la Argentina. Así, haciendo estas tonterías y payasadas, pone en riesgo fuentes de trabajo, pone en riesgo inversiones, pone en riesgo intereses colectivos del pueblo argentino para sostener a candidatos por orden de Trump.
1: Axel Kicillof en un acto en la ciudad de La Plata. Y como decíamos, el embajador brasileño en Argentina, Julio Vitelli, deberá ir a Brasil a reunirse con el canciller Mauro Vieira para analizar la situación y dar una respuesta oficial a los ataques de Milei.
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0: En Paraguay, 4.400 nuevas personas beneficiarias se incorporaron al programa de pensión universal. Sin embargo, el cobro por el momento se está realizando únicamente a personas mayores de 88 años. Desde la Universidad Católica Jesuita, en Paraguay, informa Micaela Silvera.
6: Cordiales saludos desde Paraguay a través de Contacto Sur. Más de 4.400 adultos mayores fueron incorporados a la pensión universal, según informó el viceministro financiero del Ministerio de Desarrollo Social, Raúl Ramírez. Los beneficiarios que ya estaban activos comenzaron a cobrar desde el viernes 24 de julio, mientras los nuevos beneficiarios recibirán el pago desde este lunes 27.
7: Viernes estamos pagando ya a los adultos mayores activos que estaban cobrando ya luego desde el mes pasado. Entonces van a estar cobrando ya en los cajeros del Banco Nacional de Fomento, y los que no tienen todavía tarjeta van a estar cobrando ventanillas de las sucursales del Banco Nacional de Fomento de todo el país. Los que están activos, eso es importante aclarar. Y los nuevos incluidos, vamos a estar pagando desde el lunes, que es el lunes 27, vamos a estar pagando a todos aquellos que hemos incluido de los adultos mayores del año 1958 que han nacido y que cumplieron 68 años al 31 de julio de este año, o sea, de este mes, al 31 de julio. La nueva inclusión a unos 4.432 adultos mayores más que vamos a estar pagando este mes. Realmente

0: Realmente con la nueva ley de inclusión automática nosotros estamos haciendo con unos cruzamientos de datos, ¿verdad? Obviamente identificaciones, que es nuestra base matriz, por decirlo así, en el cual tenemos lo que todos aquellos que cumplen 65 años para arriba. En base a eso vamos cruzando, de acuerdo a la disponibilidad presupuestaria que tengamos, vamos cruzando. La ley dice claramente de mayor edad a menor edad para ir procesando de acuerdo a la disponibilidad presupuestaria.
1: Del total de nuevos beneficiarios, casi 3.000 cumplieron 68 años durante julio. También fueron incluidos adultos mayores de 69 años, personas con discapacidad, extranjeros con residencia permanente y beneficiarios reintegrados. El programa ya alcanza más de 376.000 personas y el monto mensual es de 724.172 guaraníes. Desde Asunción, Paraguay, para Contacto Sur, informó Micaela Silvera desde Radio Cáritas Universidad Católica.
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4: Comunidades indígenas en México exigen a los gobiernos municipales que no autoricen cambios de uso de suelo destinados a la implementación de técnicas de fractura hidráulica. La información llega desde Radio Guayacocotra, en voz de Mónica López.
5: Saludos amigos y amigas de Contacto Sur. Desde Radio Guayacocotla en México les compartimos que comunidades indígenas náhuatl y tenec de la región de la Huasteca Potosina están realizando asambleas comunitarias exigiendo al gobierno municipal de Tancanguitz que niegue los permisos de cambio de uso de suelo para la utilización de la técnica de fractura hidráulica, mejor conocida como fracking.
6: Es manifestar de forma clara, unánime y contundente nuestro no consentimiento hacia cualquier medida administrativa, permiso, autorización o proyecto de exploración y extracción del subsuelo que sea susceptible de afectar nuestro territorio ancestral, nuestros bienes naturales indispensables y nuestro entorno cultural. No aceptamos ningún cambio de uso de suelo para los proyectos que utilicen la técnica denominada fracking o fracturación hidráulica, ahora mencionado en documentos oficiales de Pemex con otras denominaciones, así como ningún cambio de uso de suelo para la instalación de empresas hidroeléctricas, termoeléctricas, instalación de gasoductos, oleoductos y la no privatización del agua, así como cualquier otro tipo de megaproyectos que dañen nuestras tierras y el medio ambiente.
5: El Ayuntamiento Municipal de Tancanguitz aprobó en reunión de cabildo y por mayoría la resolución que prohíbe el cambio de uso de suelo para el uso de esta técnica. Las comunidades indígenas que se reúnen por la defensa del territorio y de la vida en Tancanguitz y en otros municipios de la Huasteca Potosina manifiestan la importancia de seguir organizándose y mantenerse alertas ante la iniciativa del gobierno federal. Así lo explica Jacquelina Fernández, presidenta de la Asociación de Comunidades Indígenas de Tancanguitz.
6: Mucha gente no cree, y mucha gente desinformada, que es bueno esta práctica. Nosotros sabemos, por la información que tenemos, es de que pues estos recursos que se vayan a extraer no se va a quedar para la comunidad, para el municipio o para el estado, ni siquiera para el propio país. Son inversionistas extranjeras que se van a llevar todo lo que se extraiga, y pues nosotros nos vamos a quedar con la contaminación, con el desastre natural, dado que esa práctica lleva miles y millones de litros de agua. Si de por sí estamos llorando hace como 2 años, 3 años, tuvimos un año muy difícil por la sequía, y entonces ahora ya llueve poco, pues entonces pues nos vamos a quedar con el agua, y lo poco que quede pues sería todo contaminado, y nosotros nos quedaríamos con toda la contaminación, el desastre y la muerte.
5: Esta es la información que les compartimos desde la región Huasteca. Desde Radio Guayacocotla en México, les informó Mónica López.
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4: La toma de posesión de la presidenta Keiko Fujimori en Perú se desarrolla en medio de cuestionamientos por la ausencia de la prensa. Desde Radio Yaraví, informa Andrés Javier Mamani.
7: Saludos amigos de Aler. Este 28 de julio celebramos 205 años de independencia del Perú. Desde hace 15 días en todo el Perú se celebra el aniversario en los distritos, provincias, capitales de regiones. Y el 28 de julio es la toma de mando de Keiko Fujimori, la hija del dictador Alberto Fujimori, quien gobernó el país desde 1990 al 2000. Fue censurado por graves actos de corrupción y violaciones de derechos humanos en su periodo. El día sábado se ha elegido la mesa directiva de la Cámara de Diputados, donde cuatro partidos se aliaron para formar la presidencia de esta Cámara. El señor Óscar de Jesús Reto Otero, del Partido de Buen Gobierno, quien ganó con 74 votos de 130 diputados, será el presidente de esta Cámara. Y en la Cámara de Senadores ganó el partido de gobierno. Allí habían empate, 30-30. Hubo un voto viciado. Eso ha hecho ganar al señor Miguel Torres del partido del gobierno. Otra observación. Ha salido la protesta de los periodistas de la capital de la República. Estas elecciones en el Congreso se hicieron sin presencia de la prensa. La Constitución y las leyes dicen que estas elecciones del Congreso son actos públicos, pero ni un periodista estuvo presente para informar todo lo sucedido. La senadora Mirta Vázquez ha dicho que estos actos del Congreso nos hacen recordar las acciones del gobierno de Alberto Fujimori, hacer el trabajo sin prensa. Así comienza el transfugismo, donde se compran votos y congresistas para ganar las elecciones. El gobierno va armando el equipo ministerial. El presidente del Consejo de Ministros sería Luis Galarreta, quien ha sido parlamentario en tres periodos y fue elegido en esta vez como parlamentario andino. En un sondeo realizado por Radio Yaraví, ante la pregunta ¿qué esperan del mensaje del presidente en estas fiestas patrias?, la población de Arequipa ha dicho: seguridad ciudadana, lucha contra la corrupción, atención al fenómeno del Niño, destrabar todas las obras paralizadas y el respeto a los derechos humanos. En esta toma de mando estarán los presidentes de España, presidente de Uruguay, presidente de Bolivia, Argentina, Chile, Paraguay, Panamá, Honduras, Ecuador, República Dominicana, para hacerse presente y saludar la toma de mando de Keiko Fujimori. Desde Arequipa, Radio Yaraví, informó Andrés Javier Mamani.
4: Así llegamos al final de esta edición de Contacto Sur, el informativo de la Asociación Latinoamericana de Educación Popular, ALER. Hoy, desde Radio Ceibo en República Dominicana. Gracias por su sintonía. Les acompañó Miguel Marte. Hasta mañana.
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11: Hoy en la ONU en Minutos comenzaremos hablando de Gaza. La ONU advierte que hasta ahora se ha negado el espacio necesario para la recuperación. A continuación hablaremos de los incendios en Europa. El responsable de ONU Cambio Climático asegura que las alarmas del calentamiento global ya suenan en todas las partes del mundo. Hablaremos también del VIH. La Organización Panamericana de la Salud pide ampliar el acceso a las herramientas para eliminarlo en América. Por último, hablaremos de estafas en línea y trata de personas. La Organización Internacional para las Migraciones advierte que falsas ofertas de empleo en línea alimentan una de las formas de trata de personas que más crece en el mundo. Naciones Unidas advirtió ante el Consejo de Seguridad que la situación en Cisjordania se deteriora rápidamente y que existe un riesgo cada vez mayor de una escalada del conflicto si no se revierte la tendencia actual. El coordinador especial adjunto de la ONU para el proceso de paz en Oriente Medio, Ramizal Akbarov, expresó su profunda preocupación por el aumento de la violencia en ese territorio palestino ocupado, donde continúan las operaciones militares, la expansión de los asentamientos israelíes, los desplazamientos forzados y los enfrentamientos que dejan víctimas civiles. Akbarov señaló que aunque en Gaza se observan algunos avances, como una mejora de la seguridad alimentaria, los gazatíes se enfrentan al desplazamiento continuo, condiciones de hacinamiento y destrucción generalizada. El coordinador también se refirió a las víctimas que se producen casi a diario como consecuencia de las operaciones militares israelíes. Reitero mi mensaje al Consejo. La dignidad humana no debe estar sujeta a condiciones. Hasta ahora se ha negado el espacio necesario para la recuperación. La resiliencia de la comunidad no puede sustituir al suministro necesario de materiales a gran escala, incluidos aquellos que Israel considera de doble uso, ni a la voluntad política de encauzar a Gaza hacia una recuperación auténtica. Akbarov reiteró que la solución de dos estados solo será posible si cesa la violencia y se retoma un proceso político. El responsable de Naciones Unidas para el Cambio Climático, Simone Steele, advirtió este martes que la alarma climática está sonando desde todas las direcciones y aseguró que los desastres provocados por el calentamiento global ya alcanzan proporciones alarmantes en distintas regiones del mundo. Steele señaló que los incendios forestales que afectan a Francia, España y otros países europeos, agravados por las intensas olas de calor, han obligado a realizar evacuaciones masivas y están causando importantes pérdidas económicas. Advirtió además que las altas temperaturas volverán a intensificarse esta semana. También recordó que en el norte de África los termómetros se acercan a los 49 grados centígrados, poniendo en riesgo vidas humanas y sometiendo a una fuerte presión a hospitales y sistemas eléctricos. También mencionó las tormentas mortales registradas en Chile y las temperaturas récord en Japón. Según Steele, la evidencia científica es clara. La quema de carbón, petróleo y gas está intensificando las olas de calor, las inundaciones y las tormentas extremas. Por ello, pidió acelerar la transición hacia las energías renovables, así como abandonar los combustibles fósiles y aumentar el apoyo a los países más vulnerables frente a la crisis climática. La Organización Panamericana de la Salud aseguró que el continente americano cuenta con las herramientas necesarias para eliminar el VIH como problema de salud pública, pero advirtió que persisten importantes brechas en el acceso a la prevención, el diagnóstico y el tratamiento. Durante la apertura de la Conferencia Internacional sobre el SIDA, el director de la OPS, Jarvis Barbosa, pidió ampliar el acceso a innovaciones como la profilaxis preexposición, conocida como PrEP, tanto oral como inyectable, las pruebas rápidas y los tests realizados en casa, además de fortalecer el diagnóstico temprano y garantizar el inicio oportuno del tratamiento. Aunque las muertes relacionadas con el SIDA en América Latina y el Caribe se redujeron un 46% entre 2010 y 2025, cerca de 900.000 personas que viven con el virus todavía no reciben tratamiento y uno de cada tres nuevos diagnósticos continúa realizándose de forma tardía. La OPS presentó además una nueva alianza para la eliminación del VIH en las Américas, con el objetivo de acelerar la respuesta regional y alcanzar la meta de eliminarlo como problema de salud pública para 2030, mediante mayor cooperación e inversiones sostenidas. La Organización Internacional para las Migraciones advirtió que las falsas ofertas de empleo difundidas en redes sociales están alimentando una de las formas de trata de personas que más crece en el mundo. En una rueda de prensa, la directora general de la organización, Amy Pope, explicó que las víctimas son captadas con la promesa de un trabajo en el extranjero y al llegar a su destino son obligadas a participar en estafas por Internet.
12: They
11: Se presentan como empleos totalmente normales. Reclutan a personas que suelen hablar muy bien inglés, que a menudo tienen títulos universitarios y un cierto nivel de formación. Pero cuando las propias víctimas se presentan en el centro de estafa, les confiscan el pasaporte. A menudo son sometidas a abusos físicos o psicológicos. No pueden marcharse y se encuentran en circunstancias que escapan por completo a su control. Pope subrayó que estas personas deben ser reconocidas como víctimas de trata y no como delincuentes, ya que actúan bajo coacción. Según la agencia, esta industria criminal mueve miles de millones de dólares al año y ya afecta a personas procedentes de más de 80 países. Solo entre 2022 y 2025, la organización brindó asistencia a más de 3.500 víctimas de trata con fines de criminalidad forzada en el sudeste asiático. La agencia pidió reforzar la cooperación internacional para desmantelar estas redes, así como proteger a las víctimas y alertar a la población sobre las falsas ofertas de empleo utilizadas por los traficantes. Hasta aquí las noticias del martes. Un saludo a Victoria Fernández.
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12: Saludos desde Amnistía Internacional.
13: Esta semana destacamos las siguientes noticias.
12: Los estados de la Unión Europea que permiten la venta de bonos del Estado israelí en Europa se arriesgan a ser cómplices de la continuación del genocidio en Gaza.
13: Israel depende cada vez más de la inversión extranjera para financiar su genocidio, apartheid y ocupación ilegal, así como sus crímenes contra la población palestina. Los bonos israelíes incrementan los fondos a disposición del gobierno y, por tanto, contribuyen a financiar el genocidio de Israel contra la población palestina de la Franja de Gaza ocupada. Desde septiembre de 2025, los bonos israelíes están regulados en la Unión Europea por la Autoridad Reguladora Financiera de Luxemburgo. Están a disposición del público en Alemania, Austria, Francia, Luxemburgo y Países Bajos.
12: Debe investigarse el papel de Estados Unidos en el ataque contra una embarcación ecuatoriana.
13: Amnistía Internacional recuerda que la política estadounidense de ataque y derribo a embarcaciones en alta mar bajo el pretexto de que transportan drogas hacia Estados Unidos configura una práctica de ejecuciones extrajudiciales y otras violaciones de derechos humanos que debe cesar inmediatamente. En enero de 2026, el barco pesquero Fiorella desapareció en aguas internacionales tras haber zarpado de un puerto de Ecuador. Desde entonces, se desconoce el paradero de 8 de sus 10 tripulantes. Los indicios apuntan a que Estados Unidos pudo haber asaltado la embarcación como parte de su más reciente política antidrogas. Más de 60 naves han sido atacadas en la región y más de 200 personas han sido asesinadas desde septiembre de 2025.
12: La represión a activistas, organizaciones no gubernamentales y medios de comunicación y las devoluciones de migrantes y refugiadas son motivos de preocupación en Argelia.
13: Amnistía Internacional escribió una carta al presidente del gobierno español antes de su viaje a Argelia en visita oficial para manifestar su preocupación por la situación en materia de derechos humanos en Argelia. Además, la organización instaba al presidente a aprovechar esta oportunidad para plantearlos durante sus encuentros con las autoridades del país. Decenas de manifestantes, activistas, periodistas y defensores y defensoras de los derechos humanos han sido detenidos de forma arbitraria, procesados de forma injusta y condenados a penas de prisión por ejercer sus derechos a la libertad de expresión, de asociación y de reunión pacífica, en particular por acusaciones infundadas relacionadas con el terrorismo.
12: Los mortíferos ataques aéreos contra un centro de desintoxicación de Kabul deben investigarse como posible crimen de guerra.
13: 4 meses después de pedir a las autoridades pakistaníes que explicaran cómo y por qué atacaron el 16 de marzo un centro de desintoxicación de Kabul, matando al menos a 269 civiles, Amnistía Internacional ha publicado una nueva investigación en la que exige que el ataque sea investigado como posible crimen de guerra. La organización organización no halló pruebas que sustentaran las afirmaciones del ejército pakistaní de que el lugar fuese un objetivo militar, como afirma Pakistán. Además, el ataque vulneró las medidas especiales de protección de los centros sanitarios. La falta de investigaciones y de rendición de cuentas entraña el peligro de que se afiance la impunidad en el conflicto en curso.
14: Para más información, visítanos en www.actuaconamnistia.org o búscanos en las redes sociales.
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16: Las condiciones del tiempo para este martes 28 de julio serán las siguientes. Estaremos siendo influenciados por ondas tropicales que se encuentran situadas sobre la región centroamericana, permitiendo las lluvias y tormentas para este día. Durante la mañana el cielo estará con poca nubosidad, pero ya en horas de la tarde tendremos lluvias y tormentas situadas en sectores del occidente del país y la zona montañosa norte, donde estas últimas comenzarán a organizarse un poco mejor, ya sea al final de la tarde o durante las primeras horas de la noche, movilizándose hacia el oriente del país, posteriormente la zona centro, y no descartamos lluvias y tormentas en el área metropolitana de San Salvador, y en el transcurso de la noche movilizándose hacia el occidente y sector costero del territorio nacional. Estas lluvias y tormentas vendrán acompañadas por fuertes ráfagas de viento y fuerte actividad eléctrica. Es por ello que les recomendamos estar pendientes de las actualizaciones que emitimos a través de nuestras redes sociales. El ambiente para este día caluroso, máximas entre los 30 a 36 grados Celsius, y no descartamos que algunos puntos de la zona oriental pudiesen alcanzar los 38, incluso los 39 grados Celsius. Las temperaturas mínimas sin cambios significativos, entre los 19 a 25 grados Celsius a nivel nacional. Las condiciones marítimas son apropiadas para realizar cualquier tipo de actividad, solamente tener en cuenta la permanencia de las corrientes de retorno. Tómelo muy en cuenta y recuerde, el observatorio informa.
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Buenas tardes, amigas, amigos que nos escuchan nuevamente en este su programa Pivoteando, que se transmite los martes a las 3 de la tarde y los viernes en repetición a las 7 de la noche por nuestra radio La Clave. Como siempre, estamos contentos con nuestra invitada y nuestro invitado. Este último ya ha estado con nosotros antes y ella es primera vez que nos acompaña. Me refiero a Doris Landaverde, inmigrante salvadoreña e integrante de la coordinación de la Alianza Nacional del TPS. Y Edwin Argueta, activista comunitario salvadoreño. Bueno, Doris también es salvadoreña. Edwin es activista comunitario salvadoreño en Boston desde hace ya varios años, ¿verdad? Me gustaría que, Doris, ampliaras un poquito más tu presentación para que te conozcamos.

0: de manera más nutrida, y no quedarnos solo con lo de lo que acabo de mencionar yo. Y después, Edwin, también, si pudieras ampliar, por favor. Bienvenido.
1: Sí, buenas tardes. Primeramente, agradecerles por el espacio de estar aquí, ¿verdad?, y hablar un poco de la situación del TPS aquí en los Estados Unidos, porque he escuchado que es un tema que poco se habla en El Salvador y creo que es importante, ya que esto afecta a la economía tanto en Estados Unidos, pero en El Salvador con el problema de las remesas, ¿verdad? Entonces creo que es importante hablar de este tema. Mi nombre es, como usted lo dijo, Doris Landaverde. Tengo TPS, he vivido en los Estados Unidos por más de 25 años. Mis tres hijas nacieron aquí en los Estados Unidos. Y es una de las razones que lucho todos los días. Y bueno, en el 2017, cuando estaba esta administración, bueno, se formó la alianza y porque se escuchó, ¿verdad?, que la administración iba a terminar el TPS de Haití. Y entonces eso como que abrió las antenitas también de la comunidad salvadoreña, que podía pasar lo mismo. Y nos hemos organizado desde entonces, donde hemos tenido bien claro los objetivos que queremos, es salvar el TPS como programa y también pasar una legislación que dé una residencia permanente, ya que nosotros hemos vivido por años ya aquí en Estados Unidos, ¿verdad? Y también recalcar que eso también creo que hizo que la comunidad despertara, porque por mucho tiempo pensamos que no había ningún problema, que el TPS se iba a extender cada 18 meses, ya que el TPS se da a países que enfrentan diversos problemas, como El Salvador fue devastado por un terremoto y eso hace que calificara para un TPS. Y bueno, eso es un poco de y podemos ir hablando más adelante, ¿verdad?, de,
0: sí,
1: del contexto.
0: Edwin.
2: Sí, buenas tardes, Benjamín y la audiencia de Quijoteando. Nuevamente les agradezco por la invitación que nos extendieron a Doris y a mí. Yo soy un vicentino que vine a los Estados Unidos en el año 1992 y que nunca, nunca, nunca se imaginó que iba a terminar este, bueno, obviamente trabajando en este tipo de cosas, pero quizás nunca imaginé que tenía la vocación de hacerlo. Y lo digo porque yo de casualidad empecé en este rollo. Cuando estaba de estudiante en la universidad, un día me dijeron, mira, tenés que hacer una pasantía y tenés que hacerla aquí en el campus de la universidad o lo haces en una agencia comunitaria. Y dije yo, bueno, ya estoy aburrido de estar aquí en estas cuatro paredes de la universidad, lo voy a hacer en...
0: Eso te iba a decir.
2: En una organización comunitaria, y resulta que yo me organicé con Centro Presente, una organización comunitaria sin fines de lucro que trabaja para la comunidad inmigrante desde, creo que desde los finales de los 80, mitad de los 80. Y yo caigo en Centro Presente, número uno, porque estaba literalmente a una cuadra de mi casa. Y número dos, porque era una organización que se dedicaba a ayudar a refugiados salvadoreños. Y yo entré como voluntario de las clases de inglés. Entonces, en esos días empieza Centro Presente y una red de organizaciones a nivel nacional salvadoreñas a luchar por el ajuste del estatus migratorio de refugiados que tenían casos de asilo político pendiente ante el gobierno norteamericano. Y que como resultado de una ley que se había pasado, pues estaba afectándole gravemente, incluso rompiendo los acuerdos de una demanda colectiva que los salvadoreños y guatemaltecos tuvieron en ese entonces. Entonces eso a través de los años se convirtió en una campaña nacional en la cual me involucré,

0: pues me he ido involucrando más y más y más en el tema de la protección, el mejoramiento y el empujar para que se enforcen las leyes que existen para proteger a la comunidad inmigrante, obviamente a la comunidad salvadoreña, pero a la comunidad inmigrante en general. Y a través de esta experiencia, pues yo he aprendido que uno solo no puede, ¿verdad? Uno tiene que hablar con otra gente y alentarlos a cambiar las cosas porque no son correctas, no son justas, y la gente, nosotros nos merecemos mucho más en este país. Y así es como en esos caminos yo me encontré y conocí a Doris y a otras personas súper, súper chéveres. Y eso pues me lleva a mí colaborar bastante con el comité TPS aquí en Massachusetts, donde yo vivo, pero también a la Alianza Nacional. Aparte de las distintas versiones de lo que ha sido la campaña por la reforma migratoria comprensiva para toda la comunidad indocumentada, que después podemos hablar un poco más si ha sido una estrategia adecuada, fallida o lo que sea, pero ese es un poquito de quién soy yo, lo que me trae este trabajo.
1: Bueno, siempre empezamos nuestra conversación semanal precisamente con esto que acabamos de hacer, para que la gente sepa que estamos hablando, estamos conversando, estamos analizando el tema con colegas, compañeros, compañeras que conocen el tema, que están bien empapadas de lo que estamos tratando. Y por eso quisiera que empezáramos, Doris, por plantear, explicarle a la gente qué es el TPS, porque así solo se habla de TPS y tepecianos, y ya, ¿verdad?, no se explica. Entonces, sí quisiera que, por favor, nos explicara un poco a qué se refiere este estatus.
2: Sí, y creo que ya había mencionado un poquitito sobre eso. Y sí. El TPS en sí es un estatus temporal, ¿verdad? La palabra lo dice, temporal. Para tanto hondureños, nicaragüenses y salvadoreños, que somos los más viejos con el TPS, ya no es temporal. Después de, por ejemplo, nuestros hermanos hondureños y nicaragüenses tienen TPS desde el 98 y los salvadoreños del 2001. La otra país que continúa es Haití, y han sido países que han sido devastados. Yo recuerdo que a Honduras y a Nicaragua se le dio por los desastres de Mitch, a El Salvador los terremotos, y Haití también por el terremoto. Entonces, es una ley, ¿verdad?, que como el compañero Edwin mencionó, de la lucha, y es bien importante quizás hablar un poquito de la ley de TPS, porque la ley de TPS se pasó en los 90, cuando los salvadoreños no fueron reconocidos como refugiados, porque Estados Unidos estaba contribuyendo en financiar la guerra en El Salvador, ¿verdad? Y no querían que aquí los estadounidenses se dieran cuenta, y por eso es que ellos, digamos que tomamos esto del TPS como lavarse las manos y decir, oh no, tenemos este programa para poder que la gente se poder acoger la gente, pero ellos se lavaban las manos de esa responsabilidad. Ahí es donde nace lo que es el TPS, que ha sido un programa que ha ayudado a muchas familias. Creo que nosotros como salvadoreños hemos sido ejemplos que hemos contribuido a la reconstrucción de nuestro país con las remesas que enviamos. Y así es como el TPS ha crecido. Al principio, en el 2017, éramos 13 países. Con la lucha que hicimos en la Alianza Nacional, que hemos usado las cortes para defender el TPS, pudimos, verdad, que la administración siguiente, la administración de Biden, extendiera a más países, que llegamos a los 17 países. Cuando esta nueva administración entró en el 2025, en enero, habíamos 17 países que estábamos cubiertos con este programa. Entre ellos tenemos países africanos, europeos, y tenemos de Sudamérica, Venezuela, que sabemos que es otro

0: otro país que ahorita está. Entonces ha sido esto, es un programa que ha ayudado a muchas familias. Y como ley, la ley del TPS, para terminar el TPS tienen que hacer un estudio, ¿verdad?, de las condiciones de país. Pero aquí en Estados Unidos ahorita estamos viviendo las duras políticas en contra de la comunidad inmigrante, que el gobierno no ha estado siguiendo el debido proceso. No han hecho esas investigaciones de los países para ir terminando el TPS. Simplemente ellos lo han ido terminando y sentimos que no se ha cumplido el debido proceso aquí en Estados Unidos tampoco con la ley del TPS. Es más un poquito de lo que es TPS, como lo dije, es temporal, sí, pero ya cuando hemos vivido más de 25 años, ya como que se siente que no es temporal.
1: Pero Edwin, a pesar de eso, de ese ese sentir, ¿verdad? Después de tanto año, siempre, cada 18 meses, creo que es el periodo, según planteaba Doris, cada 18 meses están en la angustia si lo van a renovar o lo van a suspender. ¿Estoy en lo cierto, Edwin, o no?
2: Sí, la legislación creó ciertos parámetros, ¿no? Y esa es una de las cosas que describe para poder continuar siendo protegido por el programa. Uh-huh. Sin embargo, la administración Trump ha estado haciendo malabares legales, uh-huh, para poder desbaratar el programa. Y no solamente es la administración Trump. Yo creo que hoy en día es bien fácil echarle la culpa solamente a ellos, pero la verdad es que los dos partidos políticos se han echado, como dicen, ¿verdad?, la papa caliente unos a los otros.
1: Ajá.
2: Es bien cierto también que desde el principio que se creó este programa, hay un sinnúmero de congresistas republicanos y también demócratas que han querido deshacerse de este programa, número uno, porque políticamente no les favorece en cierto específico momento.
1: Uh-huh.
2: Bueno, hoy en día el argumento principal de la administración Trump para quitárselo, a quitar el TPS a por ejemplo, a Haití, sí, incluso en general, él lo ha dicho en general, para deshacerse de gente inmigrante, el principio dijeron que solo iban a deshacerse de la gente inmigrante indocumentada, porque eran, uh-huh, eran criminales.
1: Uh-huh.
2: Después, el otro argumento principal tiene que ver con lo que ellos dicen sin ningún fundamento, porque se les ha pedido evidencia y no la han, sí, logrado presentar, excepto lo que se inventan, ¿verdad? Su estadística, sí, especulaciones, de que mucha de la gente que no es ciudadana, pero que es inmigrante, ha votado en las elecciones federales o las elecciones en los Estados Unidos, lo cual se han hecho estudios exhaustos y no hay evidencia de que eso es una práctica, que eso sucede y que haya impactado gravemente las elecciones, especialmente las elecciones presidenciales. Así es que, a pesar de que la ley es bien clara y dice cuáles son los parámetros y en qué manera debe funcionar el programa del TPS, siempre, como te decía, los demócratas, los republicanos, cuando les conviene, hacen, sí, malabares políticos para aplicar la ley, o para no aplicarla, o para aplicarla un poquito, o para aplicarla correctamente. Y yo creo que eso estamos viéndolo a través de las cortes. Está mucho más claro que nunca, es eso, a través de los casos federales, las distintas jurisdicciones, y obviamente también lo que sucedió en la Corte Suprema de Justicia recientemente con el caso de los tepecianos de Haití.
1: Mm-hmm. En la actualidad, ¿en qué momento estamos en el caso de los tepecianos salvadoreños, verdad? ¿Cuándo se vence la vigencia del actual estatus, verdad? Y cómo, más o menos, Doris, está la polémica, la discusión, ¿verdad? ¿Para dónde va la cosa?
0: Sí, bueno, ahorita creo que la comunidad salvadoreña hasta el momento está protegida hasta el 9 de septiembre del 2025 con el TPS, pero hemos estado viviendo los...
1: 2026, perdón.
0: Oh, perdón, sí, el 2026, sí. Perdón.
1: O sea, ya dentro de menos de 2 meses.
0: Sí, es menos, creo. Creo que sí, tenemos que allá es. Pero hemos enfrentado problemas desde marzo, cuando la primera extensión automática de los dos permisos de trabajo, ¿verdad? Porque son dos cosas las que estamos lidiando. El TPS, que nos protege de deportación, o sea, que nos permite estar aquí y nos permite trabajar legal en los Estados Unidos. Pero aparte de eso, nosotros aplicamos un permiso de trabajo, que eso pues nos ayuda a trabajar.
1: La gente confunde ambos.
0: Sí, lo confunden muchísimo. Uh-huh, entonces, uh-huh. Creo que de todos los salvadoreños un 10% ha recibido la tarjeta y el 90% no lo ha recibido.
1: Entonces, el permiso de trabajo.
0: El permiso de trabajo, sí, el uh-huh. permiso de trabajo. Y también las aprobaciones del TPS. O sea, sí. Estamos con todos esos atrasos. Uh-huh. Lo que está viviendo la comunidad salvadoreña desde marzo, cuando la primera extensión automática, hemos estado ayudando bastante a mantenerlos trabajando, explicándoles, ¿verdad?, qué son las extensiones automáticas. Aquí en Estados Unidos se pasó un proyecto de ley que se llama el único bonito bill, que en inglés es otro nombre, ¿verdad? Uh-huh. Y vino y dice que solo se puede tener el permiso de trabajo por un año automático. Uh-huh. ¿Qué pasó con esto? Que ahorita el 22 de julio a todos los salvadoreños que no habían recibido su tarjeta de trabajo le estaban diciendo los empleadores que no podían seguir trabajando. Uh-huh. Como Alianza Nacional introducimos una demanda para al menos, y esto es bueno que la gente no lo confunda, porque a veces la gente nos está diciendo, bueno, ya con la demanda estamos protegidos por 6 meses, y les decimos no. La demanda lo único que está ayudando es por las políticas que ellos no están cumpliendo con los debidos procesos, y esos son los argumentos que se están utilizando, es al menos que mientras la gente tengamos el TPS, y digo tengamos porque yo también lo tengo, hasta uh-huh. de septiembre podamos trabajar, porque es un derecho que tenemos. Hemos pagado, para tener ese permiso de trabajo se pagan $500 en toda uh-huh. la aplicación, ¿verdad? Entonces es un derecho que nos merecemos, al menos trabajar hasta la fecha. Esa es una de las cosas que hemos estado enfrentando. Uh-huh. Y lo difícil es que no tenemos apoyo, sino que es la misma comunidad que está respondiendo para ayudar a salvar la comunidad. Y eso es lo que hemos estado haciendo como alianza. Y vamos a tener una audiencia este 30 de julio, donde el juez va a estar escuchando los argumentos sobre permisos de trabajo. Nada que ver con el TPS, ¿verdad? Uh-huh. Que haya esa claridad. Hay otros dos escenarios que estamos viviendo para este 9 de septiembre. Uh-huh. Por la ley del TPS, el gobierno es el que toma la decisión. Es una ley que pasó en el Congreso, pero que le dio el derecho al administrativo a dar un TPS o a terminarlo un TPS.
1: A la Casa Blanca, a Trump.
0: Sí, a Trump, ya. Entonces, por años, las prácticas, ya sean presidentes republicanos o demócratas, ellos siempre han dado un anuncio 30 días antes, porque eso es lo que está en la ley de TPS. Uh-huh. Nosotros esperábamos que ese anuncio saliera el 9 de julio. Lamentablemente no salió, como la práctica que han hecho con los otros países, ¿verdad? Desde enero del 2025. Entonces, ¿qué pasa con esto? A raíz de que nosotros hemos estado en procesos legales para proteger a Venezuela y Haití y proteger a Nicaragua, Nepal y Honduras, hemos aprendido que el gobierno dice, bueno, la ley no dice que nosotros lo tenemos que hacer pública la decisión, dice que tenemos que tomar una decisión 60 días antes. Y eso es lo que nos han contestado en casos específicos como el de Honduras, que ellos se retrasaron un poquito cuando dieron la decisión. Entonces, lo que ellos están diciendo, no, pero la decisión nosotros ya la habíamos tomado 2 meses, solo que la ley no nos dice que lo tenemos que hacer público. Entonces, para los salvadoreños, dos escenarios claves que vamos a tener. Uno es que el 9 de septiembre la administración diga, terminamos el TPS y por ley, ¿verdad? Por la ley del TPS hay 60 días para nosotros regresar a nuestro país. El otro escenario, como lo que acaba de pasar con Líbano, es que ellos digan, no tuvimos tiempo, no pudimos tomar una decisión, damos una extensión de 6 meses. Eso es lo que nosotros estamos analizando y en la experiencia, ¿verdad?, de lo que hemos vivido y hemos sido testigos, porque de los 17 países, solamente 3 países están protegidos. O sea que son bastantes experiencias donde hemos visto y hemos sido testigos cómo ellos han hecho los anuncios.
1: Bueno, al regresar de la pausa vamos a continuar con esta conversación a partir de lo que puedan ustedes conocer u opinar de la reciente visita de Bukele a la Casa Blanca a reunirse con Trump. Regresamos un momentito.

0: Cristian.
1: Una bomba de tiempo por Benjamín Cuellar Martínez. Al hablar de lo que determina nuestro país en materia de emigración, partamos de algo esencial. Esta es alimentada por los factores estructurales, tales como falta de oportunidades de trabajo, inseguridad alimentaria, violencia, desastres, así como por factores de atracción que incluyen la reunificación familiar y las perspectivas de oportunidades de empleo en el extranjero. Una bomba de tiempo por Benjamín Cuellar Martínez. Al hablar de lo que determina nuestro país en materia de emigración, partamos de algo esencial. Esta es alimentada por los factores estructurales, tales como falta de oportunidades de trabajo, inseguridad alimentaria, violencia, desastres, así como por factores de atracción que incluyen la reunificación familiar y las perspectivas de oportunidades de empleo en el extranjero, especialmente en los Estados Unidos. Eso se lee en la estrategia de la OIM para El Salvador 2023-2026. ¿Por qué la cito? Pues porque la Organización Internacional para las Migraciones, la OIM, como parte de las Naciones Unidas, es, según afirma, el primer organismo en la materia. Sus investigaciones, asegura, orientan la adopción de políticas y prácticas migratorias y ponen a disposición conocimientos que permiten dar mejores respuestas en todo el mundo. Partiendo de tal caracterización, debemos reconocer algo elemental. Fuera de aquella que tiene los recursos y las posibilidades para viajar a otra nación a vacacionar o estudiar, por ejemplo, la gente no abandona su tierra de origen por hobby. Tal decisión está relacionada con el conflicto en su diversidad de expresiones, sociales, económicas, políticas, bélicas y climáticas, por ejemplo. Todas estas tienen que ver con las violaciones de derechos humanos que no afectan a las minorías privilegiadas, obviamente. Quienes real y crudamente las han padecido y padecen sus riesgos y consecuencias pertenecen a las mayorías populares. Asomarse al mundo de las personas que han dejado atrás su terruño por la conflictividad señalada en alguna o varias de sus manifestaciones irremediablemente nos ubica ante un drama de incalculables y dolorosos alcances. Por la persistencia de la injusticia estructural, dicha movilidad humana existe y seguirá existiendo sin que la frene el trayecto inseguro y traumático hacia un imaginario mejor sitio donde vivir soñado. Pese a la desintegración familiar y las enormes dificultades para reconstruir espacios vitales en medio de realidades que, por lo general, resultan ser diferentes y adversas. Súmense, además, las indignas condiciones de trabajo en las que se desenvuelven cantidades de personas que arriban a un país extraño y no cuentan con documentos migratorios que las amparen. Añádese también el maltrato, la discriminación y la permanente amenaza de la deportación o la denigrante consumación de la misma. Así las cosas. Es sabido que con la llegada de Donald Trump de nuevo a la Casa Blanca el 20 de enero del 2025, la situación de mucha de la población que emigró a dicho país se volvió aún más dura. El Servicio de Control de Inmigración y Aduanas, conocido como ICE por sus siglas en inglés, arreció la cacería de personas en el desempeño frenético de su rol policial. En el marco de ese accionar, la llamada migra ha cometido atropellos brutales sin mayor contención. Ha habido incluso consecuencias fatales. Al temor de nuestra paisanada en ese entorno, súmese la preocupación actual por la renovación de los permisos de trabajo de quienes los poseen y la extensión del estatus de protección temporal, más conocido como el TPS, para la gente que está bajo su amparo. A la fecha, no se sabe qué ocurrirá. Guardando la distancia y las proporciones, vuelven a mi mente situaciones conflictivas que generaron una considerable movilidad humana de retorno a El Salvador y de salida del mismo. La primera, impuesta por los hechos de violencia ocurridos en Honduras antes de que se desatara la guerra con el país vecino en julio de 1969. Muchísimas familias se vieron obligadas entonces a volver al suelo patrio, que habían abandonado buscando oportunidades para su sobrevivencia. Eso podría repetirse producto de las decisiones de Trump. La segunda está relacionada con lo acontecido en los tensos años previos al conflicto armado interno y durante los que duró este, principalmente a lo largo de la década de 1980. Por la violencia política desatada y los combates, el desplazamiento forzado interno de buena parte de la población y la búsqueda de seguridad en territorios del norte de América fueron sobresalientes. Del segundo escenario, pecando de realista, no me atrevería a asegurar que la convulsiva historia regional es imposible que se repita. En Nicaragua, la familia dictatorial suspende las elecciones. A Honduras regresa triunfante un expresidente narco indultado por el inquilino actual de la Casa Blanca. En El Salvador, el autócrata digital está a punto de reelegirse por tercera vez y permanecer en el trono hasta al menos el 2033. En Costa Rica lo consideran ejemplo. En Guatemala, de su presidente se dice que no perdió el norte, pues nunca lo tuvo. A ese panorama, agréguele la extendida pobreza y el crimen organizado transnacional. Por ello, cabe preguntar si nuevamente Centroamérica es o no una bomba de tiempo.

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1: Buenas tardes, amigas, amigos. Estamos ya en la segunda parte de este programa Quijoteando, correspondiente a la transmisión del 28 de julio de este año, el 2026. Nos acompañan Doris Landa Verde, ¿verdad?, que es co-coordinadora de la Alianza Nacional del TPS, ahí en Estados Unidos, y Edwin Gargueta, activista de años, ¿verdad?, activista comunitario salvadoreño en Boston. Edwin, ¿cuál es tu opinión o qué información tenés de la reunión que se tuvo, que acaba de tener Nayib Bukele con Donald Trump en la Casa Blanca? La acaba de tener 3 días después de haber anunciado su candidatura nuevamente a la presidencia de la República en El Salvador.
2: Sí. Mira, es bien interesante para mí. Fue interesante la reunión por varias razones. Una, como tú mencionaste, que sucede después de su reelección.
1: Del anuncio de su reelección.
2: Desde el anuncio de su reelección. Y algo que yo, si no estoy más seguro, no había sucedido antes. O sea, en donde públicamente, según lo que se sabe, hablaban que los temas principales de la conversación iban a ser la inmigración y seguridad nacional.
1: Sí.
2: Yo creo que lo más interesante es qué es lo que no se sabe, porque a pesar de que este gobierno salvadoreño utiliza los medios de comunicación, incluyendo las redes sociales masivamente, para anunciar hasta lo más mínimo que hacen, no hay nada de información concreta de resultados concretos de dicha reunión. Yo no he visto ningún comunicado oficial que diga, estos son los acuerdos que hicimos en relación al tema de inmigración, en ningún lado. En particular, por ejemplo, del TPS. Y yo creo que, yo solo me acuerdo un dicho que decía mi mamá decía, bueno, decía, el que calla, otorga. Y a mí me da mucho que pensar qué es lo que no se habló y qué es lo que no se ha dicho, pero más que todo, ¿por qué? Y digo por qué, porque pensaba, a mí se me ocurre, bueno, se avecinan las elecciones de medio término, las elecciones congresionales.
1: Sí.
2: Y hay una campaña, o sea, bien intensa, por ejemplo, de deshacerse de toda persona inmigrante que, según ellos, dicen que es criminal. Pues ya se ha demostrado que extensivamente los mismos medios de comunicación estadounidenses han dicho, aquí la mayoría de la gente que están agarrando, bajo sus propios datos del Departamento de Seguridad Nacional de los Estados Unidos y la migra de los Estados Unidos, la mayoría de gente que están agarrando no ha sido acusada de ningún crimen, no ha sido convicta de ningún crimen. Es simplemente el hecho de no tener un documento que les permita vivir y trabajar legalmente en los Estados Unidos. Eso no es un crimen, el no tener ese documento.
1: Pero prácticamente ha estado una cacería.
2: Una cacería, literalmente. En donde han habido ya bastantes muertos.
1: Sí, sí.
2: Y la otra es la cosa que a mí me pone a pensar, bueno, ¿y qué acuerdos de seguridad nacional se han hecho que de tal manera que nos van a afectar a los que estamos aquí, a los que están en El Salvador? O sea, ¿de qué cosas nos están distrayendo, pues, con la guerra en Irán, la falta de hablar de, por ejemplo, el alto costo de la vida en los Estados Unidos, etcétera? Pero lo que quieren es que le pongas atención a la propaganda de que estos dos jefes de Estado se han reunido. ¿Pero para qué? O sea, no han habido acuerdos que como te digo, no ha habido ningún un documento oficial de las embajadas, incluso consulados salvadoreños aquí, que digan esto concretamente se ganó, se pudo establecer después de dicha reunión. Es como
0: ni siquiera un anuncio verbal.
2: Sí, es como que fue una reunión de mentiras, pues, de uh-huh. chero, como decimos los salvadoreños, pero uh-huh. en la que hablaron de mucho, pero no hablaron nada.
0: Uh-huh.
2: Así es que eso, como decía mi mamá, el que calla otorga.
0: Uh-huh.
2: Bien uh-huh. sabia la señora, por cierto.
0: Y bueno, Doris, podemos hablar de algunos méritos, no solo de este el régimen actual, inconstitucional y todo lo que ya sabemos, sino que de gobiernos anteriores en todo ese largo trayecto de la lucha por el TPS. ¿Han tenido sí. algún mérito?
3: Bueno, algo que no sé, verdad, a platicar, nosotros como Alianza Nacional, algo que hemos dicho es que nunca tenemos preferencias política, ¿verdad? Partidistas, porque sí. cuando hacemos este trabajo siempre hablamos de política.
0: Es político, el trabajo es político.
3: Yeah, ajá.
0: Pero partidista.
3: Sí, partidista. Entonces siempre hemos estado abiertos a trabajar con cualquier gobierno que esté en uh-huh. el poder. Porque al final uh-huh. lo que se busca es el bienestar de la comunidad salvadoreña aquí en Estados Unidos, que de alguna manera uh-huh. Pensamos que es parte o debería de ser parte del de las prioridades del gobierno salvadoreño. Uh-huh. Es lo que yo podría mencionar en este tema, que es bien importante. Porque yo a veces tengo años de no regresar a El Salvador. Uh-huh. Y como lo mencioné, mis hijas son nacidas aquí en Estados Unidos. Siempre el salvadoreño, desde que venimos, trabajamos dos o tres trabajos que no nos da el tiempo dedicarle a nuestros hijos. Entonces mis hijas hablan solamente el idioma inglés. Y a sí. veces la pregunta, ¿verdad? Y esto lo dejo para las personas que están en El Salvador y personas que están en el gobierno, es que si El Salvador está preparado con una educación bilingüe para nuestros hijos, uh-huh. está preparado para, tenemos salvadoreños que ya están en la época de retiro, muchos con problemas de salud. Como usted sabe, aquí en Estados Unidos trabajando, no, las personas no se han cuidado, y lo que hemos dejado la juventud, hemos entregado la energía, pero también hemos agarrado enfermedades. Y uh-huh. tenemos muchas personas que están lidiando con diabetes, problemas, tantos problemas, ¿verdad?
0: Sí.
3: Entonces, El Salvador está preparado con un sistema de salud para apoyar estas familias. O sea, son las preguntas que siempre nos estamos haciendo. Por ejemplo, ya la mayoría de los tepecianos pasamos de los 35 años. Aquí en Estados Unidos, la gente puede trabajar, no importa si ya pasaron de los 70, ¿verdad? Pero sí. en El Salvador, después que yo paso los 35 años, ¿me van a dar trabajo? O sea, son preguntas que a mí me gusta hacer, porque yo sé que estos medios lo escuchan. Entonces, para mí es eso. ¿El Salvador está realmente preparado para recibirnos?
0: Uh-huh. Y, bueno, yo que estoy acá, se los digo francamente, no, y eso no se tapa con, por ejemplo, Edwin, darles la posibilidad de tener candidaturas y escaños en la Asamblea Legislativa a gente que vive en el exterior. Aunque ya una diputada actual de Nuevas Ideas ya se postuló como, o se va a postular como candidata de ustedes, de la diáspora, de la llamada diáspora. Entonces, ¿cómo ven esto que está haciendo y que con eso dicen que están apoyando a la comunidad salvadoreña que reside en el exterior? Edwin,
2: mira, honestamente, yo en lo personal nunca me he sentido representado por ningún, desde el tiempo que yo tengo viviendo en los Estados Unidos, de 1992, nunca uh-huh. he sentido que los intereses de la comunidad salvadoreña que yo conozco, con la que he trabajado, han sido de verdad representados por los distintos gobiernos.
0: Uh-huh.
2: Han habido, como decimos nosotros, pininos de tratar de hacer una cosa y la otra, pero sustancialmente, programas sociales, programas que aboguen juntamente a las organizaciones comunitarias de base que existen acá, ha sido bien raro. Incluso ha habido varios momentos en todo este tiempo en donde otros gobiernos, por ejemplo en el caso de México, Brasil, han creado la red de las redes consulares que ayudan a sus connacionales a lidiar con el tema legal cuando hay una deportación, cuando hay una desaparición de una persona. Algo tan sencillo como públicamente publicar la denuncia del maltrato que recibe la comunidad salvadoreña, ni siquiera digamos en el tema de migración. Yo trabajé bastante tiempo haciendo trabajo de redes comunitarias sobre los derechos laborales, especialmente para la comunidad inmigrante. Y te lo juro que durante todos esos años yo nunca vi a ningún gobierno decir a la gente indocumentada se le tienen que pagar el salario digno o que se le tienen que tienen que parar los abusos en relación al acoso sexual a la mujer salvadoreña inmigrante que trabaja en muchas de las industrias en este país. Nunca. O que dijeran, por ejemplo, vamos juntamente con la comunidad salvadoreña a buscar espacios para que se desarrolle el liderazgo en los distintos niveles de gobierno, aprender cómo funciona la administración pública. O sea, cosas que vos ves que hacen que la comunidad siga progresando a comparación de cómo lo hacen otros gobiernos de otros países. Así que, yo no siento que eso va a cambiar. Yo sí lo que siento es de que hay mucho más oportunismo. O sea, aquí desafortunadamente, e incluso los temas los programas de reinserción para el salvadoreño. Y eso me llamó la atención el otro día cuando estaba leyendo un documento sobre esto. Los programas de reinserción para los migrantes, los inmigrantes salvadoreños que son retornados a través de una deportación, su enfoque principal es de que se conviertan en emprendedores.
0: Ajá.
2: Vos ves el marco de ¿cómo se llama? De cómo se construyen los programas de reinserción o readaptación o de reintegración de la comunidad mexicana, hablan de reintegrarse multidimensionalmente, que sean parte del tejido social, que tengan acceso a una buena salud, entre otras cosas, ¿no? Y a mí me parece interesante, pues, de cuál es la meta, cuál es la postura que toma un gobierno versus el otro. Yo creo que ningún gobierno es perfecto, pero
0: Hay diferencias,
2: pero sí es cierto de que hoy en día hay una cantidad de oportunismo increíble y particularmente de aquellas personas del sector empresarial aquí en los Estados Unidos, del sector empresarial salvadoreño, que quieren mantener, establecer y aprovecharse, incluso abusar de sus relaciones políticas, de sus relaciones de negocios con los distintos gobiernos, ¿no? En particular con, creo que, el gobierno que tenemos allá en El Salvador en este momento.
0: Eso de los emprendimientos, lo acaba de decir un diputado que va para afuera, se va a postular como alcalde de nuevas ideas, ¿verdad?, para algún municipio. Eso de los emprendimientos es como decirle a la gente, sálvese quien pueda, ¿verdad? Entonces, pero miren, ya se nos está cortando el tiempo. Ustedes tuvieron una jornada ayer. Dicen que están cansados porque echaron riata. Cuéntenos en qué consistió esa jornada y cómo estuvo. Doris.
3: Sí, esto fue culpa de Edwin.
2: Me echan la culpa a mí de todo.
3: Sí. Es que él quiere, él estaba, y nosotros muy agradecidos con Edwin, él nos ayudó a organizar un evento para recaudación de fondos, ya que la Alianza Nacional tiene comités en diferentes estados, ¿verdad? Y aquí en Massachusetts está el Comité TPS Massachusetts. Entonces, se estaba haciendo una recaudación de fondos para el comité, ya que el comité de Massachusetts ha sido uno de los comités que ha tomado liderazgo a nivel nacional y pues y todos somos voluntarios tepecianos, voluntarios que hemos estado en este comité, y pues Edwin dice hagamos algo. El comité cumplió 9 años y creo que para mí me siento muy orgullosa que Edwin y nuestro compañero José Palma fueron uno de los fundadores, ¿verdad?, del comité, y nosotros estamos siguiendo el liderazgo de ellos. Así que fue un programa de recaudación de fondos. Nos fue muy bien, estuvo bonito, porque yo creo que ahí es donde vemos quiénes están con nosotros en esta lucha que en estos momentos está convirtiendo más dura de lo que ha sido, más que todo para la comunidad tepeciana.
0: Y quedaron cansados, Edwin.
2: Sí, sí. No, mira, fíjate que fue bien bonito porque yo me acuerdo cuando al principio se empezaba a organizar a la gente tepeciana. Y bueno, yo creo que el destino me puso ahí para ayudar un poquito. Yo creo que esto es de todos ellos, pues porque esta es una lucha digna. Yo desde el principio les dije, esta es una escuelita, les decía yo. ¿De qué sirve de que hayan cierto club exclusivo de líderes que dizque líderes, pero que no cada año que pasa son los mismos? Tenemos que ver nuevos perfiles, nuevas generaciones que continúen y que amplifiquen este trabajo, porque esto no se va a acabar mañana. Y yo puedo decirte que esa visión del compañero Palma, que es otro de los co-coordinadores de la Alianza Nacional, que tuvo desde un principio, la idea era generar nuevos perfiles como el de Dori, como el de José Urías, Carlos Chacón, Julio Pérez, mucha gente de aquí en Massachusetts que son gente que es afectada por lo que está sucediendo políticamente alrededor del tema del TPS. Aquí la idea no era de traer un experto y decir, miren, aquí está la pastilla, tómensela, esta es la solución. Aquí la idea era de que ellos aprendieran de cómo organizarse. Yo creo que yo, por lo menos, me siento satisfecho en decir de que se ha logrado un poquito de eso y tenemos que continuar construyendo sobre esa base, porque esa es la única manera en la que vamos a poder cambiar las cosas. Y creo que cada uno de nosotros tiene la responsabilidad de tratar de apoyar un poquito con eso. Y yo, como les digo, yo mientras tenga la capacidad de hablar, pensar y convencerme a otra gente, yo voy a hacer lo que yo pueda, porque a pesar de que yo no soy tepeciano, sí tengo miembros de mi familia que son tepecianos que también van a ser afectados.
0: ¿Qué perspectivas ven? Nos quedan 2 minutos. ¿Qué perspectivas ven de la lucha?
3: Mira, la lucha ahorita viene algo que como tepecianos no hemos vivido antes, ¿verdad? La gente se está quedando sin protecciones de TPS. Nosotros no vamos a mentir a nosotros mismos. Y aunque yo sé que muchos de nuestros compatriotas salvadoreños aquí piensan que eso puede ser diferente, nosotros somos realistas. Y es porque, como dice Edwin, hemos aprendido a tener un análisis, ¿verdad?, de la situación que está pasando. Y sabemos que el Salvador no va a tener ninguna diferencia. Como lo que dije, lo más que pueda pasar es que se le dé una extensión de 6 meses. Sería lo más. Pero después de eso, hemos visto el futuro de muchos. Entonces, el trabajo viene con más obstáculos porque ahora tenemos que también no solo organizar a la comunidad impactada como tepecianos, sino también organizar aliados que estén dispuestos a representarnos cuando ya no podamos viajar. Ahorita hemos podido, como sabemos, el TPS nos da protección de deportación. Podemos tener licencias, podemos tener, que aquí en Estados Unidos en este momento se usa algo que se dice Real ID, que eso uno puede viajar dentro de los Estados Unidos sin ningún problema. Todos esos beneficios se pierden, ¿verdad? Entonces, viene el trabajo más fuerte. Vamos a tener que trabajar y trabajar con aliados que estén dispuestos a llevar nuestras voces, porque siempre vamos a seguir liderando, porque eso es lo que hemos aprendido, de seguir empujando lo que nosotros queremos, pero tenemos que hacer un trabajo más arduo de cómo reclutar la gente que nos va a representar y va a seguir los alineamientos que hemos tenido hasta hoy. Yo creo que también vamos a experimentar leyes más duras en contra de la migración y también ser realistas que aquí en Estados Unidos está poniendo en riesgo la democracia del país, ¿verdad? Entonces, sí. Es algo que quizás para muchos estadounidenses no lo habían vivido, pero que nosotros somos ejemplo y podemos decirles, abran los ojos porque eso sí. se puede vivir aquí. Entonces, estamos viviendo momentos bien difíciles aquí en los Estados Unidos.
0: Bueno, nos quedamos acá, se nos agotó el tiempo, se va rápidamente. Cualquier cosa que ustedes crean que desde acá les podemos colaborar, si quieren ocupar el espacio, díganos y con gusto estamos dispuestos a hacerlo. Muchas gracias, Doris, muchas gracias, Edwin, y nos compartimos en otro momento este espacio. Gracias.
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9: Las condiciones del tiempo para este martes 28 de julio serán las siguientes. Estaremos siendo influenciados por ondas tropicales que se encuentran situadas sobre la región centroamericana, permitiendo las lluvias y tormentas para este día. Durante la mañana el cielo estará con poca nubosidad, pero ya en horas de la tarde tendremos lluvias y tormentas situadas en sectores del occidente del país y la zona montañosa norte, donde estas últimas comenzarán a organizarse un poco mejor, ya sea al final de la tarde o durante las primeras horas de la noche, movilizándose hacia el oriente del país, posteriormente la zona centro, y no descartamos lluvias y tormentas en el área metropolitana de San Salvador, y en el transcurso de la noche movilizándose hacia el occidente y sector costero del territorio nacional. Estas lluvias y tormentas vendrán acompañadas por fuertes ráfagas de viento y fuerte actividad eléctrica. Es por ello que le recomendamos estar pendientes de las actualizaciones que emitimos a través de nuestras redes sociales. El ambiente para este día caluroso, máximas entre los 30 a 36 grados Celsius, y no descartamos que algunos puntos de la zona oriental pudiesen alcanzar los 38, incluso los 39 grados Celsius. Las temperaturas mínimas en cambios significativos entre los 19 a 25 grados Celsius a nivel nacional. Las condiciones marítimas son apropiadas para realizar cualquier tipo de actividad, solamente tener en cuenta la permanencia de las corrientes de retorno. Tómelo muy en cuenta y recuerde, el observatorio informa.
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0: edición más de su radio revista Voces en Contacto. Gracias a usted por sintonizarnos a través del 92.1 del FM. Hoy en este día traemos mucha información que compartirles. Les saluda Francisco Calles y vamos a iniciar presentándole los titulares. 4 órdenes de libertad ignoradas. El caso que expone las grietas del régimen contra el sindicalismo en El Salvador. Precios inflados, la canasta básica estrangula a los hogares en el mercado central. El reto de enseñar derecho bajo un régimen prolongado en El Salvador. Recuerde que este espacio es para usted, para informar a todo el país. Les invitamos a que nos sigan en nuestras redes sociales, en X, en TikTok, en Instagram. Nos encuentran como @arpassv y en Facebook como Arpas.
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0: Y así damos inicios a las noticias en Voces en Contacto, el informativo de las comunidades. Como lo decíamos en titulares, pese a contar con 4 resoluciones jurídicas que disponen su liberación inmediata y la presión de unos 80 organismos internacionales, el líder sindical Giovanni Aguirre sobrepasa los 2 años tras las rejas, un proceso legal rodeado de presuntas irregularidades que defensores y abogados catalogan como una persecución abierta en el mercado del régimen de excepción.
3: La historia de Giovanni Aguirre no solo se cuenta a través de los expedientes que acumula en los tribunales, sino en la anomalía de un sistema que ignora sus propias decisiones. Capturado en mayo de 2022, este trabajador municipal de San Salvador, estudiante universitario y referente sindicalista, lleva más de 24 meses encarcelado. Su caso ha pasado de ser una detención preventiva más a convertirse en el emblema de lo que la defensa y organizaciones de trabajadores califican como un patrón de persecución contra la voz gremial en el país. El abogado defensor Luis Rivera y Héctor Rodríguez, vocero del Movimiento de Trabajadores Despedidos, MTD, detallaron recientemente el laberinto jurídico que enfrenta el procesado. La paradoja central del expediente radica en que, a pesar de que 4 tribunales distintos han emitido resoluciones para otorgarle la libertad, Aguirre continúa privado de ella.
4: En este momento conoce su caso el Tribunal Cuarto contra el Crimen Organizado. Es decir, este ha sido un procedimiento bastante complicado porque la defensa poco o nada ha tenido conocimiento sobre lo que se ha estado realizando, ¿verdad? Ha tenido que incluso recurrirse a instancias internacionales para saber la situación de salud, la situación física de Giovanni. En el caso de la primera orden de libertad, esta la giró el juzgado especializado de instrucción en aquel entonces, que hoy es el juzgado primero de crimen organizado. Le otorga la carta de libertad, si no más me equivoco, fue el 9 de febrero de 2022. Es notificado un día posterior, el 10 de febrero, centros penales, pero lamentablemente este centro penal, que era el de Izalco, jamás lo deja en libertad.
3: Para la defensa técnica, la permanencia de Aguirre en prisión carece de cualquier sustento legal y vulnera los principios elementales del debido proceso y la individualización de la responsabilidad penal. Según Rivera, el sindicalista presentaba una hoja de vida limpia antes de su arresto, respaldada por una trayectoria ininterrumpida de 6 años de servicio en la alcaldía capitalina, además de su estatus como estudiante universitario activo. no existen elementos materiales ni probatorios que vinculen a Giovanni con estructuras criminales, afirma el jurista, quien enfatizó que la captura se dio.
5: Bajo el contexto del régimen de excepción, sin un análisis exhaustivo de su perfil. Ante el desacato reiterado de los mandatos judiciales de liberación, Rivera anunció que ya estudia el inicio de nuevas acciones legales para denunciar el incumplimiento de las órdenes y exigir el sobreseimiento definitivo del expediente por falta absoluta de evidencias. Por su parte, Héctor Rodríguez contextualizó el caso dentro de una problemática sistémica. Para el MTD, lo ocurrido con Aguirre no es un hecho aislado, sino una pieza dentro de un engranaje de presión hacia el liderazgo sindical en El Salvador. La organización ha documentado casos similares que ya encendieron las alarmas fuera de las fronteras nacionales.
6: Esta preocupación retoma, como te decía, el tema que la OIT ha hecho un llamamiento al Estado salvadoreño a parar la persecución a líderes sindicales, a dejarlos de inmediato en libertad. Dentro de la OIT hay una comisión de expertos en aplicación de los convenios y las recomendaciones de la OIT, que en reiteradas ocasiones, alrededor de 3 informes, tanto el del año recién pasado, 2025, 2024 y 2023, han estado instando al gobierno a esclarecer los crímenes de lesa humanidad de líderes sindicales, pero también a dejar en libertad a aquellas personas que siguen guardando prisión.
5: Entidades globales como la Organización Internacional del Trabajo, OIT, han manifestado su preocupación formal ante el clima de vulnerabilidad en el que operan los defensores de derechos laborales en el país. A estas alertas se suma la firme postura de aproximadamente 80 organizaciones internacionales, las cuales formalizaron una petición dirigida a las autoridades salvadoreñas exigiendo el acatamiento inmediato de las resoluciones judiciales, la liberación inmediata de Aguirre y las garantías mínimas para el ejercicio de la libertad sindical. Mientras los recursos legales intentan abrirse paso frente al silencio de las decisiones judiciales incumplidas, el caso de Giovanni Aguirre sigue marcando el pulso sobre los límites del régimen de excepción y el costo que la dirigencia laboral está pagando en el terreno judicial. Para la radiorrevista informativa Voces en Contacto, les informó Beatriz Díaz.
0: A medio siglo y un año de la represión militar contra la comunidad universitaria en 1975, diversas organizaciones de la Universidad de El Salvador, UES, convocaron a la tradicional marcha conmemorativa, vinculando la memoria histórica con las actuales afectaciones por el régimen de excepción, el despliegue militar en aulas y el estrangulamiento presupuestario de la educación pública.
3: La memoria de la masacre estudiantil perpetrada el 30 de julio de 1975 bajo la dictadura militar del coronel Arturo Armando Molina volverá a movilizar a la comunidad universitaria, esta vez en un ambiente marcado por duras críticas hacia la gestión de la educación superior en El Salvador. Organizaciones estudiantiles hicieron un llamado abierto a participar en una marcha conmemorativa y una jornada de actividades académicas y culturales, subrayando que honrar a los jóvenes asesinados hace 51 años exige denunciar los atropellos que hoy amenazan la autonomía y la sostenibilidad de la Universidad de El Salvador. La concentración principal está pactada para el jueves 30 de julio a la 1 p.m., en el portón de la Facultad de Ciencias y Humanidades, según confirmaron los voceros gremiales, quienes señalaron de manera directa la falta de un posicionamiento firme por parte de las autoridades universitarias ante problemas críticos como las capturas de estudiantes en el marco del régimen de excepción y el menoscabo generalizado a las libertades estudiantiles. Durante la lectura de una postura oficial, Noemí Lira, representante de la Fuerza Estudiantil Salvadoreña FES, expresó una profunda preocupación por las detenciones arbitrarias dentro del estudiantado, la alarmante presencia de elementos militares en entornos educativos y lo que definen como un cerco sistemático al derecho a la organización gremial.
7: En el contexto actual, reafirmamos que la defensa de la memoria histórica también implica denunciar las condiciones que enfrenta hoy la comunidad educativa y la juventud salvadoreña. Expresamos nuestra preocupación por las detenciones de estudiantes y jóvenes en el marco del régimen de excepción, por la creciente presencia de cuerpos militares en espacios educativos, por la criminalización de la organización y la participación estudiantil y juvenil, así como las denuncias de persecución, hostigamiento y despidos de personal docente y trabajadores de la educación.
3: A estas denuncias se suma el deterioro financiero e infraestructura que arrastra la institución, donde la reducción de recursos, la no devolución total de espacios académicos y la implementación de medidas restrictivas están frenando el acceso y la permanencia de la juventud en las aulas. En esa misma línea, María Inés Dávila, integrante del Movimiento Universitario de Pensamiento Crítico, enfatizó que este 30 de julio debe ser un hito de reflexión activa sobre la crisis de la universidad pública, invitando al resto de la sociedad civil a sumarse a una marcha que busca defender la educación, la libertad de organización y la dignidad histórica de las nuevas generaciones frente a los retrocesos del presente.
8: La Universidad de El Salvador ha pasado por diferentes momentos de ataque directo a la formación de profesionales. Y en este momento, pues, no solamente estamos revisando la historia, estamos también tratando de hacer un llamado para que esta universidad sea respetada. Sabemos que aún tenemos pendiente que se recuperen espacios académicos en los cuales se necesita para continuar la formación de profesionales. Hemos visto cómo se han cerrado centros educativos de diferentes niveles y que esto también pues afecta a la población en general, es decir, la conmemoración del 30 de julio de 1975 es un llamado también para dar una mirada a la situación del sistema educativo en general.
3: Para la radiorrevista informativa Voces en Contacto, les informó Beatriz Díaz.
0: Gracias por seguir en sintonía de Voces en Contacto. Continuamos con más. A pesar del incremento sostenido que llevó la canasta básica alimentaria a rozar los 260 mensuales en junio del 2026, las familias salvadoreñas recurren al ingenio, al contraste de puestos y al uso combinado de mercados tradicionales y agromercados para estirar un salario mínimo golpeado por la carestía de insumos esenciales.
3: El movimiento constante en los pasillos del mercado central y sus calles aledañas contrasta con la cautela con la que los consumidores abren el bolsillo para hacer rendir sus ingresos. Durante un recorrido realizado este lunes por el principal centro de abasto capitalino, se constató cómo el costo de la canasta básica alimentaria, CBA, continúa apretando la economía familiar, manteniéndose en niveles significativamente elevados en rubros clave como los huevos, granos básicos y hortalizas de consumo diario. La presión sobre los hogares no es una percepción aislada. Los propios datos del Índice de Precios al Consumidor, IPC, del Banco Central de Reserva, BCR, confirman que para junio de 2026, la CBA familiar alcanzó los $259.95, reflejando una escalada ininterrumpida desde los $250.82 reportados en enero. Frente a un salario mínimo fijado en $408.80, la compra de alimentos esenciales devora hoy cerca del 68% del ingreso líquido mensual familiar tras los descuentos de ley, reduciendo al mínimo el margen para otros gastos básicos. En el terreno, esta cifra se traduce en decisiones drásticas al momento de llenar la bolsa. Comerciantes de granos básicos reportan que el cartón de 30 huevos grandes oscila en los $6.50, mientras que las presentaciones medianas y pequeñas se ubican entre los $5.25 y $5.75, bajando únicamente hasta $4.75 en puestos específicos donde se comercializa el producto de menor tamaño. En cuanto a los granos esenciales, la libra de frijol oscila entre $1.10 y $1.30, el arroz entre 50 centavos y 55 centavos, el maicillo en 0.40, mientras que insumos como el aceite vegetal y el alimento para mascotas se sostienen en la franja de $1 a $1.50. Comerciantes informales en las afueras del recinto destacan además repuntes puntuales en hortalizas clave como la cebolla, que llega a cotizarse en 50 centavos la unidad, o tres pequeñas por $1. Ante este panorama, la alta afluencia registrada en los sectores de verduras, carnes y pescados obedece a una estrategia de supervivencia financiera. Parejas y compradores individuales recorren múltiples tramos para comparar precios centavo a centavo, combinando sus compras entre el comercio tradicional y los agromercados estatales para lograr rascar pequeños ahorros que compensen la inflación del plato diario.
9: Los tomates están a 8 por dólar y el grande está a 6 por dólar de cocina. Así está, un día viene menos, un día viene más, a 6, a 7 por dólar. Voy a venir barato, el chile. Estoy dando de este a 4 por el dólar, este grande. Y el pequeño están a 6 por dólar, 6 por el dólar. La papa a 50, a 60. Solo que sea bien grande es a 75 para relleno. Ya está caro, ya la estamos dando a 50 cada cebolla y ya 3 por dólar pequeño. Más de una semana, ¿eh? No, lo más caro que hay es la cebolla. Poco. Viene gente, a veces, depende de los precios, que a veces hay gente que compra y vende más por los precios, muy caro. La cebolla más que todo, se vende porque se vende más ligero, viene la cebolla blanca y ya se fue todo. ¿Por qué? Porque está cara, es la que más buscan. Como no la haya donde quieren ni nadie anda paseando, entonces la compran después. Pero las cosas, digamos, pepino, así, cosas así, están baratas. La gente le quiere comprar $1 y con ese paso.
3: Ante este panorama, la alta afluencia registrada en los sectores de verduras, carnes y pescados obedece a una estrategia de supervivencia financiera. Parejas y compradores individuales recorren múltiples tramos para comparar precios centavo a centavo, combinando sus compras entre el comercio tradicional y los agromercados estatales para lograr rascar pequeños ahorros que compensen la inflación del plato diario.
10: Aquí nosotros lo que hacemos mejor es venir al mercado, porque creemos que allí pueden haber cosas más cómodas, ¿verdad? De ahí por lo demás, pienso que ha de haber una diferencia, ¿verdad?, entre de un lugar a otro, pero la verdad es siempre hemos venido al mercado a ver. Así que ahí pues no es tanto lo que se gasta, ¿verdad?, pero algo nos ayuda al bolsillo.
11: Nada, están un poco caros, o sea, todo ha subido un poco. Ah, no, buscamos acá el mercado, porque en otros lugares pues sí se encuentra un poco más elevadito. Sí, los el mercado pues, y también el agromercado es otra oportunidad que tenemos para que abastecer lo que es un poco las necesidades. Los dos, constantemente, el agro y el mercado, porque se encuentra un poco más cómoda lo que es la verdura, más que todo la verdura.
3: Para la radiorrevista informativa Voces en Contacto, les informó Beatriz Díaz.
0: Y así nos vamos a una pausa, ya volvemos con más en Voces en Contacto.
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0: Queremos agradecer a usted que se mantiene en sintonía de Voces en Contacto. Gracias por informarse con nosotros. Es un gusto llevarle la información hasta su casa o hasta su lugar de trabajo o donde quiera que nos esté escuchando. Continuamos con más. Con una cobertura a escala nacional que se extenderá del 27 de julio al 9 de agosto, Obras Públicas, BMT, Fovial y FONAP activaron un plan integral de seguridad vial que combina asistencia mecánica sin costo, fiscalización al transporte colectivo y un riguroso cerco de supervisión policial en los corredores turísticos de mayor afluencia.
3: Las instituciones que integran el Gabinete de Transporte y Seguridad Vial activaron la Estrategia Nacional de Atención y Prevención para el Período Vacacional de las Fiestas Agostinas, desplegando un contingente articulado de más de 15.000 elementos entre personal operativo y agentes de la Policía Nacional Civil, PNC. El plan busca contener la siniestralidad vial y garantizar una respuesta oportuna ante emergencias en las carreteras del país desde el 27 de julio hasta el 9 de agosto. Dentro de las medidas de asistencia directa al automovilista, el director ejecutivo del Fondo de Conservación Vial, Fovial, Alex Beltrán, confirmó la habilitación de un servicio de grúas totalmente gratuito con cobertura en todo el territorio nacional, enfocado en auxiliar a los conductores que enfrenten fallas mecánicas o percances viales durante sus traslados recreativos.
15: Tal y como lo mencionaban, a partir de este preciso momento, finalizando hasta el domingo 9 de agosto a las 12 de la noche. Pero también estos servicios incluyen asistencia en la carga de batería, por ejemplo, del vehículo, si dejaron las llaves dentro del vehículo también, si hay un desperfecto por falta de combustible o cualquier inconveniente que pueda poner en riesgo la seguridad del conductor, pero también la seguridad del resto de usuarios de la vía, pues no duden en hacer uso de este servicio.
3: De forma paralela, el ministro de Obras Públicas y Transporte, Romeo Rodríguez, detalló que el dispositivo de seguridad se afianzará en los principales ejes viales y puntos de acceso fronterizo y turístico mediante controles vehiculares estratégicos, los cuales incluirán pruebas de dopaje a conductores, verificación de límites de velocidad y rastreo en tiempo real a través del sistema de videovigilancia. En la misma línea de fiscalización, el viceministro de Transporte, Nelson Reyes, informó sobre intervenciones simultáneas en las terminales del transporte colectivo a nivel nacional para fiscalizar el cobro autorizado de pasajes, someter a pruebas de alcohol y drogas a los motoristas y verificar el cumplimiento técnico de las unidades.
16: Y también quiero mencionar que para este periodo vacacional vamos a tener restricciones para el transporte de carga en el destino más visitado, que es el sector de Sur City, es decir, todo el sector de La Libertad. Vamos a tener a partir del 1 de agosto, del sábado 1 de agosto, hasta el día domingo 9 de agosto, restricciones a partir de las 5 de la mañana hasta las 10 de la noche. No van a poder recorrer carretera al puerto desde el Redondel Utila hasta llegar a Sur City, y parte de la carretera litoral tampoco van a poder circular desde el sector de Playa Las Flores hasta el sector de Playa Río Mar. Esa va a ser la restricción que vamos a tener. Ahí vamos a tener al equipo de inspectoría, al equipo de gestores, para evitar que la carga ingrese hacia esos lugares, que es donde el flujo vehicular se va a empezar a mover mucho más para ese para esos días.
3: Para complementar las acciones de prevención, la directora del Fondo para la Atención a las Víctimas de Accidentes de Tránsito, FONAT, Bessie Guzmán, anunció la entrega de 1.300 insumos de seguridad vial, entre extintores, conos, arneses reflectivos y cascos certificados para motociclistas, con el fin de fomentar la cultura de protección en las vías durante la temporada festiva. Para la radio revista informativa Voces en Contacto, les informó Beatriz Díaz.
0: Y en más información, el académico y jurista Manuel Someta advirtió sobre el riesgo de formar profesionales que asuman las medidas extraordinarias y las reformas institucionales recientes, como la normalidad jurídica, llamando a las universidades a preservar las ciencias sociales y la capacidad crítica frente a la tentación de una educación puramente técnica.
3: La formación de los futuros abogados salvadoreños atraviesa un dilema pedagógico e institucional sin precedentes. ¿Cómo enseñar la doctrina del Estado de Derecho cuando la realidad cotidiana de los estudiantes está moldeada por la excepcionalidad constitucional? El abogado y docente universitario Manuel Someta planteó la urgencia de que las facultades de Derecho asuman un rol activo en la defensa de los principios democráticos, evitando que las dinámicas extraordinarias implementadas en los últimos años sean asimiladas de forma pasiva como el parámetro ordinario del ordenamiento jurídico nacional. El académico hizo hincapié en un fenómeno generacional concreto. Una parte significativa del estudiantado actual ha cursado la totalidad de su carrera universitaria bajo el régimen de excepción, lo que exige un esfuerzo docente continuo para matizar y recordar que estos mecanismos constituyen herramientas de emergencia y no la regla general en el funcionamiento institucional. Para Someta, la enseñanza del derecho debe trascender la mera memorización de códigos y normativas para enfocarse en la comprensión crítica de la separación de poderes, el control al poder político y la centralidad de los derechos fundamentales como límites infranqueables del Estado.
17: Entonces, ¿cómo hacemos los demás para abordar esta situación, siendo nada más críticos sobre los cambios que ya se hicieron, cuestionando los cambios que ya se hicieron y los riesgos en los que nos pone el que esos cambios a nivel jurídico desborden el poder?
18: ¿Qué le espera entonces a El Salvador, digamos, cuando una sociedad únicamente va a tener tal vez abogados que se van a limitar tal vez a aplicar la ley, pero no a reflexionar sobre los principios de justicia?
17: No va a haber diferencia entre los abogados y los operadores normales, como, uh-huh, como operadores. No quiero decir de maquila, porque ni a eso, porque todavía los operadores de maquila tienen habilidades manuales. Vamos a llegar a un punto de tener abogados que son meros subsumidores de la ley. O sea, agarro la conducta, lo que está en la ley, y media vez el poder político me cambie la estructura de la ley, entonces yo lo voy a subsumir en los términos en los que puedo.
3: Sin este pilar analítico, advirtió, el sistema educativo corre el peligro de producir meros operadores mecánicos de la ley que reproduzcan las normas sin cuestionar su impacto en la democracia. A esta coyuntura se suma una transformación en los planes de estudio universitarios, donde se observa una tendencia a relegar materias humanísticas y teóricas, como filosofía del derecho, sociología y ciencia política, para dar prioridad a asignaturas exclusivamente técnicas o especializadas. Aunque Someta reconoce el valor del conocimiento especializado, enfatizó que cercenar estas disciplinas debilita la formación integral de los futuros juristas al privarlos de marcos teóricos y herramientas comparadas indispensables para fiscalizar las decisiones políticas y jurídicas.
17: A mí me preocupa bastante porque hay muchos estudiantes de derecho que no dimensionan la gravedad de lo que están justamente estudiando, de la carrera que están estudiando, y la gravedad que tiene estudiarla en excepción y no dentro del Estado de Derecho, que es la normalidad. Las universidades son los únicos centros de pensamiento crítico que hay. Ojo, pensamiento crítico no es de criticar a lo loco, es de explicar críticamente qué es lo que está funcionando y qué es lo que está fallando en este sistema. El reto de las universidades es mantenerse siempre en esa autonomía que solo puede dar la ciencia y la solvencia moral que da también la ciencia de criticar lo que está funcionando y lo que no está funcionando.
3: Por ello, instó a las casas de estudio superior a reafirmar su misión fundamental, no limitarse a capacitar técnicos en la aplicación de leyes, sino formar profesionales éticos comprometidos con la justicia, el control del poder y la defensa irrestricta de las garantías ciudadanas. Para la radio revista informativa Voces en Contacto, les informó Beatriz Díaz.
0: Y Finela García desde Radio Guazapa nos comparte informes sobre los accidentes viales sobre carretera troncal del norte, específicamente en la zona de San Salvador Norte.
19: 30 accidentes viales con daños materiales y 121 con daños personales registra la policía de San Salvador Norte en lo que va del año. Según explicó el jefe policial de la zona, subcomisionado Castaneda, entre las principales causas de estos percances se encuentra la distracción al conducir y el exceso de velocidad.
20: En relación a la accidentabilidad en la delegación San Salvador Norte, que comprende los distritos de Aguilares, Guazapa y el Paisnal, con daños materiales hasta el momento tenemos 30 accidentes que han resultado solo daños materiales y tenemos 121 con daños personales, aclarando que hay una diferencia porque el año pasado teníamos 115 accidentes con daños personales. También el otro dato importante, la conducción peligrosa. Este año llevamos hasta julio, hasta esta fecha, 29 personas detenidas por ese delito. El año pasado teníamos 23. Hay un aumento en relación a este delito. En cuanto a personas fallecidas, hasta esta fecha llevamos 15 personas fallecidas. El año pasado teníamos 18 personas fallecidas en lo que va del año. Esas son las cifras y algunas recomendaciones importantes. La mayoría de accidentes se da por la distracción del conductor y la excesiva velocidad. La carretera troncal del norte en su totalidad es una carretera que nosotros llamamos puntos críticos y principalmente en el sector de Guazapa hay una cantidad de personas que circulan, peatones y muchos vehículos no disminuyen velocidad. Y sumado a esto, en la noche que no hay ningún tipo de iluminación en esta arteria. Por lo tanto, las recomendaciones es manejar con mucha precaución, controlar la velocidad. Si logramos controlar la velocidad, podríamos evitar esos accidentes porque quien conduce podría maniobrar o controlar cualquier situación que se le presente de imprevisto. Hoy, precisamente en el mes de agosto que vamos a iniciar, vamos a tener diferentes dispositivos, vamos a aumentar los dispositivos en carretera para verificar pues que las personas tengan en regla su documentación.
19: Las autoridades reiteran el llamado a los conductores a manejar con precaución y respetar el reglamento de tránsito. No sumes a las estadísticas, únete a prevenir los accidentes viales. Para Voces en Contacto, informó Finela García.
0: La Organización de Mujeres Diversas de Santa Marta se pronunció tras el reciente feminicidio en el departamento de Cabañas, un tema que hace ver vulnerable a las mujeres en este país. Roxana Laínez nos informa desde Radio Victoria.
21: El reciente feminicidio ocurrido en el distrito de Sensuntepeque, departamento de Cabañas, ha generado consternación entre diversas organizaciones que trabajan en la defensa de los derechos de las mujeres, las cuales han manifestado su preocupación por la persistencia de la violencia de género en el país. La Organización de Mujeres Diversas de Santa Marta se pronunció sobre este lamentable hecho. Leticia Membreño, presidenta de esta organización, afirmó que a su juicio las mujeres continúan enfrentando condiciones de vulnerabilidad y no cuentan con la protección necesaria frente a la violencia.
22: Según mis valoraciones, seguridad no hay en
1: para nosotras las mujeres en nuestro país. Después de escuchar la lamentable noticia ocurrida en Sensuntepeque, departamento de Cabañas, la semana pasada, pienso que este feminicidio se pudo haber evitado si las instituciones estatales hubieran prestado la debida atención a la compañera cuando ella se atrevió a denunciar al compañero de vida. Pero con